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0: Muy buenas noches. Gracias por estar con nosotros un domingo más aquí en La Hora Nacional. Este espacio para enterarnos de lo que pasa en nuestro país, conocer historias de mexicanas y mexicanos talentosos y compartir información útil para toda la familia.
1: Hoy sabremos quiénes son los 7 semifinalistas en Estados Unidos del concurso México Canta, una iniciativa que impulsa la creación musical de nuestra comunidad migrante.
0: Les platicaremos qué se está haciendo en Morelos y Guerrero con la estrategia Atención a las Causas de la Violencia.
1: También hablaremos del plan de saneamiento de los ríos más contaminados del país y de las acciones que buscan devolverle bienestar a las comunidades.
0: Además, les contaremos cómo funciona el sistema de alerta temprana para lluvias, ciclones y huracanes. Esta es una herramienta del Sistema Meteorológico Nacional para la prevención y protección de la población.
1: En nuestros flashazos del bienestar, conoceremos el Plan Frijol, una estrategia para fortalecer la producción nacional de este cultivo tan importante para la dieta mexicana. Y además, en la Chilanguía les traemos algunas de las opciones culturales de la Ciudad de México, una de las ciudades con mayor oferta artística del mundo.
0: Y en la música escucharemos a los primeros semifinalistas de México Canta y conoceremos parte de su trabajo sonoro. Cada canción nos enseña los estilos, influencias y propuestas de las nuevas generaciones de intérpretes y compositores mexicanos. Entonces, quédense con nosotros. La música cuenta historias y habla sobre raíces e identidad. Hoy vamos a conocer a 7 semifinalistas de México Canta 2 que viven en Estados Unidos, pero mantienen un vínculo fuerte con México a través de sus canciones.
1: En sus testimonios nos hablan de representar sus orígenes y el significado de ser parte de este concurso. Vamos a ver y escuchar la siguiente cápsula.
2: La música mexicana para mí es la mayor parte de mi identidad.
3: Creo que la música mexicana me hace como portar de una manera diferente. Tuve una pasión por la música que no podía ignorar.
4: Y ahorita me dedico a hacer música y trabajar en una bodega de cajas. Bueno, la música es todo para mí, más la música mexicana, que es la que más me gusta.
5: Y yo creo que es muy lindo el sentir esa unión a través de música.
6: Sí, siento que en México es más, mucho más pasión que en Estados Unidos, como cantan ese tipo de género, la verdad.
7: Es una bendición de Dios que me dio el salud y la vida para poder cantar y para poder cantar con la gente.
6: Mi recuerdo musical más temprano yo creo que ha de haber sido con mi abuelo, tocando piano de chiquita, cantando al lado de él.
8: Pues de verdad, la razón por qué yo apliqué al concurso de México Canta fue por la presidenta y el mensaje que ella está tratando de transmitir a los jóvenes.
9: Estoy muy contenta y muy emocionada de poder estar en México Canta 2026.
5: Me llamo Grecia Marín, tengo 25 años, este es Perris, California.
10: Hola a todos, me llamo Joshua Soto, tengo 18 años y yo soy un base barítono.
11: Hola, mi nombre es Tiffany Galaviz, tengo 24 años, soy de Los Ángeles, California.
12: Mi nombre es Lisandro, tengo 21 años, vivo en Portland, Oregon.
13: Mi nombre es Rosalba Valdés, yo soy cantante mexico-estadounidense de Chicago.
14: Mi nombre es Daniel Ochoa, vivo la mayoría del año en Chicago.
15: Me llamo Miranda González, soy cantante, me encanta la música.

0: Las canciones que vamos a escuchar nos presentan a las nuevas generaciones de intérpretes y compositores mexicanos.
1: Abrimos con Miranda González, cantante y compositora semifinalista de México Canta 2. Su propuesta mezcla sonidos contemporáneos con una interpretación muy personal. Vamos a escuchar The Reset.
2: Buenos días, señora presidenta. Me llamo Miranda González, soy de Castle Rock, Colorado, y voy a cantar la canción The Reset.

0: Seguimos con Lisandro Espinosa, semifinalista que trae una propuesta inspirada en las emociones cotidianas y la música regional contemporánea. Esta es la canción Pena de la Buena.
1: Me llamo Lisandro, soy de Portland, Oregon, y les voy a cantar un pedacito de mi canción Pena de la Buena.

0: cuando hablamos de seguridad también tenemos que hablar de prevención. Es muy importante atender las causas que pueden generar violencia desde su origen y trabajar directamente en las comunidades, especialmente con niñas, niños y jóvenes.
1: Porque construir la paz no significa nada más reaccionar ante los problemas, sino generar oportunidades. La estrategia Atención a las causas que generan la violencia busca acercar educación, cultura, deporte, salud, capacitación y programas sociales para fortalecer el desarrollo de las juventudes.
0: Y hay ejemplos concretos de cómo se está trabajando en los estados. En Morelos, por ejemplo, más de 86,000 niñas, niños, jóvenes y personas adultas participaron en 275 jornadas por la paz.
1: En estas jornadas hubo talleres para prevenir el acoso, actividades culturales, murales comunitarios y acciones para recuperar espacios públicos. Además, se visitaron hogares en 16 colonias para identificar necesidades y canalizar a jóvenes en situación de vulnerabilidad.
0: También se hicieron 8 ferias de paz para acercar trámites y servicios a la población. Y en materia de coordinación, Morelos cuenta con una mesa estatal de paz y 5 mesas regionales, que han tenido más de 2,700 reuniones y alcanzado 1,040 acuerdos en materia de seguridad.
1: Para las juventudes, se impulsan proyectos como la construcción de 5 bachilleratos nacionales Margarita Maza y 2 centros comunitarios México Imparable. Estos están en Cuernavaca y Cuautla, con espacios deportivos, culturales y de atención en salud mental.
0: Y en Guerrero el trabajo se concentra en la montaña alta y baja, donde se mantiene una intervención integral en 19 comunidades de los municipios de Chilapa de Álvarez, Olinalá, Atlixtac y Zapotitlán de las Tablas.
1: Ahí participan 20 dependencias para llevar servicios médicos y psicosociales, fortalecer la infraestructura educativa y de salud y apoyar el campo e impulsar proyectos productivos.
0: Además, se le da atención especial a las y los jóvenes con programas de capacitación, educación y formación para el trabajo, porque generar oportunidades también es una forma de construir paz.
1: Así, la estrategia Atención a las causas que generan la violencia busca que las comunidades tengan más herramientas para salir adelante y que las juventudes encuentren caminos de desarrollo, bienestar y tranquilidad.
0: Cuidar nuestros recursos naturales es cuidar la salud, la biodiversidad y el futuro de las comunidades. Por eso existe el Plan de Saneamiento de los Ríos Atoyac, Tula y Lerma Santiago, una estrategia que busca recuperar estos ecosistemas.
1: Para entender cómo funciona este plan y cómo ayuda a la restauración ambiental, les traemos esta cápsula.
2: Durante décadas, muchos de los ríos más importantes de México dejaron de ser fuente de vida. El crecimiento urbano acelerado, las descargas sin tratamiento y la contaminación industrial deterioraron sus aguas, afectaron sus ecosistemas y pusieron en riesgo la salud, la seguridad y el derecho humano al agua y a un medio ambiente sano de millones de personas. Los ríos que antes unían comunidades, hoy, en muchos lugares, las separan. Hoy, por instrucción de la presidenta Claudia Sheinbaum, el gobierno de México ha tomado una decisión histórica.
3: Vamos a limpiar también y a sanear los ríos más contaminados del país.
2: El río Atoyac, que recorre Tlaxcala y Puebla. El río Tula, que atraviesa el estado de Hidalgo. Y el sistema Lerma Santiago, uno de los más extensos de México, que cruza 6 entidades y abastece de agua a millones de personas. Juntos, estos ríos atraviesan cientos de kilómetros de territorio, conectan ciudades, comunidades, industrias y zonas agrícolas. Recuperarlos es uno de los mayores desafíos ambientales de nuestro tiempo. Restaurar un río significa más que limpiar el agua. Significa recuperar ecosistemas, prevenir inundaciones, proteger la biodiversidad, mejorar la salud de las personas y devolver el espacio público a las comunidades. Por eso, el Gobierno de México impulsa una estrategia integral que actúa sobre toda la cuenca y no solo sobre el cauce del río. Una estrategia que articula infraestructura de saneamiento, restauración ambiental, inspección y vigilancia, ordenamiento territorial, política pública, participación comunitaria y coordinación entre los 3 órdenes de gobierno. Porque la restauración de estos ríos no se logrará en meses. Es una tarea de largo aliento que requiere ciencia, inversión, voluntad política y el compromiso de toda la sociedad. Restaurar nuestros ríos es restaurar la vida.
0: El sistema de alerta temprana es una herramienta que informa a la población sobre fenómenos naturales como huracanes, lluvias intensas, incendios o sismos, para que las personas podamos actuar con anticipación.
1: Vamos a conocer más de este sistema de la Comisión Nacional del Agua, que ayuda a evitar catástrofes y a reducir riesgos.
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1: Ahora vamos a conocer la música de otra semifinalista de México Canta, en su segunda edición. Ella es Grecia Marín, que trae una propuesta musical con gran sensibilidad interpretativa. Vamos a escuchar Te Pedí.
6: Buenos días a todos. Ah, claro que sí. Me llamo Grecia Marín, tengo 25 años, soy de Perris, California. Es un honor ser parte de México Canta, gracias por esta oportunidad. Y les voy a cantar un pedacito de Te Pedí.

0: También vamos a escuchar a Daniel Ochoa, cantante y compositor que combina influencias del regional mexicano con sonidos actuales. Esta canción es Dolor a Primera Vista.
1: Y ahí les va una canción que se llama Dolor a Primera Vista.

0: y no es por ser pesimista. Se llama dolor a primera vista.
1: Gracias.
2: Y cerramos este bloque musical con Tiffany Galaviz, semifinalista que nos trae una interpretación con mucha personalidad y orgullo por sus raíces. Escuchemos Cosa Fina del País.
3: Buenos días a todos, mi nombre es Tiffany Galaviz, soy de Los Ángeles, California, y les voy a cantar mi canción que se llama Cosa Fina del País.

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1: Flashazos del bienestar.
2: ¿Conoces qué es el Plan Frijol? Es una estrategia para fortalecer la producción nacional de frijol mediante apoyos como producción para el bienestar, fertilizantes para el bienestar y acompañamiento técnico para las y los productores. Si te dedicas al campo, puedes consultar y conocer los requisitos para participar. Más información en www.gob.mx/agricultura.
1: Flashazos del bienestar. Información para ti.
3: Ahora es momento de seguir con el talento de México Canta. Vamos a escuchar a Rosalba Valdés, semifinalista de este concurso, con una canción que se llama La Depre.
4: Buenos días, presidenta. ¿Cómo está? Bien. Buenos días a todos. Me llamo Rosalba Valdés. Soy de Chicago, Illinois. Es un gran honor estar aquí y voy a cantar mi canción La Depre.
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0: Seguimos con otra de las voces que forman parte de esta nueva generación de intérpretes. Él es Joshua Soto, semifinalista de México Canta, que nos presenta Terco Callejero.
1: Buenos días, secretaria de Cultura, y buenos días a todos ustedes. Me llamo Joshua Soto, soy de la ciudad de Nueva York, en el municipio del Bronx. Y con su permiso, presidenta, me gustaría cantarle un pedacito de mi canción Terco Callejero.

0: que entrar.
1: En México, desde hace 25 años, la Matatena, Asociación de Cine para Niñas y Niños, ha hecho un trabajo bien importante para acercar a niñas, niños y adolescentes al lenguaje del cine. Y esto no solo como espectadores, sino también como creadores que pueden transformar sus ideas en imágenes.
2: Así es. En sus talleres, la Matatena ha trabajado con infancias de entre 6 y 14 años, incluyendo comunidades en situación vulnerable, promoviendo temas como los derechos de la niñez, la inclusión, la equidad de género y el cuidado del medio ambiente. Y hoy nos acompaña Lisette Cotera, integrante de la Matatena, Asociación de Cine para Niñas y Niños. Lisette, bienvenida a Hora Nacional.
3: Mucho gusto, buenas noches y muchísimas gracias por este espacio.
2: Gracias a ti por visitarnos.
1: Oye, platícanos un poquito de la Matatena. Hace ya muchos años se identificó una necesidad, pero ¿cómo se dieron cuenta que las infancias de México y las juventudes se podrían beneficiar de aprender un poquito sobre cómo se hace cine?
3: Pues mire, es una larga historia y fue algo fortuito y no. Acabamos de pasar 3 décadas y la semilla de todo el proyecto ha sido el Festival Internacional de Cine para Niños y No Tan Niños. El festival surge como una propuesta que continúa, donde nuestro trabajo ha sido el poder ofrecer una opción cinematográfica durante las vacaciones de verano, que las niñas y los niños puedan ver un cine que no fácilmente llega a México. Empezamos primero con muy poquitos materiales y ahora pues es muy grato ver que la curaduría cada año pues es más vasta, que tenemos grandes materiales, largometrajes, cortos de ficción, animación, documentales, y también tenemos materiales realizados por niñas y niños. Entonces, la semilla del proyecto es el festival. Y 4 años después empezamos a diseñar y a implementar, no ha sido algo fácil, que era muy importante que las niñas y los niños participaran en el diseño de este proyecto, pero que participaran primero, que tuviéramos un jurado infantil, que creo que es fundamental,
2: claro,
3: en un festival. Y por otra parte también, nosotros seguimos creyendo a 30 años de distancia que si queremos impulsar que las niñas y los niños hagan cine y que conozcan sobre el lenguaje cinematográfico y colocar la semilla de cómo aquello que te imaginas le puedes dar vida a través del movimiento, pues las niñas y los niños también se merecen como un derecho cultural el poder ver, poder tener acceso a materiales cinematográficos, primero que apelen a su inteligencia, y que yo creo que lo que otorga el festival realmente es eso, ¿no? Una gran opción cinematográfica, porque hay unas grandes realizaciones, pero que también tienen un mensaje muy valioso. O sea, el cine te entretiene, pero el cine también es raíz y semilla.
2: Fomenta, refleja, es raíz y semilla, claro, así es.
1: Lisette, ¿cuáles son las redes de La Matatena para que la gente las pueda seguir?
3: www.lamatatena.org. Estamos en Facebook como La Matatena AC y en las redes nos encuentran en X y en Instagram, en La Matatena AC. En la página de La Matatena van a ver las programaciones, las sinopsis de qué van las películas, para qué edades están dirigidas. Tenemos largometrajes, pero también tenemos programaciones que nosotros les llamamos híbridas, que son, se exhibe corto de ficción, animación, documental, y que aparte esas programaciones, cuando hablamos de la niñez, pues es que hay, ahora sí que los niños de la primera infancia, son muchas miradas que a la hora de programar tienes que cuidar lo que va para los niños de primera infancia, y que eso es un gran reto, como para los niños que están entre los 7, 8, 9 años, o para los preadolescentes que llegan hasta los 13 años.
1: Pues sí, qué chamba, pero muchas felicidades y que toda la gente esté pendiente de la programación del festival.
2: Pues muchísimas gracias por acompañarnos aquí en La Hora Nacional, te lo agradecemos muchísimo y un placer que nos acompañen. Por favor, no se vayan.
3: Gracias.
1: La Ciudad de México tiene una riqueza cultural enorme. En la capital hay más de 170 museos, unos 300 teatros y muchos otros espacios importantes dedicados al cine y las artes.
2: Por eso en La Chilanguía les recomendamos lugares donde podemos escuchar nuevas historias, pasarla bien en familia y conocer distintas expresiones artísticas. Vamos a ver qué nos prepararon esta semana María Luisa Peralta y Orlando Abad.
1: Bienvenidos
0: bienvenidas y bienvenidos a La Chilanguía. Si andas buscando plan para los próximos días en la Ciudad de México, aquí te compartimos algunas opciones culturales para todos los gustos.
4: ¿Y los de hoy, María Luisa, están?
5: Empezamos con música. El próximo 11 de agosto, la Orquesta de Cámara debutará en Casa Tlaxcala con un concierto gratis a las 6 de la tarde. La cita es en el centro, ahí en San Ildefonso número 40 en el Centro Histórico. Vayan en bici.
0: Oh, si lo tuyo es el teatro, no te puedes perder Django con la soga al cuello, una obra que con humor, música y títeres aborda temas como la depresión, la compasión y la amistad. Estará en temporada del 6 de agosto al 6 de septiembre en el Teatro Julio Castillo del Centro Cultural del Bosque, y acuérdense que los jueves está a 45.

0: Y así llegamos al final de la primera parte de este programa. Como hoy hablamos de las voces de México en la música, nos despedimos con una frase del escritor Octavio Paz. Pongan mucha atención. El mexicano no es una esencia, sino una historia.
1: Gracias por acompañarnos en La Hora Nacional con todas nuestras historias. Hoy le mandamos saludos a María Luisa Albores, Nancy Zúñiga, Alicia BFG, José Luis Hernández Álvarez y Gerardo Domínguez.
0: También a Blanca Estela Pérez Montaño y Elizabeth Martínez en la Ciudad de México, a las hermanas Pilar y Frances Zúñiga y para todas y todos los que nos siguen cada semana.
1: Si quieren estar en contacto con nosotros, nos encuentran en YouTube, Facebook, Instagram, TikTok, X y Spotify. Y apúntenle bien en el número 55 34 83 42 39.
0: Y si quieren, también nos pueden mandar un correo electrónico a la siguiente dirección: lahoranacional@segov.gov.mx.
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2: Muy buenas noches sean todas y todos ustedes, bienvenidos a la Media Hora Estatal, Michoacán es mejor, mi nombre es Pilar Barrón y quédate con nosotros porque esta noche hablaremos de una bienal padrísima. Alfredo Salce, ya viene, está en puerta, buenos premios y además un certamen para ti que te gusta la pintura, la cerámica, es una buena oportunidad.

0: para que participes, quédate acá. También estará con nosotros la Secretaria de Desarrollo Urbano y Movilidad. Hablaremos de cuáles son las colonias que se van a beneficiar con la construcción del teleférico que cada vez va avanzando más rápido. Y en la música, Shani Ro. Yo soy Pilar Barrón, bienvenidos a la Media Hora Estatal. Comenzamos.
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0: Continúas escuchando la Media Hora Estatal, Michoacán es mejor. Y le doy la bienvenida esta noche de domingo aquí en cabina. Me da muchísimo gusto saludar a una gran mujer que además, bueno, siempre está como haciendo cosas nuevas, construyendo y arropando, pues prácticamente todo tipo de expresión artística. Marigel Valencia, titular del Museo de Arte Contemporáneo Alfredo Salce, bienvenida.
3: Gracias, Pilar. Gracias por el espacio al Sistema Michoacano de Radio y Televisión en esta Media Hora Estatal.
0: Oye, Marigel, vienes a platicar de una convocatoria padrísima que año con año se lleva a cabo. Además que trae unos premios buenazos que a nadie nos cae mal llevarnos un premio, y más si es premio económico, imagínate.
3: Sí, fíjate que venimos a platicarles de la 15ª Bienal Nacional de Pintura, Gráfica y Cerámica Contemporánea Alfredo Salce. Es una bienal que la Secretaría de Cultura tiene desde 1997. Es un concurso que se lanza cada dos años. Hacemos este concurso, que además es nacional, que es súper importante. No solamente hacemos una convocatoria pues a los artistas michoacanos a que participen. Obviamente Michoacán tiene pues sus propios concursos como estado, pero este es de los únicos concursos que tiene los estados en general, todos los estados de la República, para las artes visuales específicamente de corte nacional. Y como bien dices, pues traemos varios premiecillos, así bastante dinerito para repartir en premios.
0: ¿Cuánto más o menos es, Marigel?
3: Fíjate que traemos 690 en 9 premios.
0: O sea, 690 mil pesos en 9 premios. Que hablemos del tercer lugar, se llevaría prox.
3: Cada categoría son 3, las acabo de mencionar: pintura, gráfica, cerámica. Entonces, cada categoría, el tercer lugar, por ejemplo, se va a llevar 35 mil pesos cada lugar.
0: No, pues
3: el tercer lugar
0: eso, ¿no? Es algo decorosamente propio. Segundo lugar,
3: 65 mil pesos.
0: No, pues es que ya con eso me jubilo. Y primer lugar,
3: 130 mil pesitos.
0: No, pues doble jubilación ya. La verdad es que yo creo que, y fíjate, hasta cierto punto, Marigel, yo creo que han ido, por lo que recuerdo yo, en incremento estos premios, ¿verdad? Si no mal recuerdo, el año pasado era como que un poquito menos, y has estado buscando como que todavía sea un poco mejor la cifra, ¿no?
3: Así es, en el 22 era mucho menos, y eran dos categorías, eran 90 mil y 70, nada más para pintura y gráfica. Y fíjate que en el 24 sumamos la categoría de cerámica, nivelamos los 3 premios y los incrementamos pues en un 200%. Obviamente, pues esto lo hacemos al ser una Bienal Nacional, pues en coordinación con la Secretaría de Cultura Federal, a través de la Dirección General de Vinculación. La Bienal, como luego decimos nosotros también, este es un concurso para artistas, obviamente, ¿no? Pintores, gente que se dedica a la gráfica y artistas, pues también de la cerámica. Pero, pues la Bienal también concursa, entra a una serie de proyectos que se llaman apoyos a las instituciones estatales de cultura para poder concursar por este monto para poder realizar el proyecto operativo. No solo los premios, sino obviamente, pues se pagan jurados. Dignificar pues también el concurso, ¿no? Pues se proyecta la museografía de la exposición, se lanzan los catálogos al final con las piezas seleccionadas y las piezas ganadoras. Entonces es un proyecto integral muy interesante que hacen en coordinación el gobierno del estado de Michoacán a través de la Secretaría de Cultura y el MACAS y la Dirección General de Vinculación Cultural de la Secretaría de Cultura Federal.
0: Justo lo acabas de decir, un proyecto integral, ¿no? Porque no es nada más como que el estado de Michoacán, también se avala y se apoya mucho en el gobierno federal prácticamente, Secretaría de Cultura a nivel federal, que va a estar ahí también como muy pendiente de pues este bienal. Y además, el jurado simplemente, pues de primera, ¿no?
3: Buscamos que, obviamente, perfiles. Los perfiles de los jurados, junto con Secretaría de Cultura Federal, pues sean los perfiles idóneos. Están conformados, cada categoría tiene 3 jurados.
0: Ok.
3: Entonces son 9 jurados en total para el concurso, cada quien con sus perfiles de categoría. Ya. Obviamente, los jurados están conformados por artistas de especialidad en el área.
0: Me resulta muy atractiva la oportunidad. De pronto hay gente que dice, oye, pero pues yo no soy, digamos, estudiante de Bellas Artes, pero es una pintora empírica, toda mi vida puedo participar. ¿Qué edades pueden participar? ¿O hay un límite? ¿Y hasta cuándo tienen para inscribirse?
3: Desde los 18 años. Quiere decir que si estamos hablando de que si desde los 18 años puedes participar, pues por ejemplo, en muchos casos pues están cursando, claro, apenas la universidad, claro, están saliendo de la prepa, claro, etcétera. Mientras tengas de 18 años en adelante, seas mayor de edad, puedes participar, no hay límite de edad.
0: Adultos mayores.
3: Cualquier persona puede participar siendo mayor de edad. Y sí, evidentemente, pues hay como todo un pensamiento, ¿no? De que los creadores, creadoras, pues este rollo de la formación formal, profesional, sí me parece que es importante, claro, como en todas las áreas. Claro. Pero también, como dices, ¿no? Hay muchos artistas y muchas artistas que son autodidactas, que han aprendido en el camino, que se han acercado, por ejemplo,
0: son muy buenos,
3: a casas de cultura, a espacios de talleres independientes, por ejemplo, claro, y han generado así su formación. También pueden participar, eso no es un impedimento, al contrario, simplemente la edad. Hay obviamente ciertos requisitos que hay que cubrir, ¿no? Ya. Para podernos registrar. La convocatoria salió desde el 4 de mayo, ya tiene prácticamente 3 meses, vence en una semana prácticamente, okay, el 9 de agosto, cierra a la medianoche.
0: Okay.
3: Entonces, estamos invitando, reiterando, hemos pues hecho también pues la prensa, la presentación oficial, claro, de la Bienal, obviamente pues redes sociales de Secretaría de Cultura, del Museo de Arte Contemporáneo, de Cultura, claro, Federal, pues he estado circulando mediante correos electrónicos pues a participantes de las ediciones, claro, anteriores para darle toda esta difusión. Entonces estamos como en el último punch de la última semana de registros. La Bienal la verdad es que siempre le va muy bien, claro, o sea, en cuanto a la participación. Entonces esperamos que pues se sumen en esta última semana de convocatoria pues a registrarse. Se pueden registrar en la plataforma de en línea con secum.gob.mx. Entonces ahí hacen su registro en la página del Museo de Arte Contemporáneo, en la página de Facebook. Pueden encontrar por ahí un linkcito que armamos, un pequeño video de alrededor de 18 minutos donde viene todo el proceso que tienes que hacer para subir de manera como muy sencilla tu registro, como un tutorial muy práctico que le sirve a las y los creadores para registrarse. Entonces tenemos todo, damos asesoría por correo electrónico macas.morelia@gmail.com. Ahí así a cualquier hora respondemos correos.
0: No hay problema.
3: Sí, todos estos meses hemos estado dando asesoría, seguimiento, si alguien se atora con pude subir esto, ¿no?
0: Claro.
3: Oye, se me atoró. Nos pasa mucho de, ya sabemos, ¿no? Ahí están las instrucciones, sí, a veces se nos pasa leer algún detallito o cualquier cosa, pues está el tutorial, nos pueden escribir con una capturita de pantalla, oye, me atoré aquí, mira, en este momento te ayudamos y lo resolvemos para que sea muy ágil el registro, ¿no? Sí invitamos obviamente a todos que mientras tengamos la información que requerimos subir, que justamente son algunos documentos personales, pues tu CV, por ejemplo, que no es un CV muy largo, máximo 2 páginas, muy puntual, la CURP y el INE, es lo que requerimos subir de documentos personales, y pues obviamente las imágenes de la obra con la que vas a participar. En cada categoría se puede participar hasta con 2 obras.
0: Órale.
3: Solamente puedes registrarte en una categoría, ya sea pintura, ya sea gráfica o ya sea cerámica, hasta con 2 piezas. Hay un apartado donde tienes que describir un poquito, ¿no? Tu proceso técnico, describir un poquito la conceptualización de tu obra, de qué va, qué temática estás usando, cómo, por qué, para darle mucho mayor información a los jurados, que ellos puedan tomar una decisión no solo por lo que visualmente están observando en la pieza, sino también como por el criterio que ejecutan los artistas para pues poder realizarla o presentarla, ¿no?
0: ¡Anímate! Ahí está. Tienes 18 años en adelante, tienes hasta el 9 de agosto para registrarte, y cualquier duda y demás a través de las redes sociales también que nos acaba de mencionar Marigel. ¿La repetimos rápidamente?
3: Sí, Museo de Arte Contemporáneo Alfredo Salce, tanto en Instagram como en Facebook, las redes de Secretaría de Cultura, cualquiera, TikTok, Instagram, Facebook, Secretaría de Cultura de Michoacán.
0: Ok.
3: Y el registro, secum, en línea con secum.gob.mx, ahí podemos hacer el registro, consultar la convocatoria, cualquier cosa, estamos a la orden.
0: Muchísimas gracias, Marigel.
3: A ti, Pilar, muchas gracias.
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5: Hola, amigos literarios. Soy Ale Vanegas, de Mentes Literarias. Este 2 de agosto se conmemoran 81 años del aniversario luctuoso del escritor que introdujo la cultura japonesa en nuestro país. José Juan Tablada nació en la ahora Ciudad de México en abril de 1871. Fue poeta, periodista y diplomático. A los 19 años comenzó a publicar sus poemas y crónicas en el periódico El Universal. También trabajó para periódicos de Caracas, Bogotá, La Habana y Nueva York. Fue fundador de la revista Mexican Art and Life. En 1899 publicó su primer libro de poesía, El Florilegio, el cual es una obra clave del modernismo, corriente que Tablada impulsó y defendió en la revista Moderna. Su cercanía con las artes plásticas influyó para la creación de sus famosos caligramas, es decir, poemas con los que construyó imágenes. En 1900 viajó a Japón, donde tuvo un acercamiento profundo con el arte japonés, lo que lo motivó a introducir en la literatura hispanoamericana el modelo poético del haiku. Tablada admiraba tanto la cultura y el arte japonés que lo reflejó en algunas de sus obras, como en su poemario El jarro de flores y sus libros Hiroshige, El pintor de la nieve, de la lluvia, de la noche y de la luna, y su libro El país del sol. Tablada falleció el 2 de agosto de 1945 en Nueva York, siendo vicecónsul. Sus restos fueron traídos a México y sepultados en la Rotonda de las Personas Ilustres. Recordemos a José Juan Tablada como el poeta que tendió un puente entre el Oriente y la literatura hispanoamericana. ¿Te gustaría conocer más de cultura y literatura? Visita Mentes Literarias Morelia.
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0: Continúas escuchando la media hora estatal Michoacán es mejor. Mi nombre es Pilar Barrón y oigan, quiero saludar con muchísimo gusto esta noche de domingo a Luis Roberto Rosiles Soberanis, el encargado de la coordinación del agrupamiento de seguridad vial. Muy buenas noches, bienvenido a la media hora estatal, Luis Roberto.
6: Darte las gracias por el espacio que nos abrieron aquí en tu programa, saludar a todos los radioescuchas y recordarle a todos los ciudadanos que transitan por los tramos carreteros de Michoacán que la Guardia Civil del Estado no multa, te cuida en el camino, estamos para ayudar y apoyar en cualquier situación a los ciudadanos.
0: Hablemos acerca de algo que está ocurriendo, necesitas ayuda en carretera y de pronto nos quedamos ahí como a la deriva, no sabemos a dónde acudir, a quién llamamos, de pronto también desconfías de pedir ayuda a los mismos que van circulando porque no sabes pues con quién te vas a topar, ¿no? ¿Qué alternativa se está difundiendo en este momento con los guardianes del camino? A ver, cuéntame.
6: Mira, Pilar, las patrullas están debidamente balizadas de manera institucional, blanco con azul, y contienen la leyenda de Guardia Civil. Todas y cada una de ellas cuentan con placas vehiculares y su número económico. E incluso los elementos de la Guardia Civil portan su uniforme, la credencial institucional con fotografía y los datos generales del oficial.
0: Dentro de las funciones de guardianes del camino, camino, ¿cuáles podríamos destacar? De pronto hay gente que va a decir, ah, es que yo quiero que me traigan de que una llanta reparada para mi vehículo, ¿no? Vamos a ser realistas, ¿y cuáles son las emergencias de primera mano que pueden resolver o apoyarte?
6: Claro, Pilar, entre las acciones de proximidad social que tienen los guardianes del camino es atender la emergencia que le surjan al usuario de imprevisto, tales como ponchadura de llantas, sobrecalentamiento de motor, que se quede sin combustible, fallas mecánicas en general del vehículo.
0: Hay que ser prudentes también y de pronto no marcar, cuidar a los pequeños y a los no tan pequeños, porque hay que recordar que también hay adolescentes que les gusta jugar mucho en el 911 y mandar mensajes de WhatsApp y demás. Esto hay que generar conciencia adultos y no tan adultos con los pequeños, y si de pronto tú eres un adulto que también le gusta bromear y hacer este tipo de situaciones, pues no lo hagas, porque puede alguien de verdad estar necesitando el apoyo de guardianes del camino y debido a que es una broma, pues se pueden tardar un poco más en llegar a donde estás tú.
6: Es muy importante lo que mencionas, Pilar, el uso correcto de la línea de emergencias, el 911, e invitar a la comunidad y a tu audiencia que nos escucha, que si lo vamos a utilizar, sea de manera específicamente para situaciones de emergencia, ya que por atender una llamada de broma, por así decirlo, estamos quitando segundos en atender una verdadera emergencia.
0: Veo que también hay un, además de la línea normal en cuanto a llamadas y demás de atención, hay un WhatsApp, ¿no es así?
6: El número de WhatsApp que están utilizando los guardianes del camino es el siguiente, 44-37-90-70-13.
0: Muy bien, muchísimas gracias por venir a la media hora estatal. ¿Algo más que desees agregar?
6: Recordando a todos tus radioescuchas de tu programa, así como a los usuarios de las vías de comunicación, la importancia de revisar y contar con el equipo correcto como conductor de vehículo particular antes de salir de viaje estas vacaciones.
0: Te agradezco muchísimo, por supuesto, aquí en la media hora estatal, guardianes del camino, que ahora te brindan auxilio a través del 911 y el WhatsApp. Continúa escuchando la media hora estatal.
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4: Las vacaciones aún no terminan. 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
3: Estas vacaciones sigue disfrutando del talento michoacano y aquí te dejo los eventos para que armes tu ruta cultural. El Museo Casa Natal de Morelos en Morelia te espera este martes 4 con el Cine Club Canción de Invierno de la directora Silvana Lázaro en la sala audiovisual a las 18 horas. El jueves 6 el Centro Cultural Clavijero en Morelia te invita a la inauguración de la exposición de pintura Micelio del Vacío de Salvador Luna. 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No te pierdas este viernes 7 la inauguración de la exposición La Mirada Puesta en Página de Katy Horna en el Centro Cultural Clavijero en Morelia. La cita es en la Sala 4 a las 18 horas y tendrá una permanencia hasta el 24 de enero de 2027. O si andas por Pátzcuaro este fin de semana, el mismo viernes 7, el Centro Cultural Antiguo Colegio Jesuita de Pátzcuaro tiene para ti la conferencia sobre el arte de caminar. Daniel Díaz Ramírez, en la sala Alfredo Salce, a las 17 horas. Y el sábado 8, en el mismo Centro Cultural Antiguo Colegio Jesuita de Pátzcuaro, ve y disfruta de la presentación musical a cargo de la Escuela de Música Jihuatzio Anapu, en el marco del Día Internacional de los Pueblos Indígenas, en el patio central, planta baja, a las 16 horas. No faltes. 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
4: Continúas escuchando la media hora estatal, Michoacán es mejor. Y oigan, tengo el gusto de saludar talento local, talento que viene y se la rifa durísimo y lo sigue haciendo. Chani Rob, bienvenido a la media hora estatal. Primero que nada, amigo, bienvenido esta noche de domingo para comenzar ya la semana. Pero además, qué gusto verte y qué gusto saber que sigues haciendo lo que te apasiona.
5: Sí, oye, pues una cosa increíble estar por acá. Ha sido una semanita pesada, llena de un montón de creación. Pero me da gusto terminar así, definitivamente. O empezar así, según como lo veas.
4: Sí. Empezar o terminar, ¿no? Culminar. Oye, Shani, fuera del aire platicábamos ahorita. También de pronto el hip hop tiene que estarse reinventando. Muchas personas dirán, no, ya tiene su esencia, tal género, sí. Ya no es necesario, ¿no? Que le haga cambios. Yo creo que todo está en evolución y tienes que adaptarte también al cambio, ¿no?
5: Sí, por supuesto, pues todo lo que no se mueve, pues desaparece, ¿no? Se estanca, le va mal. Ahorita justamente, pues todo el proyecto está cambiando un poquito, tanto las puestas en escena como la música que se está presentando. Le estoy haciendo más triste todavía, yo creo. Se me juntó mucho material como de lo que la gente conoce como rap con conciencia, ¿no? Okay. Como temas sociales y este rollo.
4: Okay.
5: Y quiero darles una salida, ¿no? Para que no se queden ahí guardados, pero también quiero hacer un show más animado y todo eso. Y ahí está el proceso.
4: Ahí está la surprise.
5: La surprise.
4: Oye, hablamos fuera del aire ahorita y estás también académicamente, de alguna manera, preparándote con algo que solamente ahorita, por lo menos, resuena aquí en Michoacán, ¿no?
5: Sí, es la locura. Te estaba diciendo, ahora soy un licenciado del hip hop. De alguna manera estoy, formo parte de la Comisión Estatal de Derechos Humanos.
4: Ok.
5: En un área muy específica donde abordamos el tema de la cultura de paz. Y bueno, hip hop como cultura es establecida desde hace años como una cultura de paz y ahora estamos ahí metidos. Estamos algunos otros miembros de la cultura. Está el Mune que hace graffiti, está el Soret que hace freestyle. Estoy yo que pues escribo y produzco.
4: Sí, porque además tú eres compositor. Hay que decirlo fuerte y claro. O sea, lo que haces en el arte, en la música, en el hip hop, pues es prácticamente creación de tu cabecita, ¿no?
5: Sí, claro, 100%. Y ahí estamos ahora todos juntos empezando, no sé, como decías tú, ¿no? Siendo como una especie de pioneros en esto que es el hip hop, pero sin que nos coman las instituciones, ¿no?
4: Qué chido. Sí, claro, separando talento y separando la institucionalidad, ¿no? Que también, por supuesto, se agradece que se abran estos espacios.
5: Sí, bastante.
4: 100%, porque no siempre se visibilizan y es lo que se necesita. Oye, Shani, ¿cómo te encontramos en redes sociales para la gente que quiera conocer más de todo lo que están haciendo en todas las áreas?
5: Pues en todas las redes sociales que existan me pueden encontrar como Shani Ro, XANYRO, Shani Ro, y así me encuentran en todos lados.
4: Vamos a escuchar algo tuyo ahora mismo en la media hora estatal.
5: Es correcto.
4: ¿Qué es?
5: Esta canción se llama Cine Silente y bueno, es algo que surgió desde el Día de Muertos del año pasado. Es parte de estos temas como sociales, así que abarcan mucho, mucho contexto aquí en México, ¿no?
4: A seguir hablando de los movimientos sociales, de todo, las problemáticas sociales, claro, a través de la música, que es el lenguaje universal. Gracias, Shani, por venir a la media hora estatal.
5: Yo muy feliz de estar siempre por acá.
4: Ya estás, amigo mío, pues esta es tu casa. Escuchemos a Shani Ro aquí en la media hora estatal.
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0: Díaz.
1: Me encanta ver incluso la evolución que tiene Sonora, sí, como decías hace un ratito, un poquito más como tranqui, pero no sí. dejas de tener tu esencia, no dejas de tener tu sello y tu estilo. Muchísimas gracias por esto.
2: Es un gusto compartirlo, ¿no?
1: Claro.
2: Está siendo bien interesante convertirme en una persona ahora sí musicalmente, porque es difícil, ¿no? Para muchos artistas, ¿cómo será, no? Como proyectarse realmente como personas, ¿no? Ah. En toda la gama puede ser eso, ¿no? Si son sí. divertidos, son tristes y son muy clavados en un tema, estoy tratando de hacer eso, llevar mi persona ahora sí de verdad a la música, ¿no?
1: Pues hazlo, síguelo haciendo y por supuesto aquí tendrás siempre un espacio en la media hora estatal.
2: Uy, muchísimas gracias. Venga. Me alegra oír eso, me alegra.
1: Ahí está el talento local haciendo presencia en la media hora estatal. Agradezco muchísimo a todo el maravilloso crew que hace posible semana a semana la media hora estatal. Gracias a ustedes por acompañarnos también semana a semana, cada noche de domingo, cerrando o iniciando la semana, como bien lo decía Shani Roa hace un momento. Y gracias por tu preferencia. Yo soy Pilar Barrón, que descanses. Agradezco por supuesto en la coordinación de comunicación a Sayin Villavicencio al mando de este barco. A ti, hasta la próxima, chao, bye bye.
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0: 6 en punto, panorama informativo 88.9, información que sirve. Yo soy Alejandro Villalbazo, en X, en TikTok, arroba Villalbazo 13. Es lunes 3 de agosto, y prácticamente empezando en lo laboral el octavo mes de este 2026. Un lunes que lo empezamos con 14 graditos, un día que tendrá de todo, estará nublado. Por ahí se asomará al mediodía el solecito y en la tarde a partir de las 4 la lluvia. Otra vez lluvia importante esta mañana, Pepe Toño Morales. Buenos días, Pepe Toño.
1: Sí, efectivamente, Alex, muy buenos días. Igual que la lluvia que cayó el sábado, tal vez un sábado complicado en materia de lluvia. Y para las personas que en este momento están utilizando el anillo periférico, seguramente van a encontrar carga vehicular si vienen de la zona del viaducto hacia Constituyentes. Un vehículo descompuesto y una grúa que está laborando para retirarlo poco antes de llegar a la zona de Reforma es lo que está ocasionando esa carga vehicular, Alex.
0: Se hace tráfico ya, Pepe Toño.
1: Tráfico muy complicado, sobre todo para estas personas que están en el periférico, en este tramo. Imagínate, el lunes empezando la semana y arrancando mes, Alex.
0: Sí, hombre, y te encuentras así atorado con un coche descompuesto y la grúa ahí trabajando. Ya en un ratito estaremos recorriendo la República Mexicana, el clima y la de 8 para saber cómo estará la situación a lo largo y ancho del país, claro, con la noticia más importante en cada uno de los estados. Tráfico y clima cada 15 minutos. Mónica Villalobos.
2: Alejandro, gracias. Muy buenos días. Hoy nos circulan autos con holograma 1 y 2 de verificación en gomado amarillo. Terminación de placa 5 y 6. En unos minutos, más información.
1: Gracias. Vamos rápidamente con la información. 6 de la mañana ya con 3 minutos, que no se les haga tarde. La Fiscalía de Jalisco logró la detención de Iván Martín N., a quien se le identifica como presunto coautor material del feminicidio de la creadora de contenido Valeria Márquez, cometido en Zapopan, Jalisco, en 2025. De acuerdo con las autoridades, Iván Martín fue aprehendido debido a su probable participación previa, durante y posterior al ataque que privó de la vida a la víctima. En más información, fue asesinado Jimmy Bonilla Varela, coordinador de Morena en el municipio de Amozoc. Esto es en Puebla, sobre la carretera Amozoc-Nautla, mientras circulaba a bordo de su camioneta. De acuerdo con las primeras versiones, automovilistas fueron quienes se dieron aviso a las autoridades, quienes al arribar al lugar notaron que el cuerpo tenía cuando menos un disparo de arma de fuego en la cabeza. Hasta el momento se desconoce el móvil de este crimen. Y por otra parte, en San Miguel de Allende, esto es en Guanajuato, fuerzas de seguridad localizaron sin vida el cuerpo de un ciudadano estadounidense de 60 años que fue reportado como desaparecido luego de que salió a dar un paseo el viernes 31 de julio. El cadáver se encontraba en la zona de Boca de la Cañada dentro del cuerpo de agua. Las autoridades ya iniciaron una carpeta de investigación para determinar las causas de su muerte, aunque una de las líneas de investigación consideran que es una posible caída durante las actividades de senderismo. Ya son las 6 de la mañana con 5 minutos y en otros temas entregan alumnos del Instituto Politécnico Nacional las instalaciones de Canal 11. Armando Arteaga.
3: Luego de más de 2 meses de estar tomadas por estudiantes del IPN, las instalaciones de Canal 11 fueron recuperadas y están en evaluación de infraestructura y acervo. En comunicado de prensa, el instituto informó que de manera pacífica lograron que los estudiantes y maestros del Instituto Politécnico Nacional devolvieran las instalaciones a través del diálogo y sin hechos violentos. Canal 11 reiteró el derecho de manifestación de estudiantes del IPN, sin embargo reafirmó el derecho de los trabajadores para su labor pública. Finalmente, el instituto señaló que la recuperación de Canal 11 es independiente a las mesas de diálogo entre autoridades y estudiantes, mismas que continuarán en los próximos días. Para 88.9 Noticias, información que sirve, Armando Arteaga.
1: Gracias, Armando. Ya son las 6 de la mañana con 6 minutos. Recuerda, por cierto, que puedes consultar más acerca de este y otros temas en nuestra página www.889noticias.mx. Vamos a otra información. El R1 se quedará por el momento en la cárcel por el homicidio de Carlos Manso Alemão Luna.
4: Un juez federal dictó prisión preventiva oficiosa contra Ramón Ángel N., alias el R1, señalado como uno de los principales líderes de los CRs, célula del cártel Jalisco Nueva Generación y presunto autor intelectual del homicidio del exalcalde de Uruapan, Carlos Manso. Junto a él también fue recluido Jesús Salvador N. Ambos fueron detenidos el pasado 30 de julio en Michoacán por elementos del Gabinete de Seguridad y puestos a disposición de la Fiscalía Especializada en Delincuencia Organizada. Esto por su posible participación en venta de clorhidrato de metanfetamina, así como portación de armas de fuego exclusivos del ejército. Se quedaron internados en el Ceferezo número 1, el Altiplano, en el Estado de México. 88.9 Noticias, Alemão Luna.
1: Gracias, Alemão. 6:07 a.m. Legisladores lanzan un llamado para abrir oportunidades para aquellos que no se queden en la Universidad Nacional Autónoma de México. Isaac Castañeda.
5: Ante la situación que atraviesa la UNAM tras la realización de su concurso de selección a licenciatura, la bancada del PAN en la Cámara de Diputados llamó a ampliar la oferta educativa para educación superior, incluso con programas en el extranjero. La legisladora Genoveva Huerta indicó que debe aprovecharse la disposición de instituciones y organizaciones, además de empresas, para becar a jóvenes y que puedan estudiar en el extranjero. Apuntó que en la máxima casa de estudios se registra una injusticia social para miles de jóvenes, ante lo que está sucediendo en el proceso de admisión y la realización de un nuevo examen. Además, desde Acción Nacional manifestaron que los jóvenes rechazados se enfrentan a la frustración de un sueño universitario truncado y exigieron que se llegue a las últimas consecuencias tras las supuestas trampas y fraudes que habrían cometido aspirantes. 88.9 Noticias, Isaac Castañeda.
1: Gracias, Isaac. 6:07 a.m, tiempo de deportes. Alex Cervantes, buenos días, Alex.
6: Muchas gracias, Pepe Toño. Arrancamos con los resultados completos de la fecha 3 de la Liga MX. Toluca derrotó 3-1 a Necaxa. América vence 3-0 a Santos. Atlante derrotó 3-2 a Cruz Azul. León se impone 1-0 a Pachuca. Monterrey 2, Atlas 0. Querétaro superó 3-2 a los Tigres. Los Pumas golean 5-1 a Bravos de Juárez. El equipo fronterizo despidió al técnico Pedro Caixinha. Mientras que San Luis y Tijuana empataron sin anotaciones. Puebla y Chivas 1-1. Los resultados de la jornada número 3 de la Liga MX, donde América se posiciona como líder general con 7 puntos, al igual que Tijuana. Ambos son los únicos que se mantienen invictos. Hasta aquí los deportes.
1: Gracias, Alex Cervantes. Ya son las 6:08 a.m, no se espanten, 6:08 a.m. Vamos también a lo más importante de lo que ocurre en las calles de la Ciudad de México. Contigo, Mónica Villalobos, Tráfico y Clima. Buenos días, Mónica.
2: Hola Pepe Toño, gracias. Muy buenos días. Hay reducción de carriles debido a obras en Insurgentes a la altura de Calzada Ticomán hacia Río de los Remedios. En unos minutos, más información.

0: Muy buenos, lluviosos, calurosos y nublados días. ¿Qué les va a tocar para este lunes 3 de agosto, dependiendo en dónde anden en la República Mexicana? Porque incluso les puede, nos puede tocar un poco de todo. Las lluvias intensas, cuando hablamos de lluvias intensas, son superiores a las muy fuertes. Entonces, cuidado, alerta, Chihuahua, Sinaloa, Durango y Nayarit. En esa franja del norte y hacia el Pacífico mexicano, hay alerta por lluvias intensas para este lunes 3 de abril. El calorón, las temperaturas arriba de los 45 grados, superando los 45 grados, Baja California y Sonora hasta los 45 grados, Quintana Roo, Yucatán, Campeche, Tabasco en el sur, Tamaulipas y Nuevo León en el norte. Vamos a empezar justo el recorrido por la República Mexicana en Monterrey, Nuevo León. Jorge Maldonado, 23 grados. Jorge, buenos días.
1: ¿Qué tal, Alejandro? Muy buenos días. Efectivamente, con un cielo completamente nublado a las de la mañana y una temperatura máxima que se espera para el día de hoy de 32, 33 grados centígrados y la posibilidad de lluvia durante la tarde-noche. Lluvias que afortunadamente no serán como las de ayer, Alejandro. Ayer se necesitó una tromba para que te des la idea. Bajó tanta agua del Cerro de las Mitras que llevó todo un mercado sobre ruedas. La gente andaba entre el agua tratando de rescatar lo poco que tenían de esos puestos que se pusieron en la calle. En el municipio de Escobedo, los vientos llegaron hasta 100 kilómetros por hora. Se llevó también otro mercado sobre ruedas, Alejandro. Hubo de todo, se suspendió la línea 1 del metro a la estación Talleres porque se inundó completamente San Nicolás, el agua arrastró vehículos. Fueron 2 horas de intensas precipitaciones, Alejandro, que de nueva cuenta causaron caos en la ciudad, en el área metropolitana de Monterrey, Alejandro.
0: Bien, pues sí, como dices, ojalá y las cosas no estén como estuvieron ayer. La de 8, Jorge.
1: Vaya tragedia, Alejandro, la que se registra en el cierre de Iturbide, Nuevo León. Una familia salió de Día de Campo y regresaba ya a su domicilio y desafortunadamente parece que el exceso de velocidad provoca que la camioneta se desbarranque. Alejandro, caiga a un precipicio de aproximadamente 50 metros. En el lugar pierden la vida el matrimonio y un niño de 3 años, parece ser el hijo del matrimonio, y quedan lesionados 3 personas, 2 adultos, que debemos pensar que son los abuelos del niño, y otro niño de 8 años de edad. Ellos son trasladados de urgencias hacia un hospital de la localidad, muy graves. Esto ocurre en la carretera que conecta los municipios de Linares, Iturbide y Galeana, y pues desafortunadamente ocurrió esa tragedia, Alejandro.
0: Bien, gracias, Jorge Maldonado, desde Monterrey, Nuevo León. En Querétaro, 8 graditos, Karina Buitrón. Buenos días, Karina. Perdóname. En Toluca me dijiste, ¿verdad? Ay, perdóname, Toluca, Estado de México, 8 grados, Sonia Vichis, adelante, Sonia.
2: Gracias, Alejandro, muy buenos días. Hoy Toluca va a registrar un día mayormente nublado, con una temperatura máxima de 21 grados y probabilidad de lluvia por la tarde-noche, Alejandro.
0: La de 8, Sonia.
2: Comentarte que un grupo de pobladores de la comunidad de Santa Cruz, Pueblo Nuevo, perteneciente al municipio de Tenango del Valle, cerró la circulación en la autopista con dirección a Ixtapan de la Sal durante la mañana de este domingo. La protesta obedeció a las condiciones del camino e infraestructura vial en la zona, situación que, de acuerdo con los manifestantes, obstaculiza el tránsito local y requiere la intervención de las autoridades del gobierno del Estado de México. Alejandro, así la información.
0: Bien, gracias, Sonia Vilchis, desde Toluca, en el Estado de México. 8 grados empezando el día. La Ciudad de México con 15 grados. Una mañana se siente calurosa, se siente bochornosa. Alemao Luna, buenos días, Alemao.
3: Buen día, Alex, así es. Y también se espera una máxima de 27 grados por la tarde con baja probabilidad de lluvia.
0: ¿Y la de 8, Alemao?
3: Pues sin duda es la tromba que azotó la noche del sábado y madrugada del domingo diversos puntos del norte de la Ciudad de México, que incluso provocó causa de inundaciones, por ejemplo en las colonias Industrial Guadalupe, Tepeyac y Lindavista, entre otras, de la alcaldía Gustavo Madero. Se registró una gran cantidad acumulada de granizo que cubrió las banquetas. Además, el nivel de agua rebasó el medio metro de altura en algunos bajopuentes en la avenida Insurgentes Norte, donde pues de plano las patrullas tuvieron que colocarse entre los carriles para alertar a los automovilistas. Las ráfagas de viento, Alex, también provocaron caída de decenas de árboles dentro del estacionamiento de la Unidad Habitacional Politécnico Zacatenco, un ejemplar de grandes dimensiones cayó sobre 5 automóviles. Y además en la Plaza Parque Lindavista un plafón del techo se desprendió sin que hubiera lesionados. Ya nada más decir que las autoridades informaron que se acumuló pues algo así de 3.7 millones de metros cúbicos de agua, lo que equivale a 1.500 albercas olímpicas, Alex.
0: Estuvo feo, la verdad es que llovió bastante fuerte esa tarde, noche del sábado y madrugada del domingo en la Ciudad de México. Gracias, Alemão Luna. Son las 6:15, una pausa. Panorama Informativo 88.9, información que sirve. Volvemos.

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0: Villa, el vaso 13, primer traguito de café que nos tomamos con calor, lluvia y nublados en la República Mexicana. Ya compartíamos que hay lluvias intensas para el norte, Chihuahua, Durango, Sinaloa, lluvias muy fuertes también en el norte Sonora, pero bajando hacia el Pacífico por Jalisco, metiéndose a Aguascalientes y afectando San Luis Potosí. Calorón, el infierno de los superando los 45 grados en Baja California y en Sonora, los 45 grados para Nuevo León, Tamaulipas en el norte y en el sur, Tabasco, Campeche, Yucatán, Quintana Roo, pero los 40 grados estarán golpeando Baja California Sur, Coahuila, Sinaloa, Chihuahua, Durango, Nayarit, Jalisco, Colima, Michoacán, Guerrero, San Luis Potosí, Querétaro, Hidalgo, Morelos, Puebla, Veracruz, Oaxaca y Chiapas. Así el infierno en la República Mexicana. En el recorrido, 29 grados, así nada más, empezando el día allá en Cancún, Quintana Roo. Carlos Mendieta, adelante, Carlos.
1: Muy buenos días, Alex, a ti y al auditorio. Así es, amanecemos nada más calientitos, 29 grados centígrados, la máxima de 32 a las 12 del día. Por la mañana bastante sol, Alex, sin embargo, te platico que más o menos 2 de la tarde podría caer algo de agüita.
0: Y la de 8, Carlos.
1: Los bañistas que se encontraban disfrutando en Playa del Niño se llevaron un susto porque encontraron el domingo un cuerpo flotando, Alex, boca abajo, esto muy cerca de la barrera antisargazo instalada en el balneario municipal. Según los primeros reportes, fueron menores de edad quienes alertaron sobre un bulto que estaba flotando, después resultó pues, ser un cadáver ya, Alex. Al parecer el cuerpo se trata de un hombre de unos 30 años de edad, desde la noche estaba siendo buscado por autoridades, podría ser esta persona, solamente falta identificarla y no se ha dado a conocer qué pudo haber sucedido, porque pudo haber fallecido en esas condiciones. Tendrán que pasar las investigaciones.
0: Así y historia de terror, Carlos, que nos platicas. Imagínate, andas por ahí, ¿no? Andas por ahí de turisteando y de pronto, vámonos, compadre, te encuentras con el cuerpo de una persona flotando boca abajo. Gracias, Carlos Mendieta, desde Cancún, Quintana Roo. 21 grados para Tuxtla Gutiérrez, en Chiapas, Fernando Cantón, Fer. Buenos días, Fer. ¿Qué tal?
2: Buenos días, Alex. Hoy en Chiapas, además de persistir una ola de calor, habrá chubascos y temperaturas de hasta 40 grados. En Tuxtla Gutiérrez, cielo nublado y una temperatura de 34 grados. Así es firme en Chiapas.
0: Y la de 8, Fer. Fer, ahí estás, Fer, la de 8, por favor.
2: Sí, con gusto. Un vehículo en el que viajaban varias personas se desbarrancó aproximadamente 10 metros en uno de los miradores del Cañón del Sumidero. Personal de Protección Civil valoró a dos personas que únicamente y afortunadamente solo presentaban crisis nerviosa y no tuvieron que ser trasladadas a ningún hospital. Así el panorama es de Chiapas.
0: Gracias, Fer Cantón, desde Tuxtla Gutiérrez. En Chiapas, 26 grados para el bello y devastado puerto de Acapulco. Adriana Covarrubias, vecina, buenos días.
3: ¿Qué tal, Alejandro? Buenos días. Buenos días, Alejandro. La máxima será de 33 grados, se tendrá cielo nublado. Hay lluvias ligeras en esos momentos en Acapulco y pues así estará todo el día en este puerto.
0: ¿Y la de 8?
3: Te comento que al interior del mercado central se registró la explosión de un tanque de gas que alcanzó un local de pirotecnia y otros que expenden artículos de plástico y ferretería sin que se registrara pérdida de vidas humanas o lesionados, solo dejó daños materiales. Los hechos ocurrieron a las 11:30 de la noche, donde el incendio provocó provocó daños a cuatro locales ubicados sobre la calle 16 de septiembre y avenida Constituyentes. Al lugar acudieron bomberos de Protección Civil del Estado y del municipio para sofocar el incendio de los locales del mercado central. Es el reporte.
0: ¿Andas bien malita, Adriana?
3: Malísima con este cambio de clima que hace pues calorcito, a veces 34 grados y ahorita, por ejemplo, está 26 grados y pues está lloviendo en Acapulco.
0: Bien, gracias, que te mejores, Adriana Covarrubias, desde el bello y devastado puerto de Acapulco. Cerramos en Guadalajara, Jalisco, 16 grados, Martín Beltrán. Adelante, Martín.
4: Efectivamente, 16 con cielo medio nublado, la máxima será de 28. Hay pronóstico de lluvia para la tarde-noche. En Lagos de Moreno se registra la mínima con 9. Las máximas serán en Bolaños y Autlán con 38. Este es el panorama.
0: ¿Cuál es la de 8, Martín?
4: el rapero y productor Jesús Alejandro Hinojosa, conocido artísticamente como Soldis C4, murió la tarde del 31 de julio, confirmó la Clica Music, sello discográfico al que pertenece el intérprete. Los primeros informes señalan que el artista fue víctima de un ataque armado cuando grababa un video musical en calles de la colonia Lázaro Cárdenas en Guadalajara. Un hombre que llevaba una máscara se acercó a su víctima y le disparó en varias ocasiones. Soldis cayó al recibir 4 impactos de bala, 2 en la cabeza y 2 en el pecho. El agresor escapó corriendo y no se tienen mayores características. Este es el panorama.
0: ¿Qué historia de ejecución, Martín? A ver, estaba el rapero, estaba grabando un video, uno de sus videos, o sea, estaba rodeado de gente, de cámaras, y ahí llegó un tipo y lo ejecutó, Martín.
4: Sí, un tipo con una máscara, le dio 4 tiros y se fue caminando y nadie supo nada.
0: Dios mío, qué desafío. Pero sí, así estamos. Porque es el nivel de impunidad en el que vivimos y ahora ya conocemos la historia. Vendrán hasta las investigaciones, hasta sus últimas consecuencias. Gracias, Martín Beltrán, desde Guadalajara, Jalisco. Así el recorrido por la República Mexicana, el clima y la de 8. Condiciones de lluvia para hoy, lluvias fuertes estarán afectando Zacatecas, Guanajuato, Michoacán, Querétaro, Estado de México y Guerrero, y el calorcito de los 30 a los 35 grados, Zacatecas, Aguascalientes, Guanajuato y el Estado de México. El viento importante estará soplando con rachas de 70 kilómetros por hora. Baja California, Sonora, Chihuahua, Coahuila, Nuevo León y Tamaulipas. Toda la franja del norte de la República. Son las 6:25. Una pausa. 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Yo soy Alejandro Villalbazo en X, en TikTok, @Villalbazo13.
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0: 6:30, panorama informativo 88.9, información que sirve. Yo soy Alejandro Villalbazo en X, en TikTok, arroba Villalbazo 13. Los invito a que se suscriban. Ahí está mi canal de YouTube, Villalbazo 13. Y los mensajitos para compartir aquí con nosotros, para ir, venir, denunciar, felicitar, platicar, lo que quieran. 5580-255-889. Muy buenos días, en especial para ustedes que 6:30 de la mañana en punto están despertando con nuestra dulce y tierna voz, que están dando el primer brinco de esta mañana. Bueno, que están poniendo pie en piso, sí, ¿no? Y si sí, ojalá, ¿no? Y si sí, ojalá. Si fue con brinco el amanecer, pues ojalá, ¿no? Habría que festejarlo. Sí, pues pegar un brinquito, sí, imagínate. Claro. Eso demuestra tu habilidad, tu agilidad, tu energía, que estás todavía con una edad física, ¿no?
1: No, y además te paras alerta, sí, te paras al tiro.
0: Bueno, para todos ustedes, en especial, muy buenos días, porque siempre se despiertan con nosotros, porque tienen en su teléfono su alarma y lo primero que hacen es escuchar, les digo, nuestra dulce y tierna voz. Son las 6:31, tráfico y clima cada 15 minutos. Mónica Villalobos.
2: Alejandro, gracias. Les comento que hay reducción de carriles debido a obras en Insurgentes, a la altura de Calzada Ticomán, hacia Río de los Remedios. En unos minutos, más información.
3: Gracias, ya son las 6:31. Vamos rápidamente a la información. Fíjense que este fin de semana se logró la detención del líder del cártel de los Reyes. Detalles, Alemao Luna.
4: Personal de la Secretaría de la Defensa Nacional detuvo a Alfonso N., alias Poncho La Quiringua, líder del Cártel de los Reyes, durante un operativo quirúrgico en la comunidad de Imbarácuaro, en Michoacán. Así lo confirmó este sábado Omar García Harfuch, secretario de Seguridad y Protección Ciudadana. El detenido cuenta con una orden de aprehensión por los delitos de narcotráfico, robo de vehículos, privación ilegal de la libertad y motín. La noticia fue celebrada por el embajador de Estados Unidos en México, Ronald Johnson. Tras la captura, miembros de dicha agrupación criminal realizaron bloqueos e incendiaron vehículos en distintos puntos de los

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3: Gracias, ya son las 6 de la mañana con 32 minutos. Por otra parte, policías municipales fueron detenidos en Guerrero por traer armas que no debían tener. Adriana Covarrubias.
4: 4 elementos de la Policía Municipal de Coyuca de Benítez, entre ellos el director de la corporación, Mario Arturo Castillo Ramos, fue detenido en el puerto de Acapulco por el presunto delito de portación de armas de uso exclusivo del ejército. De acuerdo con información preliminar de las autoridades de seguridad del director, un comandante y 2 policías de la Corporación Policíaca de Coyuca de Benítez se reportaron como un grupo de personas armadas que circulaba sobre la avenida frente a la quebrada de Acapulco y se encontraban en estado de ebriedad causando alteración al orden público. Elementos del ejército y la policía estatal los interceptaron para revisar los vehículos y fue cuando se identificaron como elementos de la policía de Coyuca de Benítez. Mostraron sus armas, pero una de ellas no correspondía a los números de series de las armas oficiales de la corporación. Panorama informativo desde Acapulco, Guerrero, Adriana Covarrubias.
3: Gracias, Adriana. 6 de la mañana con 33 minutos. Harry Styles ya ofreció 2 de los 6 conciertos que tiene programados aquí en la capital de la República Mexicana. Lalo González.
5: La presencia de Harry Styles en la Ciudad de México no solo se limita a los 2 conciertos que ya ofreció en el estadio GNP Seguros y las 4 veladas que aún le faltan. Y es que el cantante británico ha dado mucho de qué hablar, pues se la ha pasado recorriendo la capital acompañado por su novia, la actriz Zoe Kravitz. Harry también se ha ido a correr a Chapultepec y de hecho estuvo a punto de ser atropellado por una unidad del Metrobús cerca de la Puerta de los Leones, ya que no se fijó en el semáforo. Otra situación comentada en redes sociales sobre Harry Styles fue su caída en el concierto del sábado, aunque él tomó el momento para posar de manera sexy en el escenario. Para 88.9 Noticias, Lalo González.
3: Gracias, Lalo. 6 de la mañana con 34 minutos, tiempo de deportes. Alex Cervantes, adelante, Alex.
6: Gracias, Pepe Toño. Se han cumplido 10 días de actividades en los Juegos Centroamericanos y del Caribe en Santo Domingo. La mala noticia es que la selección mexicana de béisbol quedó eliminada en la primera ronda al perder 2-0 ante Nicaragua, para quedar último en el grupo B con 3 derrotas. Jugará el partido por el 7º puesto contra Curazao. La buena es que México terminó como líder del medallero en los clavados, llevándose todo el oro en las 9 pruebas. En el medio maratón marcha, Ricardo Ortiz oro y Roberto Vázquez bronce, Alegna González oro y Alejandro Ortega plata. En el medio maratón, Laura Galván oro y Adela Honorato plata. La delegación mexicana se mantiene en el primer lugar del medallero con más de 100 oros y superando en total las 249 preseas. Por ahora es todo en los deportes.
3: Gracias, Alex Cervantes. Recuerda, seguimos contigo. Somos Alejandro Villalbazo, Alejandro Cervantes y Pepe Toño Morales por 889noticias.mx. Vamos también a ver lo más importante del tráfico y clima como cada 15 minutos. Contigo, Mónica Villalobos. ¿Cómo están las calles de la Ciudad de México, Moni?
7: Pepe Toño, gracias. El horario de servicio del tren Insurgentes es lunes a viernes de 5 horas a 12 de la noche, sábados de 6 de la mañana a 12 de la noche, domingos y días festivos de 7 horas a 12 de la noche. En unos minutos, más información.
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9: Gracias, muy buenos días. Vámonos con la trivia. La trivia de hoy, esta trivia tiene que ver con las cosas curiosas de los nombres que le damos a las investigaciones científicas. Porque, por ejemplo, una manera de entender el universo con la cual muchos científicos, la mayoría de la comunidad científica está de acuerdo, y eso es muy, muy, muy curioso, fue nombrada así por la persona que se burló de ella. O sea, la persona que se burló de esta teoría científica fue la que le dio el nombre a esta teoría científica. Es curioso, ¿no? ¿Qué fue? Ayúdanos con esta trivia en www.889noticias.mx, también en nuestro sitio de X, @Iñaki Manero, en www.889noticias, recuérdenlo también, 5582-55889. La respuesta en 2 horas, en 1 hora, pistas para esta trivia científica. Seguimos en Panorama. Gracias.

0: alcaldía Venustiano Carranza, pues asesinaron a balazos a dos jóvenes que caminaban sobre la avenida Caracol, esto a la altura de la calle Jaiba, en la colonia El Caracol. Según los vecinos, tuvieron una discusión con una persona que estaba alcoholizada y este les disparó para luego huir. Los cuerpos de las víctimas pues quedaron tendidos sobre la acera y familiares que viven en la zona pues llegaron a reconocerlos. El acordonamiento de la Secretaría de Seguridad Ciudadana fue a lo largo de tres calles a la redonda, Alex, y bueno, ya cerca de la medianoche se detuvo un sospechoso durante un operativo de búsqueda, pero al momento no se ha informado la identidad de este. En la misma alcaldía Venustiano Carranza fue encontrado el cadáver de una mujer de aproximadamente 40 años al salir del bajo puente que cruza el circuito interior, esto a la altura de la colonia Simón Bolívar. Tras dos horas de peritaje, pues las autoridades informaron que presentó una fractura craneoencefálica. Se investiga si alguien la agredió y provocó que cayera o si fue lanzada desde un automóvil en movimiento. Pues están analizando las cámaras de seguridad de la zona, pero hasta el momento no se ha informado más detalles al respecto. En la alcaldía Azcapotzalco se desplomó un árbol de 15 metros de altura en la colonia Ferrería. Esto pues derribó el cableado y cayó prácticamente sobre la fachada de una vivienda en el cruce de las calles Jerico y Sucres. No se reportaron heridos, Alex, pero los dueños del inmueble sí denunciaron que desde hace seis meses habían reportado a la alcaldía que estaba seco de la raíz, que el tronco ya estaba pues prácticamente salido, pero los funcionarios solo iban y tomaban unas fotos y se retiraban sin más. Ahí pues arribaron los servicios de emergencia, ya están comenzando a seccionar el árbol para poder retirarlo. Mientras tanto, pues los vecinos del área están sin electricidad. Finalmente, decirte que en la alcaldía Miguel Hidalgo, ayer por la tarde, personal de la Secretaría de Educación Pública y de la Secretaría de Gobernación desalojaron a una veintena de estudiantes que mantenían tomadas las instalaciones del Canal 11, ubicadas en la colonia Casco Santo Tomás, desde finales de mayo. Esto pues exigiendo mantenimiento a los planteles y un aumento de presupuesto. Los jóvenes acusaron que el desalojo se realizó con el uso de la fuerza, al informar que las autoridades ingresaron por el estacionamiento, rompieron cadenas y forzaron las rejas, además de que presuntamente sometieron a quienes estaban dentro del inmueble. Por su parte, la televisora pública emitió un comunicado en el que aseguró que las instalaciones fueron entregadas de manera pacífica y que elementos de la Agencia de Investigación Criminal de la FGR pues ya resguardan tanto el interior como el exterior de las instalaciones para pues revisar el estado en el que quedaron las instalaciones. Hasta el momento pues no se reportan detenidos, aunque sí existe una denuncia previa relacionada con la ocupación, Alex.
1: Mamo, voy a regresar a este momento de terror que nos acabas de compartir en la alcaldía Venustiano Carranza. Dice, se encuentra en el cadáver de una mujer, más o menos 40 años, al salir de un bajo puente de ese que cruza circuito interior a la altura de la colonia Simón Bolívar. No se sabe qué le pasó. A ver, estamos hablando de una vialidad importante en la Ciudad de México, de un bajo puente que es un lugar transitado, y pues que no hay cámaras por ahí, Alemao, que nos puedan decir qué fue lo que pasó.
0: Sí, efectivamente, de hecho, los vecinos de la zona reportaron que ya llevaba dos horas el cadáver de esta mujer ahí en ese punto, y pues bueno, ahí llegaron los paramédicos para intentar ver si tenía signos vitales. No informaron si tenía identificaciones de esta víctima, y pues es un bajo puente donde se mencionó que no hay mucho cruce de automóviles, pero definitivamente pues debe de haber alguna cámara en las calles aledañas. Lo que sí informaron es que sí presentó una fractura pues en la cabeza craneoencefálica, y pues bueno, existe todavía también la posibilidad, que no se descarta, que pues también ella se haya lanzado, pero bueno, no se ha informado sobre la identidad de esta mujer, Alex.
1: Sí, por eso es increíble, porque, a ver, estamos hablando de una situación extraordinaria.
2: Claro.
1: En la que creo que ya deberían de tener una claridad. ¿Esto más o menos a qué hora ocurrió, Alemao? ¿Tienes idea?
0: Sí, se informó que fue cerca de las 2:30 de la mañana cuando se reportó.
1: 2:30 de la mañana, son las 6:40, es decir, ocurrió hace 4 horas. En 4 horas, no podemos revisar de inmediato las cámaras de la Ciudad de México para decir, a ver, se aventó, para decir, fíjense que pues entró un coche y salió un coche y no se vio a nadie, para decir iba caminando y se resbaló. O sea, para informar algo con mayor claridad y no dejarlo como esta historia nada más de una mujer, 40 años, que tiene la cabeza rota y que no sabemos por qué es. Y que además al momento con identidad desconocida, Alemão.
0: Sí, de hecho, bueno, los vecinos señalan que no conocen a la víctima, no saben que sea de la zona, sin embargo, pues ellos fueron los que reportaron este incidente.
1: ¿Pero no traía una identificación?
0: No se ha informado al respecto sobre su identidad.
2: Hay dos vías, fíjate, pueden consultar el C2, que son cámaras más reducidas precisamente para limitar los espacios, con el apoyo también de la gente de la alcaldía que está monitoreando, y el C5, ¿no?, que es el que tiene el control de todas las cámaras en esa zona.
1: Y si no, pues decirle a los vecinos, ¿no?
2: Pues sí, también.
1: Si alguien, ¿no?, pero es para que ya, o sea, han pasado 4 horas de que llega la policía donde está ese cuerpo, y según los vecinos ya tenía 2 horas. Es decir, tiene toda la madrugada esta historia de terror.
2: Sí, claro.
1: Y no tenemos la capacidad de informar con mayor claridad qué ocurrió. Estamos hablando de una mujer joven, 40 años. ¿Qué va a ocurrir? ¿Se me fue en calidad desconocida?
2: Así es.
1: ¿Y luego?
2: ¿Y cuánto tiempo, no? ¿Y cuánto tiempo va a estar ahí? Sin que la reconozcan, sin saber de quién es, y alguien va a estar buscando a esa persona, seguramente, ¿no?
1: Pues es que este lunes 3 de agosto hay una mujer de 40 años, pues que no volvió a casa, si tenía a lo mejor hogar, porque claro, igual y estaba en situación de calle. No sabemos nada, pero por lo menos tendríamos que saber qué ocurrió en ese bajo puente. O tener la sospecha de lo que pudo haber ocurrido, si es que fue lanzada de un coche
2: en movimiento,
1: ¿no?, que el coche iba ahí, se detuvo, la aventaron y el coche volvió y salió. Pero para eso sirven las cámaras, para eso sirve el trabajo de investigación. Y de una primera, de un primer informe, ya tendrían que ser mucho más puntuales y no estar así como estamos. Se encontraron el cuerpo, una mujer con la cabeza rota, aproximadamente 40 años, ahí saliendo de un bajo puente en circuito interior a la altura de la colonia Simón Bolívar, es alcaldía Venustiano Carranza, y se acabó y no sabemos nada más.
2: Y mira qué circuito interior, de que hay cámaras.
1: Por eso te digo, o sea, por eso yo sí creo que esto debería de tener mayor claridad. Pues estar pendientes a ver qué dicen, Alemão, a ver si se atreven a decir algo. Son 4:45.

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0: 10 para las 7, panorama informativo 88.9, información que sirve. Yo soy Alejandro Villalbazo en X, en TikTok, arroba Villalbazo 13. Los mensajitos son en el WhatsApp 5582558 89. Les pregunto, ¿ya les pasó algo en estas vacaciones? ¿Ya tomaron vacaciones? ¿Ya salieron algunos días? ¿Y todo bien en casa? ¿Todo bien con cada uno de nosotros, con la familia? Y les pregunto por todo lo que ya sabemos que ocurre en un periodo vacacional. Un montón de cosas a las que estamos expuestos. Y hay que cuidarse. Fíjense nada más, esas vacaciones que tendrían que ser de paz, de tranquilidad, pues ahora, como dirían los clásicos, ¿no? Hay que redoblar esfuerzos para cuidarnos y a los nuestros, a la familia, porque pues ya uno nunca sabe. Imagínense cuando pues se oye, pues sí, vámonos de vacaciones bien tranquilos todos, ¿no? Felices, contentos, animados. O no salimos de viaje, estamos en casa, pero estamos en paz. Pues no, resulta que tenemos un montón de peligros y que tenemos que estar, pero bien abusados, para no ser víctimas de algún delito en vacaciones. Joana Flores, hay advertencias. Joana, buenos días.
1: Alejandro, buenos días. Efectivamente, en este periodo vacacional las personas deben tener cuidado con los fraudes digitales y telefónicos. Salvador Guerrero Ores, coordinador general del C5, pues advirtió sobre los delitos que se cometen en estos periodos vacacionales. Vamos a escuchar.
2: Montaviajes que tienen perfiles falsos y que en redes sociales promocionan algo que no existe. Están también las agencias fantasma, que son compañías inexistentes que ofrecen paquetes, todo incluido. Piden depósitos con ofertas muy atractivas. Está el phishing de reservaciones, que son enlaces engañosos por correo o mensajes que los utilizan para simular plataformas de viaje. Y a partir de eso robar contraseñas y datos bancarios.
1: Y bueno, estos sitios o empresas se exponen mediante páginas de internet fraudulentas o centros telefónicos que ofrecen atractivos descuentos para vacacionar en algún destino turístico. Vamos a escuchar.
2: Si uno hace una verificación básica e investiga en redes quién es el proponente y cuáles son los precios y advierte que el porcentaje de descuento está más allá de un 15, un 20%, debería sospechar de la oferta que se le presenta. Sí hay ofertas en esta temporada, pero esas ofertas tienen también un límite.
0: Oye, Joana, y creo que te platica Salvador Guerrero, coordinador general del C5 también, de qué otras cosas tenemos que tomar en cuenta cuando andamos buscando organizar el viaje, para no ser víctima de los montaviajes o de las agencias fantasmas o ese famoso phishing en las reservaciones, Joana.
1: Así es, Alejandro. En esta plática que tuvimos con él, nos da algunos tips. Son aspectos que debemos tomar en cuenta para identificar este tipo de plataformas fraudulentas. Vamos a escucharlo.
2: Primero, usted revisa la dirección URL. Todos los que son legítimos tienen https://. Muchos clones piratas, les falla siempre alguno de los elementos. Segundo, usted hace una verificación de quejas o referencias a eso. Pone usted ahí fraude y la empresa fulana. Los que son legítimos, si acaso habrá una persona quejosa. Tercero, una forma de comunicación con esa empresa. ¿Existe o no existe esa forma de comunicación?
1: Y bueno, Alejandro, las personas que cayeron en la trampa y que fueron defraudadas pueden llamar al C5 a través de Locatel, del 911 o del 089. Sin embargo, Guerrero Chiprés nos informó que muchas de las personas que llaman a veces solo se quejan, pero deciden no formalizar la denuncia penal porque consideran que ya no, pues no quieren iniciar un trámite que puede precisamente interferir con las vacaciones. Vamos a escucharlo.
2: Y la gente a veces llama y solo quiere desahogarse. Dice, bueno, a mí lo que me interesa es desahogarme o quiero ir al Ministerio Público y iniciar el proceso y entonces las vacaciones se van a convertir en tal cosa que no es lo que yo quería. Y la mayoría de las personas pues decide no abrir la carpeta de investigación.
1: Y muchos deciden no abrir esa carpeta, Alejandro, debido a que los montos del fraude pues no superan los 30 mil pesos y la gente prefiere perder ese dinero. Sin embargo, el titular del C5 afirma que es importante que la gente formalice sus denuncias para que el gobierno tenga más herramientas para poder prevenir y actuar ante este tipo de delitos. Vamos a escuchar.
2: Por supuesto, nosotros le decimos a las personas que hay que abrir la carpeta de investigación, independientemente del daño, porque así hay un dato más que le puede servir a la autoridad para identificar modus operandi, frecuencias, horarios, días, montos, géneros, etcétera, y poder precisar la política, la estrategia general, la política pública de seguridad.
1: Y finalmente nos comparte unos datos, Alejandro. Del 1 de octubre de 2024 al 28 de julio de este año, el C5 ha recibido 6,383 reportes de este tipo de fraude, un promedio de 10.1 al día, y del total, el 43% pues han sido lamentablemente delitos consumados, es decir, 2,744, Alejandro. Por ello, pues muy importante estar alertas también en estos periodos.
0: Sí, la verdad es que destaca ya en la lista de delitos en vacaciones, ¿no? Estos delitos que se cometen en periodos vacacionales, destaca el tema de los fraudes en reservaciones, con varias de las ramas que nos platica Salvador Guerrero, estas estafas, el fraude, lo que ya acabamos de escuchar, que además se puede combinar con el peor de los mundos, porque tú puedes salir corriendo, porque ya hiciste tus maletas y te vas feliz de vacaciones. Vas a llegar a tu destino y ahí es donde te vas a enterar que eso que compraste, reservaste, apartaste
3: Y pagaste.
0: Fue un fraude.
3: Sí, fuerte.
0: Porque no es que te enteres cuando estás en tu casa. Es que te enteras cuando llegas al hotel donde te dijeron que habías comprado tu paquete y llegas al hotel y te dicen, ¿perdón?
3: Es que usted no tiene reserva aquí.
0: ¿Paquete de qué?
3: No, qué cosa. ¿No? Sí, y estar allá y ya lo que gastaste y dices, ¿y ahora qué hago?
0: Así es.
3: ¿De entrada dónde me voy a quedar?
0: Y en el peor de los mundos, ¿eh? Porque te regresas así con las maletitas, no desempacaste nada porque pues ya no hay ni para otra opción y te vaciaron la casa. No, bueno, no, sí, estoy siendo fatalista, ¿eh? Estoy nada más planteando escenarios que ocurren porque a eso se dedican, a lastimarnos la vida. Son 5 para las 7.
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3: A 255. 88, 9 mensajitos de cumpleaños. Luisa, autofelicitación. Luisa está llegando a los 45. Dice, con buena salud y con una familia a la que amo mucho. Pues bien complementada, Luisa. Las mañanitas con el potrillo, sí, claro que son para ti esta mañana del lunes 3 de agosto. José Manuel, felicitando a Andrea, su esposa, cumple 52 y nos presume, José Manuel, está mejor que nunca. Un poco regañona, pero así la quiero. No, hombre, pues es puro amor, José Manuel. 52 años y nos dice Andrea, mejor que nunca en la vida. Federico, mañanitas para su princesa Fabiola Márquez, cumple 15. Mira nada más, ¿y cuándo la pachanga, Fede?
4: Sí, claro.
3: Dice, no pudimos hacerle fiesta, pero habrá tiempos mejores, sin duda alguna, Fede. Sin duda alguna, los tiempos mejores llegan y lo mejor de todo esto es platicarlo con la familia lo entiende, los chavos lo entienden, no querer andar tapando el sol con un dedo, ¿no? Y a lo mejor buscando quien nos eche la mano, pues porque hay que hacerle la fiesta a la niña. No, mejor platicar con la niña, claro. Que la niña entienda que hay peores y mejores, claro. Y que vendrán los mejores.
4: Y que,
3: ¿no?
4: Seguramente entonces, van a llegarle.
3: Y que el abrazo y el apapacho y el cariño de la familia, ahí está. Así es que para Fabiola Márquez, especialmente para ti, Fabiola, un fuerte abrazo en tus primeros 15 años de vida. Y ese abrazo es con toda tu familia. Edith León, mañanitas para su tío Juan Pablo Márquez. Y nos cuenta Edith que Juan Pablo fue como su papá. Y Juan Pablo cumple hoy 65 años. El tío Juan Pablo, el tío de Edith, que se merece fuerte aplauso por aquello de esa chamba que también hizo en la familia como el papá de la sobrina.
4: La figura paterna.
3: Sí, el papá de Edith. Son las 7:03. Felicidades a todos los que hoy estén celebrando algo. Tráfico, clima cada 15 minutos. Mónica Villalobos.
5: Alejandro, gracias. Hay complicaciones en Avenida 608 y es que ocurrió un choque antes del circuito interior hacia Avenida Oceanía. En unos minutos, más información.
6: Gracias. Vamos con la información. Porque la Procuraduría Federal de Protección al Ambiente anunció la clausura temporal de las obras del complejo turístico Las Dunas en Chuburná, Puerto Municipio de Progreso, Yucatán. Esto debido a que se registraron afectaciones a especies de flora protegidas, lo cual, indicaron las autoridades ambientales, implica un daño irreversible directo a la estabilidad del ecosistema y representa una pérdida de la biodiversidad. Por otra parte, fue asesinado Jimmy Bonilla Varela, coordinador de Morena en el municipio de Amozoc, Puebla. Esto sobre la carretera Amozoc-Nautla, mientras circulaba a bordo de su camioneta. De acuerdo con las primeras versiones, automovilistas fueron quienes dieron aviso a las autoridades, las cuales, al arribar al lugar, notaron que el cuerpo tenía cuando menos un disparo de arma de fuego en la cabeza. Hasta el momento se desconoce el móvil de este crimen. Por otra parte, La Fiscalía de Jalisco logró la captura de Iván Martín N., a quien se le identifica como presunto coautor material del feminicidio de la creadora de contenido Valeria Márquez, cometido en Zapopan, Jalisco, en 2025. De acuerdo con las autoridades, Iván Martín fue aprehendido debido a su posible participación previa, durante y posterior al ataque que privó de la vida a la víctima. Y por otro lado, un vehículo chocó contra al menos dos casas tras descender en una pendiente de la colonia Tierra y Libertad en Naucalpan, Estado de México. De acuerdo con los testimonios, una mujer de 23 años, quien era vecina de la zona, iba dentro del automóvil y afirman que presentaba lesiones por arma punzocortante, mientras que un hombre que la acompañaba y conducía el automóvil fue detenido por las autoridades. Vamos con otros temas porque dicen que a más tardar en septiembre quedará listo el dictamen de la ley contra el feminicidio. Isaac Castañeda.
7: La presidenta de la mesa directiva del Senado, Laura Itzel Castillo, dio a conocer cuál será la ruta legislativa de la nueva ley para prevenir, sancionar e investigar el feminicidio a propuesta de la presidenta Claudia Sheinbaum. La legisladora indicó que se prevé que el dictamen esté listo a finales de agosto o a inicios de septiembre. Sin embargo, previamente habrá cuatro etapas para su elaboración. Primero, la recepción de las observaciones y propuestas. Posteriormente, se realizarán mesas de diálogo. Después, habrá una sistematización y revisión de las observaciones. Y finalmente, un análisis técnico y jurídico de la iniciativa.
8: El proyecto de dictamen que elaboren las comisiones señaladas estará listo a finales de agosto o a inicios de septiembre. Esto para su discusión. Primero en los plenos de las comisiones y posteriormente en el pleno.
7: 88.9 Noticias, Isaac Castañeda.
6: Gracias. Ya fue aprobada la integración de la comisión para verificar la integridad de las candidaturas. ¿De qué estamos hablando? Armando Artaga.
9: El INE puso en marcha la Comisión de Verificación de Integridad en Candidaturas, la cual recibirá de los partidos políticos los listados de quienes pretenden postular a diversos cargos de elección popular, información que será enviada a las autoridades de Procuración de Justicia y Financiera. Así lo dio a conocer su presidenta, Guadalupe Tadei.
10: El instituto no determinará el riesgo razonable ni responsabilidades penales. No realizará investigaciones propias en materia que correspondan a otras autoridades.
9: El valor de la tarea de la comisión es que no definirá niveles de riesgo en las candidaturas, sino que se limitará a coordinarse con las instancias de seguridad y con los partidos políticos, quienes son responsables de decidir a quién presentarán ante la ciudadanía. Para 88.9 Noticias, información que sirve, Armando Arteaga.
6: Y en el panorama internacional, luego de que el presidente de los Estados Unidos, Donald Trump, aseguró que ya estaba en negociaciones para poner fin a la guerra y que las conversaciones con Teherán se reanudarán hoy, Irán aseguró que actualmente no hay negociaciones con los Estados Unidos y detalló que las decisiones al respecto serán analizadas y decididas en función de los acontecimientos futuros. Por otra parte, en Ceuta ya suman 72 personas muertas tras la crisis migratoria de días recientes ocurridas en España, donde continuó, por cierto, el regreso de la mayoría de los migrantes a Marruecos. Las autoridades españolas informaron que al menos 48,000 migrantes irregulares ya fueron enviados fuera del país durante las primeras horas del ingreso masivo de un estimado de 60,000 personas que ingresaron a ese enclave. Y en otra información, este domingo en Cuba nuevamente se reportó un apagón nacional a un día de que 5 de las 15 provincias se quedaran sin energía. La estatal Unión Eléctrica de Cuba dijo que se trata de una desconexión total del sistema eléctrico nacional, aunque no dio pista alguna sobre cuánto tiempo tardarían en restablecer ese suministro. Ya son las 7 de la mañana con 8 minutos, tiempo de Deportes, Alex Cervantes.
11: Muchas gracias, Pepe Toño. Amigos, continuamos con más información. En actividad del premundial sub-20 de la CONCACAF, este martes se disputarán los partidos de cuartos de final. Costa Rica se mide a Haití y Estados Unidos contra Guatemala. Para el miércoles, Canadá contra Jamaica y México enfrentará a Panamá a las 20 horas. Los ganadores obtendrán el boleto al Mundial de Azerbaiyán y Uzbekistán en 2027. Este fin de semana concluyó el Abierto de los Cabos ATP 250. El francés Arthur Hea se levantó con el título tras vencer en la final al canadiense Denis Shapovalov. Por ahora fue todo en la información deportiva.
6: Gracias, Alex Cervantes. Vamos también a lo más importante del tráfico y clima como cada 15 minutos. Contigo, Mónica Villalobos. Adelante, Moni.
5: Pepe Toño, gracias. Periférico presenta avance lento, y es que hay choque a la altura de Calzada San Esteban hacia Reforma. En sentido opuesto, hay otro choque a la altura de Palmas, con dirección a Satélite. En unos minutos, más información.

0: 7:10, panorama informativo 88.9, información que sirve. Yo soy Alejandro Villalbazo, en X, en TikTok, arroba Villalbazo 13. Los mensajitos son en el WhatsApp 5580-255-889. Las provocaciones. Por eso mataron a Carlos Manso. Qué palabra tan hueca, ¿no? O que te dice tanto, pero te dice nada. Por provocar, mataron a Carlos Manso. ¿Por provocar a quién? A los malos. A los del crimen organizado. ¿Pero provocar en qué? Por eso les decía, qué palabra tan hueca. Porque no hay todavía un móvil que aclare el por qué y quién mandó matar a Carlos Manso. La semana pasada se da a conocer la información de que Ramón Ángel Álvarez Ayala, el R1, sería el presunto autor intelectual del asesinato del alcalde de Uruapan. Este tal Ramón Ángel Álvarez Ayala, el R1, sería el que le pediría a otro de los suyos que formara a su vez una célula para que esa célula ejecutara a Carlos Manso. Pero finalmente siguen siendo los operativos, digo, los sujetos que operaron el crimen. Pero sigue estando pendiente el móvil del crimen. ¿Quién y por qué mandó matar a Carlos Manso? ¿O fue solamente Ramón Ángel Álvarez Ayala, el R1?
1: ¿Por la provocación?
0: ¿Por provocaciones? Fue la palabra que utilizó el secretario de Seguridad, Omar García Harfuch.
2: Los detenidos son los que mencionaron ese término, provocación. Por ejemplo, cuando la Secretaría de la Defensa Nacional o Guardia Nacional tenía varias detenciones, pues obviamente el alcalde a veces estaba presente, hacía alusiones al grupo criminal. Sin embargo, es un crimen sumamente cobarde atribuido a esta célula criminal que decidió quitarle la vida. Ya se irá acreditando exactamente el móvil conforme avancen las investigaciones, pero los primeros detenidos, declaraciones, todo eso es lo que han mencionado.
0: Palabras más, palabras menos, dice la viuda de Carlos Manso, dice Grecia Quiroz. Pues que, ¿qué es eso de provocaciones? ¿No? Que quede un poco más claro, que se investigue esos intereses y quién de manera particular dio la orden de mandar matar a Carlos Manso y por qué. Porque, insisto, regresándome a la palabra provocaciones, deja tantas cosas, Pepe
1: Toño. Es muy subjetiva. Es una palabra que no te dice nada, porque provocaciones de quién, para qué, qué significa, eso qué. La verdad es que deja más dudas que respuestas.
0: Y fue lo que escribió Grecia Quiroz a través de sus redes sociales. Les voy a leer lo que escribió Grecia Quiroz, porque hace preguntas puntuales, ¿no? Si Carlos Manso incomodaba tanto al crimen organizado, ¿por qué lo dejaron avanzar tanto? ¿Por qué complicar su asesinato ante miles de personas? Y no hacerlo en el cerro, en donde prácticamente hacía sus recorridos todos los días, sin tantos ojos que estuvieran sobre él. Otra pregunta que se hace Grecia Quiroz, la viuda de Carlos Manso, en sus redes sociales. ¿Por qué no hacerlo cualquier día que él caminaba solo por el centro? Y reflexiona. Desde que era diputado federal, se refiere a Carlos Manso, a su esposo, invitado como externo por Morena, siempre incomodó al crimen, siempre levantó la voz. ¿Por qué en ese momento no le hicieron nada? ¿Será porque en ese momento pertenecía a un partido? Se vuelve a cuestionar Grecia Quiroz y remata de la siguiente manera. Solo son preguntas que ojalá no queden en el olvido. Y aquí hago un paréntesis y agrego yo, es que a eso parece que siempre se le juega en este país, a que ese archivo llamado olvido mande a la impunidad de los crímenes, no se termine de investigar y pasen los años. A Carlos Manso lo mataron el 1 de noviembre del 2025, está por cumplirse un año del asesinato, y hay 30 detenidos, 31 por 30, ahí.
1: ¿Sí?
0: Y no sabemos quién lo mandó matar y por qué. Volviendo al mensaje de Grecia Quirós. Escribe Grecia, hay muchas preguntas incómodas que quizá al sistema no le gusten, pero yo seguiré levantando la voz y exigiendo justicia. 7:04.
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0: el centro de Uruapan.
1: Rodeado de la comunidad de...
0: De toda la gente.
1: Toda la gente.
0: El Festival de las Velas.
1: Es importantísimo para ellos.
0: Y ahí un chamaco, menor de edad, le metió de balazos a Carlos Manso. Ahí mismo murió ese agresor.
1: Ahí mismo.
0: También en una situación extraña, ¿eh?
1: Sí.
0: Y habría que recordar también todo lo que se dijo de cómo estuvieron involucrados funcionarios del gobierno municipal y tantos cuestionamientos que se hicieron en su momento sobre la seguridad, los escoltas de quien fuera el alcalde de Uruapan. Está detenido y está ya en el penal del altiplano Ramón Ángel Álvarez Ayala, el R1. Es del cártel Jalisco Nueva Generación. Y está detenido, y habría que ponerlo entre comillas, por ser el autor intelectual del asesinato de Carlos Manso. Y lo pongo entre comillas, porque a él se le ocurrió la idea.
1: Ese es el gran... la pregunta.
0: O a él alguien
1: le
0: lo contrató para que él planeara, y entonces él a su vez
1: organizó todo.
0: Organizara, ¿no? Todo.
1: Porque además tú lo dices como un caballero, pero yo como soy un patán y soy mal pensado, digo, tú dices, alguien lo contrató. No, y si alguien le dio la instrucción así directo y hay una relación así directa de, ¿no?
0: Por eso. ¿Quién está detrás? Lo deja también claro en su mensaje en redes sociales Grecia Quirós, ¿no? Porque eso de por provocaciones, ese término está pues más para la conversación y para la crítica que para una investigación. Ahora, ¿en dónde estaremos parados? ¿En dónde estarán parados? Que es vinculado a proceso. Le dictan prisión preventiva.
1: Así es.
0: Se queda en el penal del altiplano. Pero no por el asesinato de Carlos Manso.
1: Por distribución de droga y posesión de armas. De acuerdo.
0: Entonces. Ah, es que hay que seguir investigando. Ah. Entonces también está ahí la duda, ¿va? ¿Quién y por qué mandó matar a Carlos Manso a través de... si es que así se demuestra, del R1, quien entonces sí ya planeó la ejecución?
1: No lo vayan a chispar los abogados, porque...
0: pues...
1: ¿no? Algún juez o jueza que determine que no hay pruebas suficientes por los delitos por los que está en este momento detenido en el altiplano mientras se desarrollan las investigaciones, a la espera de que con la carpeta de investigación por el asesinato de Carlos Manso, entonces... lo acusen formalmente y entonces sea otro delito distinto, ¿no? Porque
0: finalmente estos delitos de los que se le acusan le permiten a la autoridad, pues así con prisas, presentar pruebas para que también se le pueda imputar el delito de la autoría intelectual del homicidio de Carlos Manso. Si no presentan esas pruebas, como dice Grecia Quirós, pues una verdad a medias, ¿no? Una verdad a medias. Porque no está todavía imputado por ese delito. ¿Por qué? Porque no lo tienen con la claridad que lo estamos preguntando. ¿A quién obedeció el R1? ¿Quién le pagó al R1 para que él planeara la ejecución? ¿Qué es eso de provocaciones? Es lo que decía Carlos Manso, por ejemplo, no sé, cuando se reunía con papás y con mamás, que es una de estas declaraciones que hace casi un año, en noviembre, se recuperó mucho después de la ejecución de Carlos Manso, donde el... alcalde de Uruapan se reunía con papás y mamás y les decía, a ver, papás, mamás, digan quiénes son sus hijos que andan en malos pasos, porque preferible llorarles en la cárcel a llorarles en un panteón.
1: De acuerdo, sí, es cierto, sí. Hagamos algo de una vez, decía, ¿para qué nos esperamos a que los maten o se mueran por allá? Es cierto.
0: ¿Cuántas veces sí lanzó discursos fuertes en contra de las bandas del crimen, de uno, de otro? Sí. Esas son las provocaciones.
1: Y que a partir de las amenazas que recibió, ¿te acuerdas? Uh-huh. Salió o hacía sus recorridos con un chaleco antibalas.
0: ¿Sí?
1: Esa era la imagen que muchos teníamos de él, porque pues, no le quedaba de otra, ¿no? Ante las amenazas, ¿cuántas veces nos solicitó apoyo de protección no solo estatal, sino incluso federal, ¿no? Entonces,
0: al final, ¿quién da la orden?
1: Ese es el tema.
0: ¿No?
1: ¿De dónde viene la
0: orden? ¿De dónde?
1: ¿Y por qué? Porque tener detenido al que dicen que es el autor intelectual, sí, pero ¿y por qué?
0: En algún momento dijo Carlos Manso, digo, nada más voy a citar, ¿no? Sin nada. Vas a tener que pasar sobre mi cadáver y vas a tener que matar a mucha gente para permitir que siga la corrupción y las extorsiones en Michoacán. Ese desafío se lo lanzó al propio gobernador Ramírez Bedoya. En otro momento dijo, a mí me podrán chingar, pero se quedan con un tigre enfurecido. Después de las amenazas. Uh-huh. Esta otra, acuérdense, no quiero ser otro más de la lista de los ejecutados. Lo denunciaba constantemente cuando se ponía el chaleco. La responsabilidad que ya hablábamos a los padres. Y todo eso se resume en provocaciones. Una palabra.
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3: 88.9, información que sirve. Yo soy Alejandro Villalbazo, en X, en TikTok, arroba Villalbazo 13. Mensajitos en el WhatsApp 5580-255-8889. Tráfico y clima cada 15 minutos. Mónica Villalobos.
4: Alejandro, gracias. Sigue cerrada la circulación en carriles laterales de Calzada Ignacio Zaragoza, a partir de calle Santiago de la Vega hacia la Concordia. Alcaldía Iztapalapa, debido a obras a la altura de la

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2: Es la intervención por recuperar inmuebles abandonados en el Centro Histórico del Puerto de Veracruz por parte del gobierno estatal y municipal. Es una acción que por muchos años se ha propuesto en proyectos. Sin embargo, esta debe ser más profunda, consideró la presidenta del Colegio de Arquitectos de Veracruz, María del Carmen Ixtepaturren. Escuchemos.
3: Sí, mire, ya se están viendo de parte del gobierno una parte de incentivos y sobre todo esa parte de cambios de uso, hacerlos mixto, que eso ya se ha hecho un primer paso, pero bueno, sé que esto implica un proceso aún mayor.
2: Dijo que es necesario la creación de un comité con varios colegios, como el de arquitectos, como el de ingenieros, así como áreas del gobierno municipal y estatal para establecer este proyecto de intervenciones. Confió en que en esta administración se establezca un precedente y avance en esta recuperación del Centro Histórico de Veracruz. El panorama en Veracruz.
4: El cual te agradezco, mi querido Mario Arjona. Un abrazo para las personas que nos acompañan allá en Boca del Río a través de iHeartRadio. 7:34 a.m, de ahí nos vamos hasta Guanajuato. Julio, homicidios. ¿Cuántos homicidios hubo en el mes de julio? La información la tienes tú, René Funes, desde la ciudad de León. Hola, René, buenos días.
5: ¿Qué tal, doctor? Muy buenos días, gusto en saludarte. Pues luego de que desde el 2017 el estado de Guanajuato no reportaba menos de 100 homicidios en un mes, al cierre de julio la entidad reportó 95 asesinatos. Con esto también dejó de ser el primer lugar en víctimas a nivel nacional y se ubicó en la tercera posición detrás de Chihuahua y Sinaloa. Autoridades estatales señalan que la baja obedece a detenciones importantes de más de 50 generadores de violencia en operativos conjuntos con el gobierno federal. Desde hace un año y medio la disminución de homicidios ha sido sostenida, aunque también hay que decirlo, si se contrasta con registros hemerográficos, hay diferencias importantes, porque en el seguimiento diario que realizamos medios de comunicación, el resultado es 139 asesinatos, al incluir, digamos, restos localizados, fosas o muertes posteriores a hechos de alto impacto. El reporte.
4: Diferencia se nota, ¿no? 95 reportados en lo oficial, 139 de acuerdo a los conteos que tú y otros compañeros llevan sobre los homicidios. Gracias, René Funes, allá en la ciudad de León. Por cierto, recuerda que en León, Guanajuato, te llevamos toda la información a través de la nueva Amor en el 103.1 de frecuencia modulada. 7:36 a.m, de esta forma llegamos a Querétaro. ¿Por qué? Porque estamos hablando de que se detectaron 156 tomas clandestinas de hidrocarburos, es decir, huachicol. Vanessa Oseguera con toda la información desde la capital queretana. Hola, Vane, buenos días.
6: Hola, Pepe Toño, muy buenos días. El titular de la 10ª Coordinación Territorial de la Guardia Nacional en Querétaro, Alejandro Macías y Fuentes, explicó que la estrategia consiste en mantener vigilancia permanente sobre los ductos que atraviesan la entidad en coordinación con el Ejército Mexicano y Seguridad Física de Pemex, lo que ha permitido que este número no crezca durante el segundo trimestre del año. Indicó que el estado forma parte de un corredor por el que pasan ductos provenientes de Hidalgo con dirección a Guanajuato, por lo que se mantiene personal desplegado para prevenir la extracción ilegal de combustible. Escuchemos.
7: Esos tramos que tiene en el estado de Querétaro son custodiados por personal de Guardia Nacional, Ejército Mexicano, en coordinación con Seguridad de Pemex. Esa es la estrategia.
6: Macías y Fuentes reconoció que aunque el objetivo es disminuir el número de tomas clandestinas, hasta el momento no se ha registrado un incremento respecto a los primeros meses del año. El panorama en Querétaro.
4: Del cual te agradezco, Vanessa Oseguera, y recuerda, por cierto, que en Querétaro, nos escuchas por Mix en el 106.5 de FM. Ya son las 7:37 a.m, tiempo de Deportes, Alex Cervantes.
8: Muchas gracias, Pepe Toño. La selección mexicana de fútbol femenil venció este domingo 7-0 a Jamaica en los Juegos Centroamericanos y del Caribe en Santo Domingo, logrando avanzar a las semifinales como líder del grupo B con 7 puntos y sin goles en contra. Espera rival. Este lunes, el equipo varonil se enfrenta a Guatemala a las 2 de la tarde. Los Dodgers de Los Ángeles adquirieron a Tarik Skubal, dos veces ganador consecutivo del premio Cy Young en la Liga Americana, procedente de Detroit. Y en la NBA, el novato de Memphis, Karim López, firmó contrato por 4 temporadas y $18 millones. El salario anual promedio del mexicano será de $4,592,201. 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
4: Gracias.

0: Alex Cervantes, ya son las 7 de la mañana con 38 minutos. Recuerda, seguimos contigo. Somos Alejandro Villalbazo, Alejandro Cervantes y Pepe Toño Morales por 889noticias.mx. Vamos también a lo más importante del tráfico y clima, como cada 15 minutos, contigo, Mónica Villalobos.
1: Hola, Pepe Toño, gracias. Hay afectación vial en el cruce del eje 6 sur y el eje 5 oriente Javier Rojo Gómez debido a un choque. En unos minutos, más información.
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3: Gracias, vámonos con la segunda llamada de la Trivi. Platicábamos hace una hora los nombres de las teorías científicas. Está muy, muy, muy curioso este nombre porque se lo dio o lo dio a conocer al mundo una persona burlándose de esa misma teoría científica. Desde luego él era un escéptico. Llegó a ser un gran científico, sin duda alguna. Ya platicaremos, ya entraremos en detalle, pero él, para burlarse de esta teoría científica que estaba arrasando, estamos hablando en mitad del siglo XX, la nombró de una manera peyorativa y así se quedó y así la conocemos. ¿Qué teoría científica es? Ayúdanos con la trivia, www.889noticias.mx, en 5582-5588-9. Yo soy Iñaki Manero, esta es la trivia de hoy. Muchísimas gracias, compañeros, amigos. Seguimos en Panorama.

0: 20 para las 8, panorama informativo 88.9, información que sirve. Yo soy Alejandro Villalbazo, en X, en TikTok, arroba Villalbazo 13, los mensajitos en el WhatsApp 5580-255-889. Estados Unidos ofrecía 5 millones de dólares.
1: La recompensa.
0: Hablamos por la cabeza de Alfonso Fernández Magallón, el poncho, identificado como líder del cártel de los Reyes. Si no hemos escuchado mucho del cártel de los Reyes.
1: No, la verdad no,
0: Habría que decir que es un grupo, Pepe Toño, que forma parte de uno más grandote, que son los Cárteles Unidos. Son varios cárteles que hacen uno y que se vuelven fuertes. Pero cada uno de esos cárteles tiene a su cabeza y a su estructura. Hace un año, agosto del 2025, fue cuando Estados Unidos, a través del Departamento de Estado, le puso precio a la cabeza de el poncho de Alfonso Fernández Magallón. 5 millones de dólares por información que llevara al arresto, a la captura y a una posible extradición y sentencia en los Estados Unidos. Estados Unidos lo acusa de fabricar y distribuir metanfetamina, cocaína y fentanilo, y de todo eso enviarlo a los Estados Unidos. Sería rival este grupo Cárteles Unidos, del cual es parte el Cártel de los Reyes, sería rival del Cártel Jalisco Nueva Generación. Pues lo detuvieron, pero la captura provocó de esas que no veíamos desde febrero. ¿Hace cuánto, no?
1: ¿Cuánto?
0: Bueno.
1: Sí, es que bueno, es increíble que lo normalicemos así de verdad.
0: Es que desde febrero no veíamos narcobloqueos. No veíamos esta anarquía, este caos. En calles, en carreteras, en avenidas, en la calle. No hablábamos de una alerta por narcobloqueos. Bueno, pues resultó pesado el poncho. Porque todo eso se organizó en Michoacán por su captura. Cristian Gutiérrez desde Morelia, Michoacán. Buenos días, Cristian.
2: Alejandro, qué gusto. Muy buenos días. Pues así es la captura de Alfonso Fernández Magallón, identificado por las autoridades federales como pues el actual líder del cártel de los Reyes. Los Reyes es un municipio, Alex, que se encuentra a 180 kilómetros de la capital de Michoacán, prácticamente a 2 horas y media de Morelia, Michoacán. Ahí está el municipio de los Reyes y bueno, pues esta captura provocada o que sucedió el sábado anterior aquí en el estado de Michoacán generó al menos seis bloqueos y la quema de vehículos en distintos puntos de los municipios de los Reyes y un municipio que está pegado a 15 minutos que se llama Peribán. La detención ocurrió en la localidad de Imbarácuaro, municipio de los Reyes. Fernández Magallón, conocido también con los alias de El Poncho o La Quiringua, es señalado como líder del Cártel de los Reyes, una organización que forma parte de la alianza criminal conocida como los Cárteles Unidos. Tras su captura, pues fue trasladado bajo un fuerte operativo de seguridad a la Ciudad de México para que quedara a disposición de la Fiscalía General de la República. Platicamos con dos analistas, Antonio Plaza Urbina. Él consideró que la detención representa un golpe importante, pero también advirtió que el reto es darle seguimiento ante lo que se pueda desencadenar. Tenemos a Antonio Plaza en audio, vamos a escucharlo.
3: Las autoridades ahora deben darle seguimiento a esto, que no vaya a haber impunidad en un caso tan delicado, y por otro lado, que estén pendientes de las posibles violencia que se desate de forma colateral por la reestructuración de una de un cártel que ha tenido un enorme poder en esta zona.
2: Y bueno, pues por su parte, la presidenta de la Mesa de Seguridad y Justicia de la Región Morelia, Lorena Cortés Cárdenas, ya considero que esta detención también refleja la presión, es la presión que ejerce Estados Unidos sobre objetivos prioritarios del crimen organizado. Vamos a escuchar a Lorena Cortés.
4: La detención de Alfonso Fernández, alias El Poncho o La Quiringua, presunto líder del Cártel de los Reyes, sin duda constituye un golpe relevante contra la estructura criminal que durante años, décadas, bajo la impunidad, ejerció poder territorial en Michoacán. Sin duda, cuando Estados Unidos eleva el costo diplomático de tolerar a determinados objetivos criminales, el aparato mexicano descubre una eficiencia sin precedentes.
0: Pregunta, ¿y México lo va a extraditar? Ahorita seguimos platicando, Cristian Gutiérrez, 8:15.
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3: Para las 8, Panorama Informativo 88.9, información que sirve. Yo soy Alejandro Villalbazo, en X, en TikTok, arroba Villalbazo 13. Los mensajitos son en el WhatsApp 5580-255-889. ¿Qué va a hacer México con Alfonso Fernández Magallón, con el poncho identificado como el líder del Cártel de los Reyes? Cártel de los Reyes, que es parte de un grupo más grande, Cárteles Unidos. Ese Cárteles Unidos habría que entender como un grupo que sigue permitiendo que cada uno de sus cárteles integrantes, fíjense nada más como, es que hasta da, se pone la piel chinita de hablar de estas cosas, porque como si fueran unidades de negocio, carajo. Ese Cárteles Unidos es una organización que involucra 5 o 6 cárteles, a veces entra uno, a veces llega otro, que se formó para hacer fuerza cuando se trata de pelear contra el Cártel Jalisco Nueva Generación, pero cada cártel mantiene su independencia económica.
4: Hasta territorios han de tener, ¿no?
3: Sí.
4: Sí, me imagino.
3: Sí. O sea, tienen sus plazas. Uh-huh. Y entonces cada uno de esos cárteles respeta plazas del otro. Uh-huh. Y a lo que se dedica y lo que mueve es su rollo. Ah, cuando se trata de ir en contra del poderoso Cártel Jalisco Nueva Generación, entonces salen como Cárteles Unidos. Okay. Entre otros, ¿quiénes forman parte de este Cárteles Unidos? Familia Michoacana, Nueva Familia Michoacana, el Cártel del Abuelo, los Blancos de Troya, grupitos de los Caballeros Templarios, el Cártel de los Reyes, o sea, todos esos, cuando hay que pelearse contra el Cártel Jalisco Nueva Generación, se unen. No están en disputa en ese momento, entonces cada quien se va a su plaza, cada quien controla, cada quien trabaja su negocio.
4: Fíjate cómo, qué manera de describirlo, trabajan su negocio. Sí.
3: Pues es que es la realidad superando la ficción. ¿Cuántas veces no hemos visto esto que les acabo de platicar como si fuera una serie, una escena de narcoserie? En esas reuniones de capos que se dan. Bueno, pues así ocurre. Así ocurre. A uno de esos lo agarraron. Estados Unidos dice una manita, $5 millones por su cabeza. Ahora, pregunta, ¿y México se los va a enviar? Cristian Gutiérrez, desde Morelia, Michoacán. Estamos platicando, Cristian, contigo los detalles.
5: Es correcto, Alex. Pues como lo dice, $5 millones, eso es lo que ofreció el gobierno de los Estados Unidos por información que permitiera la captura, y la captura ya se dio. Y bueno, además hay una acusación formal en el Distrito de Columbia por conspiración para el tráfico de drogas, también como ya lo referiste. Aquí en México, Alfonso Fernández también cuenta con órdenes de aprehensión por otros delitos, privación ilegal de la libertad, motín, extorsión, robo de vehículos, narcotráfico, en fin. Así están las cosas. Hubo bastantes bloqueos, Alex, acá en Michoacán, el día sábado anterior. La verdad es que distintos operativos fueron los que se realizaron con la idea de desbloquear. Rápidamente te comparto, miren qué lugar es carretera Los Reyes Peribán. Como te decía, es un municipio, pues están prácticamente pegados Los Reyes y Peribán, están a 2 horas y media, 2 horas 40 minutos de la capital. Hubo bloqueos en la desviación al Imbarácuaro, en el acceso a Peribán, a la altura de los Laureles, en la carretera a Los Reyes, Uruapan, en el entronque a Pamatácuaro, en la carretera Uruapan-Peribán, en la glorieta de San Francisco-Peribán, en el tramo Jacón a Los Reyes, y bueno, a la altura del puente de Tocumbo, que también es otro municipio aquí en el estado de Michoacán. Esto es lo que se genera. Y en toda esa región, Alex, el sábado anterior, pues la verdad es que se vivió un caos. Yo te diría, es la parte de ese Michoacán que está encendido, que está prendido, y que no pueden sofocar este fuego las autoridades. Detienen a líderes de grupos criminales, y la verdad es que las y los michoacanos nos vemos en serias complicaciones, Alejandro.
3: Oye, ¿qué dijo el gobernador? ¿Qué reacción tuvo el gobernador? Que también Estados Unidos, como que sí, como que no, lo pone en esta lista de políticos que podrían estar metidos en ese bajo mundo de la narcopolítica, cristiana.
5: Le dieron nada más foco de atención, Alex, a las detenciones. Le han venido dando foco de atención a las detenciones que se han dado a estos integrantes del grupo criminal que presuntamente asesinaron al exalcalde de Uruapan, Carlos Manso, pero de Los Reyes, bueno, la referencia sí, son en el sentido de que el Plan Michoacán está funcionando y de que el gobierno federal pues mantiene una política exitosa en materia de seguridad. Acá también en Michoacán, lo que el gobierno del estado refiere, pues es que los homicidios van a la baja, y de ahí, esa es la narrativa de la cual no se salen, Alejandro.
3: Y dice, y escribe en sus redes sociales, Alfredo Ramírez Bedoya: dimos golpe fundamental contra la delincuencia organizada, la de siempre, ¿no? Deteniendo a Alfonso, presunto líder, objetivo prioritario, nada más. El embajador de Estados Unidos en México, Ronald Johnson, igual escribió en su cuenta de X que la detención de el líder del cártel de Los Reyes es un mensaje más hacia los delincuentes de que no tienen en dónde esconderse. Eso fue lo que escribió el gobierno de los Estados Unidos. Insisto, ahora, pues la pregunta es, ¿y México se lo entregará a los Estados Unidos? Porque en México, Alfonso Fernández Magallón, el Poncho, también tiene órdenes de aprehensión. Ya lo compartías, Cristian.
5: Es correcto, tiene órdenes de aprehensión por distintos delitos, como te decía, robo de vehículos, extorsión, motín, privación ilegal de la libertad. Y sí, esa es la gran pregunta que se hacen. Alex, hay algo que considerar. Son líderes de grupos presumiblemente criminales que durante muchos años, Alejandro, durante muchos años han vivido y gozado de la impunidad. Por eso es que Lorena Cortés, la analista especialista en seguridad, lo que ella dice es, tiene que ser la presión de los Estados Unidos la que genere que entonces estos líderes que durante muchos años han vivido con impunidad, pues hoy estén cayendo.
3: ¿Cómo está la región ahorita del caos, de la anarquía, de los narcobloqueos, del fin de semana?
5: Este
3: ¿cómo
5: momento,
3: amanecen
5: bueno,
3: ya
5: de
3: para
5: semana,
3: empezar
5: ya
3: en la semana?
5: Todos estos puntos de bloqueo, estas quemas de vehículos, en este momento, pues hay una aparente tranquilidad.
3: Bien, ¿ninguna alerta?
5: De momento no hay alerta.
3: Ok. Gracias, Cristian Gutiérrez, desde Morelia, Michoacán, con los detalles, ¿no?, de esta detención que resulta relevante. ¿Relevante por qué? Pues porque cuando el gobierno de los Estados Unidos tiene en su lista a uno de estos y ofrece $5 millones por su cabeza, es porque, pues, tiene relevancia. E insisto, y ahora la consecuencia es, ¿México lo entrega? Yo creo que sí. ¿Para qué? Pues para justamente bajarle un poco la presión.
4: La tensión.
3: La tensión. Pero no nos olvidemos, ¿eh? No nos olvidemos que el tema de la narcopolítica ahí sigue. Y ahí sigue pendiente todo lo de Sinaloa, encabezado por Rubén Rocha Moya. 5:55.
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4: Toño Morales, buenos días, Pepe Toño.
5: Con el gusto de saludarte, Alex, amigos del auditorio, muy buenos días. Y por si andan con el pendiente, hoy es el Día Internacional de la Planificación Familiar, 3 de agosto.
4: Me acuerdo de aquellas campañas que eran ochenteras.
5: ¿Cuál? Tú dime más o menos cómo decía.
4: Pues aquella de la familia pequeña vive mejor.
5: Más bien como noventeras, ¿no? Yo creo. Ajá. Porque sí las recuerdo. Me platicaron mis papás porque yo...
4: Campaña, ay, sí, claro. Tú todavía no nacías, ¿no?
5: Ya todavía. Oh, estoy muy chavo.
4: No, fíjate, fue setentera.
5: Ah, también.
4: Sexenio, claro. De Luis Echeverría. Había una alta tasa de crecimiento demográfico en este país. 3% anual crecíamos. ¡No! Fíjense.
5: ¿Desde cuándo?
4: Se van a ir de espaldas así.
5: A ver.
4: Íngale. Promedio. De hijos por familia, década de los 70, 7 hijos por familia.
5: Su máquina. No ve la cara de Gaby, qué cosa.
4: Y en 1974,
5: ajá,
4: se creó el Consejo Nacional de Población, CONAPO.
5: CONAPO.
4: Y fue el que empezó a instrumentar estas estrategias políticas de planeación familiar, de difusión, porque si era una explosión literal... explosión demográfica la que vivíamos, y para frenar eso empezó a promocionarse el uso de métodos anticonceptivos. Era un escándalo en este país, hombre, ¿cómo?
5: De esos temas, sí, no.
4: Educación sexual, hablar con los hijos mayores, ¿no? Se empezó a difundir la idea, y creo que muy buena idea, de que menos hijos facilita condiciones económicas y el desarrollo de un hogar. Y sí, el resultado es que empezó a disminuir de manera significativa la tasa de natalidad, el promedio de hijos en las siguientes décadas, ¿no? Pero pues sí, era la familia pequeña vive mejor, ese eslogan a principios de los años 70 para decirle a papá y a mamá: no empiecen como los conejos, ¿no?
5: Sí, compren televisión,
4: sí,
5: para que se entretengan, porque había efectivamente un crecimiento, digamos, no controlado. Eran muchos hijos por familia y poco a poco se redujo, porque la idea que se fue implementando en esos años fue la de: si tú tienes menos hijos, hay más posibilidades de que tengan más cosas en términos generales, ¿no? Porque con un mayor de bocas que alimentar, pues se complica todo, Alex.
4: Sí, y la gran pregunta es... ¿cómo se vivían? Familias promedio de 7 hijos. Me pongo a pensar, oye, un domingo en la Alameda estaba complicado, ¿no?
5: Híjole,
4: pues, incluso sí, para ir. Pues, sí. Y los coches eran grandes, ¿no? Eran unas lanchas, ¿no? No sé, pienso en aquellos Galaxy.
5: Uh-huh.
4: Era de la Ford el Galaxy.
5: O los Valiant también eran grandes.
4: Sí, también eran grandes.
5: Sí.
4: Y apretados, y uno encima del otro, pues a lo mejor entraban 7 flaquitos, ¿no?
5: Oye, pero ¿cómo le hacían? Porque además esos tiempos era la familia clásica mexicana, sino uh-huh. que no es el término, ¿no? De mamá se queda en casa con todos los chavos y chavitas uh-huh. y papá es el único que trabaja.
4: Sí.
5: Hoy las cosas son muy diferentes, ¿eh? Porque hoy el trabajo se divide, papá y mamá trabajan. O sea, es diferente, pero en ese tiempo, imagínate.
4: ¿Cuántos eran de familia en tu casa?
5: No, en nuestra casa fuimos tres hermanos y papá y mamá, entonces éramos cinco. Y de todos modos, mira que mi padre, que en paz descanse, trabajaba en uno en la mañana y en otro en la tarde. Entonces,
4: tenía dos chambas, dobleteaba.
5: Sí, había que sacar la chuleta.
4: Y tu mamá en el hogar.
5: En el hogar, con nosotros.
4: Sí, la misma historia para mí. Igual cinco, dos hermanas y yo. Mi papá, mi mamá, y igual mi papá era el que trabajaba y mi mamá en la casa, ¿no? Porque se seguía con esta dinámica, ¿no? Y éramos familias pequeñas.
5: Sí.
4: Ahora tírense, siete hijos, papá y mamá, ya eran nueve, no eran familias de 10.
5: Sí, no, mis tíos, algunos de mis tíos, 9, 10, 7, no, éramos diferentes.
4: Bueno, pues así es como se vivía en la década de los 70, me acordé de esta campaña porque hoy es el día.
5: El Día Internacional de la Planificación Familiar.
4: La familia pequeña vive mejor, sí, yo sigo convencido de eso, de que la familia pequeña vive mejor. Y hoy, ¿no? ¿Cómo estamos actualmente con esta realidad? México, la población, experimenta la otra parte, ¿no? Hay una desaceleración histórica en el crecimiento poblacional. Hoy la tasa actual está de 1.5 por mujer. Fíjense, ¿eh?
5: Ya ni dos.
4: Uh-huh. 50 años después. De esa manera, ¿no? Está la aguja del otro lado, ¿no? Donde ahora la situación económica, laboral, familiar, pues los chavos la piensan.
5: No, sí, las dinámicas han cambiado muchísimo. No obstante eso, hoy somos 130 millones de mexicanos, ¿eh? Sí. De acuerdo con INEGI.
4: En esa década de los 70... las mujeres, y se veía normal, ¿eh? Se casaban a los 15.
5: Híjoles, muy pequeñas.
4: 16.
5: 17 años.
4: 17 años,
5: uh-huh.
4: Eran mamás a los 15, 16 años. Y era... Nadie se escandalizaba. No quiere decir que estaba bien, no, estaba de la fregada.
5: Sí, claro.
4: De la fregada. Hasta que nos dimos cuenta que eso estaba de la fregada.
5: Sí, que estaba mal, ¿no? Incluso se justificaba diciendo, no, entrados los veintitantos, ya es quedadona.
4: Sí,
5: ya
4: sí,
5: no
4: sí.
5: Va a salir, uy.
4: Sí.
5: Hoy es al revés, ¿no? Con calma, tranquilas, chavas, no. Hay que vivir.
4: Y hoy en esto mismo, ¿no? Incluso ya en una relación de pareja, como quieran, el esquema, casados, no casados, viviendo juntos, uh-huh. como quieran, eso da igual. En este esquema, hay chavos arriba de los 30 que las piensan para tener un hijo.
5: Sí, claro.
4: Para tener el primero, ¿eh? Cuando a los 30, hace 40, 50 años, una mujer ya tenía 7 hijos.
5: De menos 3.
4: A los 40 sí. Ya era abuela.
5: Hijo. No, pues, qué complicado.
4: Porque se seguía con la dinámica. Si ella fue mamá a los 15, 16, y la hija o el hijo mayor fueron papás... Ya subiéndole un poquito el promedio a los 20 y tantos, uh-huh. pues era una abuela de 40, 40 y tantos años.
5: Muy joven.
4: Muy
5: joven. Desde
4: jóvenes.
5: Mi punto de vista.
4: No, bueno, totalmente. Era criminal, nada más que nos dimos cuenta que era criminal años después. ¿Cuántos hijos tienen ahora? ¿Ustedes cuántos tienen? ¿Cuántos años tienen y cuántos hijos tienen? ¿Lo piensan con la pareja? ¿Qué es en lo que más piensan, en lo económico? No nos alcanza. Apenas sale para los dos. ¿Qué hacemos si llega un chavo? ¿Qué hacemos si llega un hijo? ¿Cómo vamos a vivir? ¿Cómo andan ustedes? Ahí está el WhatsApp. 5582-55889. Tráfico y clima cada 15 minutos. Mónica Villalobos.
3: Alejandro, gracias. Hay reducción de carriles en la autopista México-Cuernavaca, a la altura del kilómetro 36 hacia Cuernavaca debido a un choque. en unos minutos más información.
5: Gracias, ya son las 8:09 a.m. y en información nacional, hasta su más reciente corte, el Centro Nacional de Prevención de Desastres informó que el volcán Popocatépetl ha registrado 55 exhalaciones en 24 horas con emisión de vapor de agua, gases y cenizas, por lo que el semáforo de alerta de volcanes se mantiene en amarillo fase 2 y recomienda no acercarse al volcán y sobre todo al cráter por el peligro que implica la caída de fragmentos incandescentes. Por su parte, autoridades de Protección Civil de la capital del país informaron sobre la posibilidad de caída de ceniza en la mayoría de las demarcaciones de la Ciudad de México. En otra información, luego de casi 5 meses, Petróleos Mexicanos informó que ya fue controlada la fuga de gas en el pozo CREM 1, ubicado en el municipio de Las Choapas, Veracruz, e indicó que el pozo ya no representa flujo en superficie, por lo que ahora adelantó que dará continuidad a las zonas aledañas a 45 comunidades, donde se implementará el programa integral de saneamiento ambiental, de compensación y de reparación de daños. Por otra parte, profesores de Tampico, Tamaulipas, denunciaron este fin de semana que resultaron afectados por una presunta falla en el examen de carrera que se realizó de manera simultánea a nivel nacional por o para aspirantes a promociones horizontal y vertical. Los docentes reportaron que tras concluir recibieron un mensaje en el que se les informó que a causa de ese error se les había aplicado el examen incorrecto, por lo que se les pidió concretarse y conectarse nuevamente para realizar la evaluación correcta. 8:10 a.m, vamos hasta Morelos, en Cuernavaca, Morelos, porque 2 personas murieron y 7 resultaron lesionadas. Pues, ¿qué fue lo que pasó, Pablo Rubén Villalobos? Tú tienes la información desde la ciudad de la Eterna Primavera. Buenos días, Pablo.
6: Saludos, con gusto, buenos días. Pues fíjate que mal y de malas la inseguridad en Cuernavaca y la zona conurbada. A los gobiernos municipales del PAN se les está viniendo la noche en temas de alta inseguridad en los municipios que están administrados por el blanquiazul. En Cuernavaca se registró una nueva masacre. Fue en la colonia Altavista, en Cuernavaca, donde se inauguraba en un bar. Hasta ahí llegó un grupo armado y valió a un grupo antagónico, dejando 7 lesionados en el lugar, quienes fueron trasladados al Hospital General, donde fallecieron 2 de ellos y 3 más se encuentran en estado grave de salud. De inmediato, las calles de la colonia quedaron vacías en virtud del toque de queda que espera pues enfrentamientos entre los grupos delincuenciales que tienen presencia en la zona. Los lesionados fueron trasladados a hospitales particulares para evitar los ataques. Sin embargo, ninguno de los lesionados generó información o dio datos para dar con el paradero de los agresores. En otro hecho, el seguimiento por parte de GPS a una motocicleta robada, esto en Jetepec, llegó a la ubicación de una supuesta casa de seguridad donde se presentó la Fiscalía General de Justicia para su recuperación. Sin embargo, fueron encontrados los cuerpos sin vida de 3 personas con claras huellas de violencia al interior del domicilio localizado en Cibac. A pesar de la baja en indicadores de violencia, según el crimen organizado, sigue sorprendiendo a las autoridades locales y es el panorama que tenemos en estos momentos acá en el estado de Morelos. Perpetuño, buenos días.
5: Lo cual te agradezco por ese panorama. Gracias, Pablo Rubén Villalobos, y a ver qué datos ofrecen las autoridades al respecto un poco más adelante. Vamos a cambiar de punto en la República Mexicana, a las 8:12 a.m. Hago contacto con mi compañera Adriana Covarrubias. ¿Qué novedades allá en Acapulquito, Guerrero? Adriana, buenos días.
7: ¿Qué tal, Pepe Toño? Buenos días. Buenos días, auditorio. Te comento que 4 elementos de la Policía Municipal de Coyuca de Benítez, entre ellos el director de la corporación, María Arturo Castillo Ramos, fue detenido en el puerto de Acapulco por el presunto delito de portación de armas de uso exclusivo del ejército. De acuerdo con información preliminar de las autoridades de seguridad, el director, un comandante y 2 policías de la Corporación Policíaca de Coyuca de Benítez se reportaron como un grupo de personas armadas que circulaban sobre la avenida frente a la quebrada de Acapulco. Se encontraban en estado de ebriedad, causando alteración al orden público. Al lugar llegaron elementos del ejército y policía estatal, los interceptaron para revisar los vehículos y fue cuando se identificaron como elementos de Coyuca, les revisaron las armas, pero una de ellas no tenía la serie de las armas oficiales de la corporación. Es el reporte.
5: El reporte que te agradezco. Gracias, Adriana Covarrubias, allá desde Acapulco, en Guerrero. Ya son las 8:13 a.m, tiempo de deportes. Alex Cervantes.
8: La FIFA se echó de reversa y no venderá acciones del Mundial a inversionistas. Los inversores privados se han retirado. El AZ Almorc y Mateo Chávez, quien jugó 71 minutos, conquistaron su primer trofeo de la campaña, la Supercopa, tras golear 4-0 al PSV Eindhoven. Eric Lira podría jugar con el Al Jazeera de los Emiratos Árabes Unidos. Y en la NFL, Adam Vinatieri ingresó oficialmente como parte de la clase 2026 en Canton, Ohio. El histórico pateador logró la inmortalidad en su segundo año de elegibilidad tras una carrera de 24 temporadas. Logró 4 anillos de Super Bowl, 3 con Nueva Inglaterra y uno más con los Potros de Indianápolis. Por ahora fue todo en los deportes.
5: Gracias, Alex Cervantes. Recuerda, seguimos contigo, Alejandro Villarbazo, Alejandro Cervantes. Yo soy Pepe Toño Morales, esto es 88.9 Noticias, programa informativo. Hacemos una pausa y estamos de regreso con todos ustedes. No te vayas.

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0: 13 mensajitos en el WhatsApp 5580250.
1: Es que de repente aquí los cambios. Perdónenme. Así pasa.
0: 255-889. Va de nuevo el WhatsApp 5580-255-889. Crisis en una estación migratoria en la República Mexicana. No importa cuánto escuches esto, pero son lugares críticos. Y hay que viajar a Tapachula, allá en Chiapas. Estación migratoria siglo XXI. Fernando Cantón. Caos por allá, Fer. Buenos días.
2: ¿Qué tal, Alex? Muy buenos días. Así es, este fin de semana alrededor de 40 migrantes que presuntamente no han podido acreditar su estancia legal en México, por lo que fueron trasladados a la estación migratoria siglo XXI de Tapachula, se amotinaron la noche del pasado sábado al conocer que iban a ser deportados e intentaron prenderle fuego a una colchoneta al interior de las instalaciones. Derivado de lo anterior, al lugar acudieron fuerzas del orden municipales, estatales y federales para retomar el control de la estación migratoria sin que se reporten personas lesionadas o fallecidas, aunque dos de los migrantes, presuntamente de origen venezolano, fueron consignados acusados de presuntamente iniciar este motín. Vamos a escuchar lo que dijo esa noche un defensor de derechos humanos.
3: Están hablando de un motín cruento los internos al interior de esta cárcel migratoria que ya hemos venido señalando, se amotinaron, están trayendo deportados de Venezuela, también deportados cubanos y de otras nacionalidades a la estación migratoria, y aquí los mantienen en contra de su voluntad por más de 10 días.
2: De acuerdo con el Instituto Nacional de Migración, el orden fue restablecido mediante el diálogo y apoyo institucional. Sin embargo, elementos de la Guardia Nacional y del Ejército Mexicano en este momento mantienen el resguardo perimetral de la estación migratoria para evitar réplicas de protestas o intentos de fuga masiva. Cabe señalar que no es la primera ocasión que ocurre un acto de amotinamiento o fuga de migrantes en la estación migratoria siglo XXI de Tapachula. En 2019 y 2022 ocurrieron más casos de este tipo. Vamos a escuchar nuevamente al defensor de derechos humanos.
3: A la opinión pública, que abran las puertas de la estación migratoria. Haya sido lo que haya sido, tenemos que saber nosotros, como ciudadanos tapachultecos, qué está pasando al interior de esta cárcel migratoria. Porque esta es una gran cárcel migratoria. Y aquí los traen para saber si los va a aceptar Cuba o no los va a aceptar y los retienen.
2: Y bueno, defensores de derechos humanos estiman que hay cerca de 65,000 migrantes varados en la frontera sur de México, lo que incrementa la presión en estaciones como la del siglo XXI en Tapachula, cuya población, dicen ellos, oscila actualmente entre los 180 extranjeros. Alex.
0: Justo te iba a preguntar cuando escuchaba todo esto, Fer, porque de pronto lo escuchamos con mucha frecuencia y luego se calla un rato y resurge el tema, lo de las famosas caravanas migrantes, ¿no? Porque parece que desaparecen, pero ahí están, Fer, y ahorita que hablas de 65,000 migrantes que están allá en el sur del país, en uno o en otro lugar, pues te habla del tamaño del conflicto que siempre hay de esta crisis migratoria en la frontera sur de México, con estas crisis como lo que se vivió el fin de semana en esta complicada situación migratoria siglo XXI, Fer.
2: Sí, las caravanas no han dejado de salir, han sido menos mediáticas, por eso casi no se ven, pero siguen saliendo. E incluso, Alex, los deportados desde Estados Unidos siguen llegando al Aeropuerto Internacional de Tapachula, y aquí pues muchos se quedan, algunos pues sí regresan, los menos regresan a sus países, pero sí se estima que hay 65,000 migrantes, más los que se sigan sumando todas las semanas aquí en Chiapas.
0: Oye, y estos dos venezolanos que se dice organizaron este motín, ¿cuál es su situación legal al momento, Fer?
2: Fueron detenidos por las autoridades y presuntamente fueron trasladados a Tuxtla Gutiérrez, en donde pues van a iniciar un proceso legal.
0: Es decir, ahora sí están en una cárcel, porque lo que escuchábamos de que esto es una cárcel, no, pues es una estación migratoria, ¿no?
1: Claro. Uh-huh.
0: Que son conceptos distintos.
1: Independientemente de lo que la gente sepa, ¿no? O sea, es otra cosa.
0: Pero a estos dos sí ya se los llevaron a lo que es una cárcel por ese motín, Fer.
2: Sí, es correcto. Anoche mismo fueron, bueno, desde ese día fueron detenidos y posteriormente trasladados a Tuxtla Gutiérrez, donde van a enfrentar una situación legal. Todavía no se sabe por qué delito, seguramente por motín o no sabemos. La verdad es que las autoridades ya no han dado a conocer más sobre el caso de estos dos migrantes venezolanos.
0: Ahora, ¿y los otros 38, suponiendo que eran 40?
2: Se quedaron ahí en la estación migratoria, de acuerdo al Instituto Nacional de Migración, lograron restablecer el orden a través del diálogo y obviamente con el acompañamiento de las autoridades estatales y federales.
0: ¿No se habló de mandarlos de regreso a sus países?
2: Pues es que eso originó este conato de motín, que se enteraron que iban a ser deportados a sus países y fue ahí donde empezó la revuelta.
0: Por eso, pero al final no los regresaron.
2: El trámite sigue en proceso, ¿eh?
0: Ok. En cualquier momento podría ocurrir.
2: Sí, por supuesto, no se ha dado a conocer la fecha, pero en cualquier momento podría ocurrir esta deportación.
0: Menos aquellos dos, que esto sí ya, pues,
1: un delito.
0: Pues sí, a la cárcel, ¿no? Por lo menos ahí, al momento, y a ver qué resultado legal tiene esto. Gracias, Fer Cantón, desde Tuxtla Gutiérrez, allá en Chiapas. Un fenómeno del que se habla de pronto mucho, de pronto nos callamos, pero no es que deje de ocurrir.
1: No, ahí está, sigue.
0: Es constante, que, presente.
1: Fíjate, en la estación Siglo XXI se han registrado al menos 6 eventos importantes de motines, protestas o amotinamientos de 2019 para acá.
0: Pues al casi menos. Uno por año.
1: Imagínate.
0: Pero fuertes.
1: Sí.
0: 8.25.

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0: 8:30, panorama informativo 88.9, información que sirve. Yo soy Alejandro Villalbazo en X, en TikTok, arroba Villalbazo 13, mensajitos en el WhatsApp 5580-255-889, mensajitos, fíjense. Con esto de la familia pequeña vive mejor, esa campaña de planificación familiar setentera. Si hace 50 años en este país el promedio de hijos por pareja era de 7. No, qué cosa. No, 7 hijos en promedio. Pensarlo. Para dormir, ¿no? ¿Cuántos cuartos necesitas? No, pues eran literas.
1: Y en un cuarto, güey.
0: Y en un cuarto cabían los tres niños en un cuarto y las cuatro niñas en el otro.
1: Dios mío.
0: Con literas. Cada quien tenía su cama, pero pues con literas. No, las literas eran...
1: ¿no? La solución, porque pues imagínate...
0: Sí, por los espacios.
1: Eran dos literas con cuatro camas, de a dos por... dos chavitos por cama. Dos, cuatro, seis, ocho y sobraba
0: uno. No, ¿cómo crees? Las literas eran una por cama, o sea...
1: No, las de dos camas.
0: Por eso, una litera, una abajo, una arriba, pues cada quien su cama.
1: Pero es que imagínate, ya, cuatro, ya con siete...
0: Por eso, pero a ver, dos literas te hacen cuatro camas. Ajá. Dos literas te hacen cuatro.

0: escuchaba a los señores decir allá por los años 80 que quién eran los de la CONAPO para decidir cuántos hijos debería de tener con su vieja. Sí, sí, sí, sí.
1: Sí lo creo, ¿eh?
0: Es que fue muy polémico aquello de la familia pequeña vive mejor. Pegó mucho, pero fue una campaña que costó trabajo y sobre todo, sí, en un país donde... El hombre volteaba y a mí, ¿quién me va a venir a decir si yo la quiero? Yo, el hombre, así se expresaba. Yo la quiero tener embarazada todos los años.
1: Es que era una idiosincrasia diferente, totalmente distinta.
0: Y aquella decía, aquella me refiero a la mujer, pues sí, viejo. Sí, viejo, lo que tú digas, viejo. ¿No? Otro hijo, sí, viejo. Y ahí estaban.
1: ¿No? A ver cómo le hacemos.
0: Teniendo y teniendo hijos.
1: Dios proveerá.
0: Sergio dice, en casa hasta 11 hijos, y aunque había papá y mamá, solo mamá de líder. Guillermo, antes sí se tenían 7 u 8, pero hay que tomar en cuenta que eran épocas de muchos abortos, hijos que no se lograban. Por ejemplo, sé de una tía que tuvo 5 pérdidas, tuvo en total 10 hijos, muriéndose 3 en los primeros 5 años. Sí, aunque creo que eso era más para atrás, ¿no? Ya en los 70s, campañas de vacunación y todo, que se convirtió en un tema distinto en cuanto al trabajo preventivo de la salud. Antes sí, efectivamente, tiene razón Memo. Se lograban, a lo mejor de 8 embarazos, lograban 5. Uh-huh. O de 10 embarazos, lograban 7. O lograban los 10, pero a los 2, 3 años, pues ya habían fallecido 2 o 3. ¿Sí? Margarita. Nosotros fuimos 10 hermanos, papá y mamá, 7 mujeres, 3 hombres. La mayoría estudiamos, mi papá tenía un camión de carga, mi mamá ama de casa. Ay, Dios mío. Ay, ¿saben qué? Permítanme, un saludito que me quedó pendiente. Ay, desde hace una hora. Espero que el luto de Avian de por ahí, me pidió un saludito para sus papás, hablando de la familia, Lu Hernández, que es compañera de trabajo allá en Azteca, trabaja en A Quien Corresponde, y me dice Lu que el saludo es especial para Ernesto y su mamá Olga, Ernesto su papá, Ernesto Ronquillo, su mamá Olga, y el mensaje para ellos, que ojalá y todavía estén escuchando el programa, el mensaje de parte de Lu, de su hija, es que gracias por todo el apoyo, porque sin ellos, sin la familia, sin papá, sin mamá, no estaría cumpliendo metas y sueños. Así es que, pues para ellos, para los papás de Lu, un saludote para Ernesto, para Olga, hablando justamente de este rol, de este esquema familiar, es un mensaje de agradecimiento y de abrazo de una joven para sus papás. Fuerte abrazo para ellos y fuerte abrazo para ti, Lu. Son las 8:37. Tráfico y clima cada 15 minutos. Mónica Villalobos.
2: Alejandro, gracias. Por un choque, hay avance lento en periférico Canal de Garay, a la altura de Canal de Chalco, con dirección a Glorieta de Vaqueritos. En unos minutos, más información.
1: Gracias, 8:00 a.m. ya con 37 minutos. Vamos con la información internacional, porque este lunes Irán anunció que 2 hombres fueron ejecutados al ser sentenciados por espionaje para Israel en medio de una ola de ejecuciones en la horca por la misma acusación, ya que presuntamente facilitaron a Israel coordenadas, imágenes e información sobre instalaciones militares y de seguridad. Por otra parte, en los Estados Unidos, varios incendios forestales avanzaron en la región de Spokane, al noreste de Washington, donde el fuego obligó a la evacuación de al menos 60.000 personas y dejó una huella de destrucción en 600 viviendas, negocios y también en infraestructura. En tanto, murió Nirmal Purja, el alpinista y documentalista de Netflix que conquistó las 14 montañas más altas del mundo en tan solo 6 meses. Esto luego de ser arrastrado por una avalancha en Broad Peak, esto es en Pakistán. El Club Alpino de Pakistán dio a conocer que su cuerpo ya fue recuperado y además informó que fueron localizados sin vida otros 2 integrantes de su expedición. Ya son las 8:38. ¿Cómo quedó el precio del gas LP para esta semana? María Inés Camacho.
3: Las amas de casa esta semana pagarán menos por el precio del gas doméstico LP luego de que la Comisión Nacional de Energía fijó el kilogramo en 19 pesos 24 centavos, esto es 32 centavos menos, mientras que el litro de gas licuado lo ubicó en 10.39 pesos, esto es 24 centavos menos con respecto a la semana que terminó. Con ello, el tanque de 10 kilogramos se vende en 192 pesos 40 centavos, mientras que el de 20 en 384 pesos

0: 80 centavos. En lo que toca el cilindro de 30 kilogramos, este se ubica en 577 pesos 20 centavos y el de 45 kilogramos no debe superar los 865 pesos con 80 centavos. Cabe mencionar que estos precios estarán vigentes hasta el próximo sábado 8 de agosto en la Ciudad de México, así como en algunos municipios del Estado de México e Hidalgo. 88.9 Noticias, María Inés Camacho Romero.
1: Gracias, María. 8:39 de la mañana. Vamos a otros temas porque pide el Congreso capitalino certeza en el examen de admisión de la UNAM. Joana Flores.
2: La polémica por las fallas registradas en el examen de ingreso a la licenciatura de la UNAM para el ciclo 2026-2027 llegó al Congreso de la Ciudad de México. Diputados de distintas fuerzas políticas presentaron propuestas para exigir certeza y transparencia en el proceso, luego de los problemas técnicos reportados durante la aplicación de la prueba en línea. Los legisladores pidieron a la UNAM suspender el modelo virtual y volver al examen presencial. Además, solicitan revisar el contrato por más de 40 millones de pesos con la empresa encargada de la plataforma y que la Auditoría Superior de la Federación investigue el uso de los recursos. Para 88.9 Noticias, Joana Flores.
1: 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Ya son las 8:40 de la mañana. El doblaje hecho en México está de luto. Murió el actor Carlos del Campo. Lalo González.
3: La tengo, Woody.
4: La tiene, Woody.
5: Una voz que escuchamos en las películas de Toy Story, Harry Potter y Star Wars, además de series como Sailor Moon y Los Caballeros del Zodiaco, se apagó este domingo. Se trataba del actor de doblaje Carlos del Campo, quien tenía 68 años de edad. Su deceso fue lamentado en redes sociales por colegas suyos como Carlos II y René García. Una de las voces más famosas de Carlos del Campo fue la de Slinky en toda la franquicia de Toy Story. En tanto, en la saga de la Guerra de las Galaxias, entre 1978 y 2022, interpretó a C-3PO. Su carrera inició a finales de los 70 en el show de los Muppets como locutor. Para 88.9 Noticias, Lalo González.
1: Gracias, Lalo. 8:41 de la mañana. Vamos al comentario deportivo con Toño de Valdés. Buenos días, Toño.
6: ¿Qué tal, amigos de Panorama? Un placer saludarles. Jornada 3 del fútbol mexicano. Y ahora viene la pausa para que la Leagues Cup entre en acción. Hasta el día 15 de este mes estará regresando la actividad de la liga. Pero bueno, lo que sucedió en el fin de semana, destacar por supuesto la victoria del Atlante frente al Cruz Azul. Venía la máquina del campeón de campeones, el vigente monarca del fútbol es derrotado por el equipo que acaba de regresar a la primera división. Vaya que es un resultado sorpresivo, 3-2, buen partido. En el Estadio Banorte estuvo movido, estuvo emocionante. Óscar Jiménez, el arquero atlantista, vuelve a ser figura, ataja un penal y hace por lo menos 4 intervenciones muy importantes en un encuentro en el que tuvo Cruz Azul mucha llegada, pero finalmente perdió el encuentro. El América está como líder después de su victoria el día de ayer frente al conjunto de Santos, 3-0. El resultado de ese partido, un poquito mentiroso el resultado, porque Cota, el arquero de América, tuvo muy buenas intervenciones en la primera parte, después del gol de Henry Martín, y ya en el segundo tiempo apareció Brian y luego el joven Cárdenas para redondear el 3-0. También el Toluca logra salir de una minimala racha con el 3-1 en contra de Necaxa, que terminó con 9 hombres. Los Pumas lograron la goleada de la jornada, le metieron 5 al equipo de Juárez y además en la frontera 5-1, 3 de Juninho en este encuentro. Las Chivas no pudieron en el Cuauhtémoc y empataron con Puebla 1-1, gol de Guadalajara del Piojo Alvarado. San Luis y Tijuana, otro empate, pero este fue sin goles, mientras que Monterrey le quitó el paso perfecto al Atlas, le ganó 2-0. En el Estadio Jalisco. Además, el Querétaro de último minuto derrotó a Tigres 3-2 y León a Pachuca 1-0. Por cierto, cayó el segundo técnico en el campeonato mexicano. Ahora fue Caixinha. Después de la derrota que tuvo el equipo de Juárez, Caixinha dejó de ser el técnico del equipo de Bravos. Así que le reitero, viene la pausa para que arranque la Leagues Cup. Y el día 15 estará de regreso la actividad del fútbol mexicano con la fecha número 4. Un saludo para todos ustedes, amigos de Panorama.
1: Gracias a Toño de Valdés y su comentario deportivo. Recuerda, seguimos contigo. Somos Alejandro Villalbazo, Alex Cervantes y Pepe Toño Morales por 889noticias.mx. Vamos también, como cada 15 minutos, a lo más importante del tráfico y clima. Contigo, Mónica Villalobos. Moni.
4: Pepe Toño, gracias. Hoy todas las zonas de parquímetros EcoPark empezaron a operar a las 8 de la mañana y finalizan a las 8 de la noche. En unos minutos, más información.
7: Ya son cuarto para las 9, panorama informativo 88.9, información que sirve. Yo soy Alejandro Villalbazo, en X, en TikTok, arroba Villalbazo 13. Mensajitos en el WhatsApp 5580-255-8889. Ahorita vamos a platicar de un tema bien importante, ¿no? El tema de personas con discapacidad y cómo se enfrentan a la exclusión laboral, que es uno de los grandes límites que la sociedad les pone a personas con discapacidad. Personas con discapacidad que dicen, oye, yo podría ser mucho más capaz que cualquiera que se siente capaz, pero que los entornos y los contextos no les permiten, porque todavía seguimos poniendo trabas como sociedad. Ahorita platicamos de eso. Son cuarto para las 9.
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3: Diez para las nueve, la respuesta de la trivia. Adelante, Iñaki.
4: Gracias, vámonos con la respuesta de la trivia. Platicábamos hace una hora o hace dos horas, depende a qué hora amablemente nos ha estado escuchando aquí en Panorama, sobre una forma de nombrar una teoría científica de rivales. Desde luego, la rivalidad científica también es ampliamente conocida en todo el mundo, y quién es el que publica antes en una revista científica, como el caso de Nature, como el caso de Science, como el caso, por ejemplo, en medicina de The Lancet. Hay cachetadas para publicar en estas revistas, porque son revistas no de divulgación científica, son revistas para la comunidad científica. Entonces, el poder publicar en estas revistas es verdaderamente un logro dentro de la carrera de un científico. Ya después se publica en revistas de divulgación para que todos nosotros gocemos de lo que han descubierto estos señores. Pero bueno, este hombre, en alguna ocasión lo invitaron a la BBC, a la radio pública inglesa, para hablar acerca de esta teoría que estaba arrasando con la comunidad científica. Estaba arrasando precisamente porque estaba teniendo la aceptación de la mayoría de los científicos, que hoy así es. De hecho, hoy solamente se habla de eso, aunque sí hay opositores, y tiene toda la razón del mundo, porque hay teorías que son muy sensatas y que hablan acerca de esto, en contradicción con lo que la mayoría del mundo está de acuerdo. Y la mayoría del mundo está conforme, más muchos científicos están ya conformes con esto. Este señor se llamaba Fred Hoyle y tenía cosas bien, bien interesantes, como por ejemplo la panspermia. ¿Qué es la panspermia? Pues el que la vida en la Tierra haya ocurrido no por hechos que se dieron en la Tierra, con luz ultravioleta, con erupciones volcánicas, con lluvias, con chorro de cosas, un chorro de factores, y que crearon que apareciera, ¿no?, el primer ser vivo en la Tierra, sino con materia viva, materia orgánica que venía en cometas y venía en asteroides, y eso, al impactar la Tierra, pues provocaron también las condiciones para que se creara la vida, que se llama la panspermia. Y es de este señor Fred Hoyle. Bueno, él no creía en que de repente una reacción en cadena hubiera hecho el universo, hubiera creado el universo. Ya sabemos cómo algo pegó con otra cosa y otra cosa con otra cosa y otra cosa con otra cosa. Una gran, gran explosión. Entonces, él, en la BBC de Londres en 1949, cuando le preguntaron acerca de esta teoría de cómo había sucedido las cosas, él la mencionó. Él acuñó el término de Big Bang. Entonces, sí, seguramente al escucharlo ustedes les va a referir a la teoría más aceptada sobre el por qué surge el universo. Fue una transmisión del tercer programa de radio de la BBC el 28 de marzo de 1949 y comparó su modelo cosmológico. Dice: la hipótesis de que toda materia del universo fue creada en un Big Bang, en una gran explosión, sería la traducción literal, en un momento determinado del pasado remoto, decía, pues es algo con lo cual yo no estoy de acuerdo, y se burló de la teoría del Big Bang. Pero a mucha gente le quedó esa expresión, Big Bang, se le hizo muy taquillero, porque de hecho lo es, y así se queda esta expresión para poder definir el origen de todo. Y así la mayoría de la comunidad científica y la mayoría de nosotros pensamos que es la teoría más aceptada, pero hay muchas teorías sobre el origen del universo. Fred Hoyle tenía la suya, pero la teoría, o sea, la Big Bang Theory, ¿no?, que es el nombre de esta serie de televisión, por cierto, muy, muy curiosa, pero es lo que se queda para millones de personas aceptando la creación del universo, y todo porque el señor no creía en ella. Fue peyorativo, pero para nosotros se quedó, llegó para quedarse. Ahí está la respuesta de la trivia. Gracias a ti por participar con nosotros. Yo soy Iñaki Manero, sigue en Panorama Informativo. Gracias, compañeros, amigos. El día de mañana, más trivias de manera presencial. Muchas gracias a todos. Hasta pronto.
3: Días para las 9, Panorama Informativo 88.9, información que sirve. Yo soy Alejandro Villalbazo, en X, en TikTok, arroba Villalbazo 13, con más mensajitos del tema de la planificación familiar, porque hoy es el Día Internacional.
5: Día Internacional de la Planificación Familiar, precisamente.
3: Y nos acordábamos de aquella campaña setentera de la familia pequeña vive mejor. No, y es que las familias eran eternas, ¿no?
5: Muy numerosas.
3: No, hombre, pues el hijo... mayor le podía llevar 20 años al menor, y ahí seguían, y seguían teniendo hijos. Y como me dice Felipe González, de compañero de Azul Toluca, me dice Felipe, me manda mensajito, que vaya mensaje tan fuerte, pero cuánta razón. Decían de las señoras en los años 70, como las escopetas.
5: Ay, sí.
3: Cargada y atrás de la puerta. Y en qué frase rincón. Tan fuerte, sí, sí, sí. Qué frase tan fuerte. Pero así se decía en este país.
5: Sí, esa frase era real, así la utilizaban, ¿eh?
3: Sí.
5: Hoy el contexto es totalmente diferente, ¿no? No tendría cabida, ¿no? Un comentario como esos.
3: No, hoy no, o sea. Sí. No, bueno, pues.
5: Bueno, ni desde antes, lo que pasa es que.
3: Yo estoy seguro que ahorita, ¿no? Estoy seguro que ahorita. Las mujeres, y hablo en general, las mujeres que no habían escuchado esta frase y que la escucharon, se ofendieron.
5: Sí, de acuerdo. Sí, sí, sí.
3: Y no importa, incluso a las que les tocó esa época, porque les hace revivir esos momentos donde así se vivía socialmente.
5: Sí, desafortunadamente.
3: Espantosa frase.
5: Era una realidad, sí, es cierto. Hoy el entorno es muy diferente, porque hoy ves a familias en donde la pareja trabaja, los dos están. Fíjate, muchos de ellos consideran no tener familia porque tienen un estilo de vida que les gusta y buscan mantenerlo así. Entonces la piensan dos veces para tener familia porque no saben qué pueda pasar, ¿no? Y están concentrados en ellos.
3: Oye, ¿y cuántos matrimonios jóvenes, no? Sí. Donde incluso la carga económica la lleva la mujer.
5: De acuerdo.
3: La lleva la mujer. Sí. Y el hombre tiene su chamba, de acuerdo, pero en cuanto a salarios, ella tiene un mejor pago, una mejor remuneración, y ella es la que lleva la carga económica de ese hogar que nace, que se está formando, que se está creando. Y imagínense, ¿no? Imagínense, chavas, hoy de los 30, ¿no? Rondando los 30. Imagínense que hace 50 años en este país se decía, tu mujer como escopeta. Cargada y atrás de la puerta. Hijo de la madre.
5: Qué fuerte.
3: Jorge, nos cuenta Jorge, su mamá es la menor de una familia de 13 hijos. Oh. Uf. Fiestas de Navidad de 100 personas.
5: Te digo.
3: Es la familia Granados. Pues un abrazo a la enorme familia Granados.
5: Y te entiendo.
3: A la enorme. Son 5 para las 9.
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4: En punto, panorama informativo 88.9, información que sirve. Yo soy Alejandro Villalbazo en X, en TikTok, arroba Villalbazo 13. Los mensajitos en el WhatsApp 5580-255-889. Es lunes 3 de agosto, Pepe Toño Morales, esta mañana. Buenos días, Pepe Toño.
5: Buenos días, Alex, amigos del auditorio. Y hoy, precisamente 3 de agosto, el octavo mes del año de 2026, platicando, ¿no? Incluso tras micrófonos de las convivencias que llegábamos a tener en las grandes familias, que poquito a poquito se van reduciendo, ¿no? Porque antes eran muy numerosas y la planificación después de 50 años. Sí modificó, revolucionó las cantidades de familia y las reuniones y todo lo que eso significa.
4: Sí, y también ya la dinámica de cada familia, uh-huh. Pues va modificando, ¿no? Y aunque pues, familias grandes de hace 40 años, pues a lo mejor hoy esas familias grandes ya no se volvieron a ver hace 10, ¿no? Porque pues murieron los abuelos y eran los que mantenían
5: la unión.
4: La unión, y luego pues ya no ves a los primos, ¿no? Que a lo mejor, pues, de chiquitos jugaban toda la vida juntos, pero pues no los has vuelto a ver hace 10 años, ¿no? Porque también, pues, las dinámicas, cada quien hace su vida, sus momentos, incluso pueden cambiar de ciudad, ¿no? Por cuestiones de vida, de trabajo, y así es como también se va perdiendo un poco, ¿no? Aquello que era la familia eterna. Israel Aranda, desde Toluca, nos cuenta Isra, que es el último de 7 hermanos. Su mamá, cuando nació Isra, tenía 34 años. Soy 15 años menor que el primogénito, quien me hizo tío cuando solo tenía 2 años. Imagínense, Isra tenía 2 años y ya era tío.
5: Es su cuate, el sobrino.
4: Su mamá tiene actualmente 79 años.
5: Qué bendición que lo tiene.
4: 7 hijos, 6 yernos, nueras, 15 nietos.
5: A su máquina.
4: 6 esposas y esposos de nietos, 12 bisnietos, y la mamá todavía arma la buena y concurrida fiesta, eso, ¿no? Pero entonces ya son 550, ¿verdad? Gustavo López dice, soy el flaco acá en Utah, y nos cuenta el flaco en Utah, fueron 7 hijos. Y el flaco Gustavo López, el cuarto de ellos. Nunca llevé torta a la escuela. Cuando yo tenía 10 años, mi papá murió. Ya te imaginarás cómo nos fue. En el rollo vida, económico, ¿no? Nos cuenta Gus, el flaco, allá en Utah, que ahora solo tiene 2 hijos. ¿Y cómo va la vida, Gus? ¿Y cómo va la vida? ¿Y en qué momento decidiste irte para allá? Cuéntanos, porque finalmente es otra historia de vida, ¿no? Justo esto de la dinámica de cada familia que se va modificando, va cambiando. Luis Antonio Hernández Flores, desde Lerma, en el Estado de México. Sus tías abuelas llegaron a tener hasta 14 hijos. La abuela paterna tuvo 8. Dice, ahora mis sobrinos y mi hija de 22 años no piensan en casarse, menos quieren tener hijos. Prefieren la mascota. Está cañón. Sí, pues la realidad de los chavos.
5: Es distinta.
4: Los chavos la piensan.
5: El entorno hoy es
4: y la neta, qué bueno sí. que la piensen. Está bien cañona la vida, bien cañona. Ahora, también es una realidad. ¿Cuándo va a ser buen momento? Pues es que nunca es buen momento, ¿no?
5: ¿Para qué?
4: ¿Para qué? ¿No?
5: Claro.
4: Siempre, no, pues es que ahorita no alcanza. Pues a lo mejor en 2 años tu realidad es otra y tampoco alcanza. Y así vas alargando, ¿no?
5: Era muy común que dijeran en esos tiempos, es que ya son muchos hermanos. Dios provee. Sí. Así era, como por lo menos a mí me tocó escuchar de las abuelas y ancestros, ¿no? Dios proveerá.
4: Donde comen dos, comen tres. Y no es cierto.
5: No, no.
4: Y de a lo mejor sí comen tres, pero menos.
5: Sí, no, no, no, no.
4: Pues a lo mejor en lugar de comer tres tortillas, pues ahora cada uno, pues ahora hay que repartirse las tortillas.
5: No, y de amor no se come, ¿eh?
4: No se come. Son las 9:05, tráfico y clima cada 15 minutos. Mónica Villalobos.
6: Alejandro, gracias. Por un choque, hay avance lento en periférico Canal de Garay, a la altura de Canal de Chalco, con dirección a Glorieta de Vaqueritos. En unos minutos más información.
5: Gracias, 9:00 a.m. ya con 6 minutos. Vamos en este momento con mi compañero Alemao Luna, de esas historias que ocurren en la capital de la República Mexicana, aparentemente un intento de asalto. ¿Cómo y dónde, Alemao? Buenos días.
7: Gracias, Pepe Toño. En la alcaldía Cuauhtémoc, paramédicos del ERUM y policías de la Secretaría de Seguridad Ciudadana atendieron a un hombre de aproximadamente 35 años lesionado con arma blanca. Los servicios de emergencia acudieron al cruce de las calles Libertad y Jesús Carranza, esto en la colonia Morelos, donde encontraron a la víctima desangrándose por 8 puñaladas que recibió tanto en el brazo, pecho y piernas, por lo que fue enviado en ambulancia al hospital Rubén Leñero. Se sabe que el hombre sufrió un presunto asalto y pidió ayuda a los comerciantes de la zona que estaban pues prácticamente instalando sus puestos en este punto que está muy cerca de pues la zona comercial del barrio Bravo de Tepito. El agresor escapó del lugar y pues hasta el momento no se ha reportado su detención, Pepe Toño.
5: Atentos a ver qué más trasciende sobre esta y otras informaciones. Gracias a mi compañero Alemao Luna, 9:00 a.m. ya con 7 minutos. Este lunes se publicó en el Diario Oficial de la Federación el acuerdo por el que se establece la meta nacional de eliminación y prevención de restablecimiento de la transmisión de paludismo autóctono, con lo que se busca erradicar la transmisión local de la enfermedad en todo el territorio con vigilancia, diagnóstico y tratamiento oportuno, lo que pondría a México en condiciones de ser certificado como libre de transmisión autóctona de paludismo por la Organización Mundial de la Salud en el año 2029. Por otra parte, fue vinculado a proceso Justin N., alias El Diente de Oro, presunto integrante del grupo criminal Tren de Aragua, a quien se le acusa por el delito de trata de personas en la modalidad de explotación sexual en la alcaldía Benito Juárez de la Ciudad de México. Esto luego de que una víctima que ejerce trabajo sexual lo denunció por extorsión, ya que le exigía un pago de 2,000 pesos semanales. Y en más información, este sábado la Secretaría de Seguridad y Protección Ciudadana dio a conocer que 21 personas fueron detenidas por la presunta reventa de boletos para el concierto de Harry Styles en el estadio GNP a precios incluso superiores a los ofrecidos en taquilla, los cuales podrían ser apócrifos. Ya son las 9:08 a.m. Vamos con mi compañera Mónica Barrera y recuerden que ya está listo el registro en línea del sistema Prepa en línea SEP. Adelante, Mónica, con la información.
8: Con el propósito de contribuir al fortalecimiento y la ampliación de espacios de bachillerato nacional, autoridades de la Secretaría de Educación Pública informaron que el registro para cursar la educación media superior mediante el sistema Prepa en línea SEP permanecerá abierto hasta el 5 de agosto. A través de un comunicado se informó que este sistema Prepa en línea SEP ofrece plan de estudios integrado por 23 módulos consecutivos con una duración de 4 semanas cada uno, cuyas actividades se desarrollan a través de una plataforma con horarios flexibles y una duración aproximada de 2 años 6 meses. En 88.9 Noticias, Mónica Barrera.
5: Gracias, Moni. 9:00 a.m. ya con 8 minutos. Tras críticas por su extrema delgadez, Ariana Grande va a desaparecer del ojo público. Lalo González.
9: Después del 1 de septiembre, el público no sabrá nada más de Ariana Grande, o bueno, al menos por un tiempo. Y es que la actriz y cantante estadounidense hará una pausa en la difusión de su vida privada, eso después de la ola de críticas que ha recibido por su apariencia, que es escrita como en extrema delgadez. Un representante de la protagonista de las películas Wicked reveló a la revista People que una vez que termine la gira de conciertos Eternal Sunshine en Londres, se tomará un descanso de los escenarios y de las apariciones públicas para recuperarse tras varios meses de trabajo ininterrumpido. Ariana tendrá que regresar al ojo público el 25 de noviembre para el estreno de la película La Nueva Fokker. Para 88.9 Noticias, Lalo González.
5: Gracias, Lalo. 9:09, tiempo de deportes. Alex Cervantes.
10: Muchas gracias, Pepe Toño. La última y nos vamos. No sin antes platicarles rápidamente los resultados completos de este fin de semana, la fecha número 3 de la Liga MX, donde América y Tijuana se posicionan como líderes generales con 7 puntos, ambos únicos que se mantienen invictos. Toluca derrotó 3-1 a Necaxa, América le pegó 3-0 a Santos, Atlante superó 3-2 a Cruz Azul, León 1-0 sobre Pachuca, Monterrey 2-0, Querétaro se impuso a los Tigres 3-2, Pumas golea 5-1 a Juárez, Bravos despidió al técnico Pedro Caixinha. San Luis y Tijuana empataron sin goles y Puebla y Chivas 1-1. Que pasen un gran lunes.
5: Igualmente para ti, mi querido Alex Cervantes, gracias. Ya son las 9:10. Tráfico y clima, Mónica Villalobos.
6: Pepe Toño, gracias. Hay reducción de carriles debido a obras en Ejército Nacional entre Juan Vázquez de Mella y Ferrocarril de Cuernavaca hacia Calzada Mariano Escobedo. La alternativa es Miguel de Cervantes Saavedra. En unos minutos más información.

0: 9:10, panorama informativo 88.9, información que sirve. Yo soy Alejandro Villalbazo en X, en TikTok, @Villalbazo13. Mensajitos en el WhatsApp 5582558. Discapacidad social. Prejuicios, estigmas, falta de empatía. Falta de capacitación de reclutadores o de directivos de empresas. Eso es lo que enfrentan, y la peor discapacidad que enfrentan personas con algún tipo de discapacidad, que tienen capacidad para trabajar y que pueden desarrollar el trabajo mejor incluso que una persona que no tiene ningún tipo de discapacidad, pero que en las empresas se les cierra la puerta porque se piensa que no, y ellos dicen, ¿cómo no? Sí, y mil veces mejor, ¿eh? Pero no reciben la oportunidad. Marinés Camacho, discapacidad laboral, la peor discapacidad que enfrentan personas con discapacidad, Marinés.
1: ¿Cómo estás, Alejandro? Muy buenos días al auditorio. Pues encontrar un empleo en nuestro país es complicado, pero lo es aún más, Alejandro, para una persona con algún tipo de discapacidad que necesita una silla de ruedas, un bastón o muletas, hasta un aparato auditivo, porque no solo enfrentan el rechazo por su condición, sino también los obstáculos físicos, tanto en calles, transporte y en los mismos centros de trabajo. Emilio, en entrevista con Panorama Informativo, quien desde pequeño padece debilidad visual, afirmó que la peor de las discapacidades no es solo la física, sino la social, porque está cargada de prejuicios e ignorancia. Carlos, por otro lado, quien debido a una enfermedad desde hace 20 años, usa un bastón para apoyarse al caminar. Él nos platicó cuál fue su experiencia antes de tocar varias puertas para conseguir un empleo.
2: Y yo acudía con mi título de, pues, de arquitecto ya, ¿no? A decirles, oye, dame una oportunidad. Sentí este cambio. Yo recuerdo que uno de los momentos como un tanto frustrantes en mi proceso de enfermedad fue cuando me empezaron a llegar ofertas de trabajo. Yo estaba a lo mejor todavía muy enfermo para tomarlas. Y de repente, ya cuando me tocó salir a tocar puerta, pues ya no existía la misma apertura para decirme, pues sí, puedes participar. El tema de decir, oye, ¿y de verdad vas a poder venir? ¿De verdad vas a llegar? ¿Tu condición no va a ser un pretexto para dejar de trabajar? Entonces, esa parte yo creo que todavía es un estigma que pasa todos los días, ¿no?
1: Explicó Alejandro que otro problema que enfrenta este sector de la población es precisamente el no tener las condiciones para poderse mover.
2: Digo, yo que tengo problemas a lo mejor con escalones, de repente digo, oye, es que tuve que caminar 10 o 20 o 30 metros para encontrar una rampa. Creo que es evaluar el todo, o sea, tanto la red de apoyo que tiene, el impacto financiero que tiene en su día a día, si las condiciones para acceder al lugar de trabajo son las adecuadas, si el centro de trabajo presenta alguna dificultad asociada, y sobre todo algo que hoy en día creo que subestiman mucho todos los trabajos, acompañamiento y entrenamiento o capacitación en las posiciones.
0: Sí, y hay que voltear a ver esta realidad, ¿eh? Los lugares que incluso no están adecuados para ser accesibles incluso al uso de una silla de ruedas. Ahorita seguimos platicando, Marinés Camacho. Son las 9:15.

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0: 9:20, panorama informativo 88.9, información que sirve. Yo soy Alejandro Villalbazo en X, en TikTok, arroba Villalbazo 13. Los mensajitos en el WhatsApp 5580-255-889. La discapacidad social, a eso se enfrentan personas con discapacidad. Esa falta de capacidad social que se tiene para incluir, sobre todo en el mundo laboral, a una persona por alguna de las condiciones que pueda tener. Pero nada más por el rechazo. Sin darles la oportunidad incluso de medirse, ¿no? De presentar un examen, de hacer la prueba, de aplicar para ese puesto que está vacante, ¿no? Nada más por el simple hecho de manifestar o de que a la vista esté algún tipo de discapacidad, el resultado es...
1: Les preguntan, oye, ¿y no vas a faltar? O sea, desde el principio, ¿no? Ese tipo de comentarios que no abonan a nada.
0: ¿Cómo le vas a hacer para llegar? ¿Cómo te vas a mover?
1: ¿Quién nos garantiza que no habrá faltas, consultas y cuánto tiempo vas a estar aquí? Todo ese tipo de cosas que no abonan.
0: Sí, de un señalamiento social que dicen las personas con discapacidad, pues es lo peor que enfrentamos. Claro. Porque somos tan capaces o más que alguien que está en ese puesto. Y no nos dejan competir, luchar, aspirar, ¿no? ¡Uy! Y ni se diga los lugares que no tienen ni la infraestructura, por ejemplo, para que alguien llegue en una silla de ruedas. Marina Escamacho.
2: Así es, Alejandro. Fíjate que otro caso es el de Gustavo. Él desde hace 10 años sufre parálisis de la cintura para abajo, por lo que todos los días usa una silla de ruedas para poder trasladarse. Escuchemos su caso.
3: El mayor tema cuando llegaba a buscar trabajo y que no especificaba desde un inicio que yo tenía una discapacidad, pues era un reto muy grande, ya que si bien obviamente no me lo decían por temas de discriminación, cuando yo comentaba el tema de la discapacidad, veías a la persona que estaba reclutando, pues que como que generaba cierta incomodidad.
2: Alejandro Gustavo, quien hoy labora en una empresa donde se tiene este esquema híbrido, es decir, unos 3 días en la empresa, 2 días en casa, bueno, pues usa el transporte público para trasladarse, pero si su economía lo permite, pide un taxi de aplicación. Él considera, Alejandro, que las empresas deben contar también con la infraestructura para que un empleado con discapacidad pueda moverse. Vamos a escucharlo.
3: Una preocupación genuina, el decir, ¿será que la empresa me puede proporcionar como la accesibilidad que necesito? ¿Será que pues va a ser como algún factor importante para yo desempeñarme? Pues una de mis preocupaciones más grandes es esa, ¿no? O sea, ¿yo voy a poder acceder al baño si es que me contratan? ¿Va a haber algún elevador? Sí, o sea, más que nada pues en temas de accesibilidad, ¿no?
2: Y bueno, Alejandro, de acuerdo con un estudio que se llama El Peso de la Inclusión de Éntrale, que es una alianza por la inclusión laboral de personas con discapacidad, que es una iniciativa a cargo del Consejo Mexicano de Negocios, dejar fuera del mercado laboral a estas personas con discapacidad, bueno, pues la economía nacional deja de generar o de percibir, si así lo queremos ver, 250 mil millones de pesos cada año. Esto equivale al 0.75% del PIB nacional. Al respecto, Fernando Estrada, director ejecutivo de Éntrale, también habló a los micrófonos de Panorama Informativo y esto fue lo que nos dijo.
4: México no necesita descubrir talento nuevo. Lo que necesita es incorporar el talento que ya tiene. No, la ruta ya existe. Existe el incentivo fiscal. Pero lo que nosotros queremos es hacer ruido para que más empresas entiendan la importancia y la urgencia de atender a este grupo que ha sido segregado por tanto tiempo. Estamos hablando de que son cerca de 750 mil personas con discapacidad que hoy por hoy están buscando trabajo y no están encontrando una oportunidad laboral.
2: Alejandro agregó que se debe ofrecer un empleo y salarios dignos a este sector de la población. Escuchemos.
4: Si bien las personas con discapacidad están acostumbradas a pedir chambitas y no un trabajo formal, tenemos que cambiar la narrativa para que pidan un trabajo formal y que no pidan chambita nada más en la pulida de la esquina, sino que puedan realmente poder tener una oportunidad laboral de acuerdo a sus aspiraciones, a sus deseos, al mercado.
2: Y bueno, por último, Alejandro afirmó que se debe abrir los ojos a esta gran problemática, a esta realidad en donde 9 de cada 10 personas con algún tipo de discapacidad compiten con una persona convencional con el mismo perfil, pero la misma discapacidad los deja fuera, y esto se debe, dijo, a una falla estructural en el proceso de capacitar a los reclutadores. Alejandro.
0: Y nos dice, fíjate, Carlos, a través del WhatsApp 5580-255-889. ¿Y qué podemos esperar si la discriminación empieza desde que nacen? Nos cuenta Carlos el trabajo que le costó poder meter a su hija a una guardería o a una primaria porque su hija tiene síndrome de Down. Entonces, pues, ¿cómo? No se la recibían en ningún lado. Efectivamente, desde ahí, ¿no? Desde ahí, y esa palabra que tanto manejan del piso parejo, pues desde ahí no existe ese piso parejo, no lo hay. Luis Contreras nos platica, Luis, que él tiene debilidad visual y tardó 2 años y medio en conseguir un trabajo y que le dieron la oportunidad solo porque la persona que fue a la entrevista llegó borracha.
1: Ah, caray.
0: Y desde que entró le dijeron, trabajo temporal, Dice, llevo 1 año, no he faltado, no llego tarde, no consumo ningún estupefaciente. Eso le gustó a la gente. Además, hago mi trabajo al 100. No ando de grosero con nadie. Pues
1: a lo que uno va, ¿no?
0: A lo que va uno a trabajar.
1: Claro. O sea, con un ambiente cordial, pero a lo que va uno. Uh-huh. Porque lo demás de repente puede estar de más.
0: Y además, fíjense que aquí hay un punto que no tomamos en cuenta, y que deberíamos de hacer también el análisis, el balance. Lo que a ti te puede llevar, no sé, 1 hora, de que te levantas, te echas un baño, te arreglas y te vas a la chamba, a una persona con algún tipo de discapacidad puede ser el doble o más.
1: Sí, de acuerdo.
0: Y eso no se considera, ¿eh? Hay un esfuerzo extra y aún así hay trabas superiores y mayores para el momento de contratar. Tendríamos que avanzar como sociedad, sin duda alguna, para que esas oportunidades fueran iguales.
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4: 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Yo soy Alejandro Villalbazo en X, en TikTok, arroba Villalbazo 13. Los mensajitos en el WhatsApp 5582 55 88 89. Tráfico y clima cada 15 minutos. Mónica Villalobos.
5: Alejandro, gracias. Por obras, hay reducción de carriles en Avenida Sur 122. Esto es de Poniente 85 hasta Avenida Río Tacubaya. En sentido opuesto, se habilita reversible. En unos minutos, más información.
6: Gracias. Ya son las 9 de la mañana con 30 minutos. Vamos en este momento con mi compañera María Inés Camacho para ver cómo inician las actividades de la Bolsa Mexicana de Valores, como todos los días a esta hora, con todos los detalles. Adelante, Mari. Buenos días.
7: ¿Qué tal, Toño? Gracias. Buen día. Bolsa Mexicana de Valores está perdiendo el 0.27%, retrocediendo 183.34 puntos y lleva el índice de precios y cotizaciones a las 66.759.45 unidades. El dólar en los principales bancos de la capital del país, esta mañana el dólar se compra en 16 pesos 81 centavos y ya se vende en 17 pesos con 74 centavos, mientras que el euro 19 con 67 pesos a la compra, 20 pesos 25 centavos a la venta. En materia de hidrocarburos, bueno, pues el precio promedio del litro de la gasolina Magna a nivel nacional es de 23 pesos 69 centavos, la Premium 28 pesos 52 centavos y el litro del diésel en 27 pesos con 4 centavos. Mientras que la mezcla mexicana de exportación se ubica en 80.56 dólares por barril. Toño, son los números esta mañana. Buenos días.
6: Gracias. Igualmente para ti, buenos días. En la segunda emisión de Panorama Informativo platicamos para que nos digas justamente cómo cierran ahí las actividades en la Bolsa Mexicana de Valores. 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

0: 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En 88.9 Noticias, Mónica Barrera.
1: Gracias, Moni. 9:35. Pide la oposición atención urgente a la red carretera del país. Isaac Castañeda.
2: Desde el grupo parlamentario del PRI en la Cámara de Diputados exhortaron a intensificar y ejecutar acciones de conservación, rehabilitación y bacheo en carreteras federales durante el ejercicio fiscal 2026. Se trata del contenido de un punto de acuerdo presentado por el diputado del Tricolor Humberto Ambriz, quien explicó que el objetivo es garantizar el tránsito adecuado, seguridad vial y la prevención de accidentes en los automovilistas. Además, en el documento se precisa que dichas vías constituyen infraestructura estratégica para el desarrollo económico, la movilidad regional y la integración territorial del país. Señaló que existen tramos carreteros que presentan deterioro, baches, deformaciones y desgaste del pavimento, todo esto derivado de las condiciones climatológicas y el uso continuo. 88.9 Noticias, Isaac Castañeda.
1: Gracias, Isaac. 9:35. En agosto, el CENART se llena de teatro, danza y conciertos. ¿Por qué, Armando Arteaga?
3: El Centro Nacional de las Artes presentó su programación del mes de agosto, con la que ofrecerá al público una diversa agenda de teatro, conciertos, danza, literatura y una nutrida actividad académica y artística. El final de Samuel Beckett se presentará del 8 de agosto al 5 de septiembre en el Foro de las Artes. Madre Coraje y sus hijos, dirigida por Luis de Tavira, ofrecerá funciones del 13 al 30 del mismo mes en el Teatro de las Artes. La Orquesta Moderna de Rocino Serrano presenta sus dos últimos discos en el Auditorio Blas Galindo el 9 de agosto, y Yucatán a Gogó dará un concierto el 16 de agosto como parte del 30 aniversario del programa Alas y Raíces. Para 88.9 Noticias, información que sirve, Armando Arteaga.
1: Gracias, Lalo. 9:36. ¿Cómo le fue a Rosalía en sus conciertos en Argentina? Lalo González.
4: Rosalía terminó perdonada por el público argentino, así que sus dos primeros conciertos de su gira Lux en Buenos Aires fueron un éxito. Recordemos que en días pasados se vivió una campaña en contra de la Motomami por apoyar un comentario de la exactriz porno Mia Khalifa, quien tachó a los argentinos de traicioneros, esto con el ambiente mundialista. Ante la controversia y el recibimiento de su público, la española habló así en su show.
5: ¿Cómo yo podría tener un sentimiento negativo o algo por el estilo hacia un lugar como este? Así que obviamente no tengo más que agradecimiento por este lugar.
4: Para 88.9 Noticias, Lalo González.
1: Gracias, Lalo. 9:37. Vamos al comentario deportivo con Toño de Valdés.
6: ¿Qué tal, amigos de Panorama? Un placer saludarles. Hoy termina la posibilidad de los equipos de grandes ligas de reforzarse y de poder utilizar a esos peloteros que lleguen a las diferentes organizaciones en la postemporada. Por supuesto que el gran cambio es el de Tarik Skubal, el pitcher de los Tigres de Detroit, que llega a los Dodgers de Los Ángeles. ¿Qué clase de pitcheo tienen los Dodgers? Ya era muy bueno, y ahora con Tarik Skubal, probablemente el mejor lanzador de la actualidad, todavía mejor. Dos Cy Youngs de manera consecutiva en el 24 y en el 25 para Skubal. Ahora récord de 7-5 con 2.79 de efectividad. Así deja a los Tigres de Detroit. Estuvo con una lesión que le afectó durante gran parte de la campaña, pero bueno, ya está totalmente recuperado el zurdo, y de verdad que es una adición espectacular para los Dodgers. Estará presentándose el día de mañana en contra de los Cachorros en Chicago, en Wrigley Field, y contra el mexicano Javier Assad. Pero bueno, también hay que mencionar de otros cambios importantes: el de Luis Castillo, que llega de los Marineros de Seattle a los Medias Blancas de Chicago. Se fortalece el picheo abridor de la escuadra de Medias Blancas. Luis García Jr., que está teniendo un súper año, deja a Washington para llegar a los Yankees de Nueva York, mientras que Bob Naylor ha llegado a los Cerveceros de Milwaukee. También destacar lo de Kevin Gausman, que pasa de los Azulejos de Toronto a los Cachorros de Chicago. Y también Freddy Peralta, que fue una decepción con los Mets de Nueva York, ahora va a las Rayas de Tampa Bay. De los cambios más importantes, de las modificaciones que se han presentado, hay más, por supuesto, pero estos son los nombres más destacados. Y les repito, hoy a las 4 de la tarde, tiempo del Centro de México, se cierra esta ventana, esta posibilidad de reforzar a los equipos y con la opción de utilizar a esos peloteros en la postemporada. Un saludo para todos ustedes, amigos de Panorama.

0: gracias a Toño de Valdés y su comentario deportivo. Recuerda, seguimos contigo. Somos Alejandro Villalbazo, Alejandro Cervantes y Pepe Toño Morales por 889noticias.mx. Vamos también a lo más importante del tráfico y clima como cada 15 minutos. Gracias por todo y hasta mañana, Mónica Villalobos.
1: Pepe Toño, gracias. Hasta mañana. Por obras de mantenimiento, hay reducción de carriles en la autopista México-Puebla a la altura del kilómetro 89 hacia la Ciudad de México. En unos minutos, más información.
2: Para las 10, panorama informativo 88.9, información que sirve. Yo soy Alejandro Villalbazo en X, en TikTok, arroba Villalbazo 13. Los mensajitos en el WhatsApp 5580-255-889. 6 años tenía Elisa. 6 años, una neumonía severa le afectó. Consecuencia de la enfermedad, de algunos medicamentos, vino una disminución auditiva. De eso, pues a usar auxiliares auditivos. Progresivamente pierde la capacidad y aprende Elisa el lenguaje de señas. Y así va la vida. Y va el crecimiento. Y de niña...

0: con un montón de problemas encima. Por la misma condición de lo que hablábamos hace rato.
1: Sí.
0: Por tener un tipo de discapacidad, la discriminación. ¿Cómo discriminaron a Elisa? ¿De qué forma se vio discriminada por su condición de pérdida auditiva ante los servicios de salud? Imagínense el doble, ¿no?, broncón. Los servicios de salud discriminando a una mujer por la condición de sordera.
1: Del oído, sí, falta de oído.
0: Mónica Barrera, Moni.
2: ¿Qué tal, Alex? Te saludo, te platico. Ella tiene 44 años de edad, es madre de una niña de 13 años y tiene 5 meses de embarazo. Elisa Villarreal es atendida en el Centro Médico Nacional La Raza del IMSS debido a un embarazo de alto riesgo. Incluso ha presentado 2 amenazas de aborto, pero su lucha también es lograr que dejen ingresar a su esposo, Ramón Maldonado, para que la apoye como intérprete de señas mexicanas durante los ultrasonidos. Vamos a escuchar.
3: Y es que cada cita es un volado. En urgencias también ha pasado ella y sí me dicen que salga. Pero sí estaba yo al pendiente para cuando me mandaran llamar, ahí sí hubo la atención de que estuviera para interpretarla.
2: De acuerdo con el señor Ramón Maldonado, esposo de Elisa Villarreal, la mañana del viernes 31 de julio publicó en redes sociales un mensaje denunciando que al vivir con la condición de audición disminuida o sordera, no le permitían el acceso a su esposo para que fuera intérprete de lengua de señas mexicanas durante un ultrasonido, precisamente en el Centro Médico Nacional La Raza del IMSS. Vamos a escuchar.
3: Los primeros 2 me dieron la negativa y el tercero no puso ninguna objeción a que me quedara durante el estudio. Con el tercer ginecólogo sí fue más fluido todo porque él me daba las indicaciones, yo le decía enseñas y si nos entendíamos todos, pues que ya iba a aplicar el gel, que iba a estar frío, que contuviera la respiración.
2: Alex.
0: Oye, Moni, ¿cuál fue el argumento para que no le permitieran el ingreso a su esposo y para que pudiera apoyarla, ¿no?, en esta interpretación de lenguaje y conocer indicaciones para ese ultrasonido en el IMSS?
2: El señor Ramón Maldonado, esposo de Eli, explica que el personal del IMSS le pide esperar afuera porque es una área para atender solamente a mujeres. Vamos a escuchar.
3: Bueno, la mandaron a desayunar y cuando regresamos nos atendió otro ginecólogo y él sí me permitió estar durante todo el estudio sin mayor problema. Primero me daban la primera ginecóloga, me decía que no me podía quedar yo ahí porque había cerca otras mujeres parcialmente desnudas y yo soy hombre.
2: Sin embargo, el esposo de Eli, el señor Ramón Maldonado, recordó que hace 4 años solicitaron el apoyo de una amiga intérprete de señas mexicana para una mastografía. ¿Y qué crees? También fue complicado que la dejaran acompañar a la paciente. Vamos a escuchar.
3: Incluso en otra ocasión nos ha acompañado una amiga que también es intérprete. Le pusieron peros y también, pero pues al final sí la dejaron estar. No la sacaron por la razón que me sacaban a mí, que ella es mujer, que no podía pasar, que nada más el paciente.
0: Oye, Moni, fíjate que aquí me brinca un dato, porque después de escuchar la historia de Eli, lo que nos cuenta Ramón, me quedo pensando, ok, concediéndole al IMSS. Oye, pues ¿cómo va a pasar el esposo en esta área donde hay otras señoras, no?
1: Sí, okay, claro.
0: Ok. ¿No tendría por obligación el IMSS en cada una de sus clínicas y hospitales tener a un intérprete? ¿No sería como tener una rampa para una persona que utiliza una silla de ruedas? 9:45, dejo las preguntas, seguimos platicando.
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3: Diez para las 10, recta final, panorama informativo 88.9, información que sirve. Yo soy Alejandro Villalbazo en X, en TikTok, arroba Villalbazo, 13 mensajitos en el WhatsApp 5582558.9. ¿Sí o no? ¿Sí o no lo que les decía? A ver, está bien. Va una persona, una mujer, ¿no? Una visita, a todo el área de ginecología. Oye, pero la señora tiene problema auditivo y necesita que alguien le interprete lo que le están verbalizando, hablando. Sí. Oye, pues que pase su esposo. No, espérame, es que... no.
4: Hay más mujeres.
3: Hay más mujeres. Y así como está el derecho de una mujer a que tenga una interpretación de un lenguaje de señas, pues también está el derecho de las otras mujeres, ¿no? Claro. A que no entre un cuate a donde está. Ok, suponiendo eso. No debería de tener el instituto en clínicas y hospitales a una persona sentadita ahí que sea intérprete del lenguaje a señas. ¿Para qué? Para que ese profesional de la salud, hombre o mujer, pueda ingresar a cualquier área de clínicas o hospitales a apoyar a una mujer.
4: Claro. Sin temor a violar otros derechos de otras personas, que claro, son entendibles.
3: ¿No?
4: Muy razonable.
3: Moni Barrera.
5: Claro que sí, Alex, y es que después de la publicación en redes sociales, tenemos una respuesta del IMSS. El mismo viernes, 31 de julio, Eli Villarreal publicó una actualización con esta frase: ya se comunicaron por teléfono con mi esposo y nos dieron una solución que vamos a aplicar en las próximas visitas al IMSS. Ahora vamos a escuchar precisamente al señor Ramón Maldonado, esposo de Eli Villarreal, respecto a cuál fue ese consejo del IMSS.
6: Por parte del instituto hubo una respuesta, sí le marcaron y ya me pasó el teléfono. La señorita que me atendió dijo teníamos que pedir hablar con el coordinador. Si los médicos no tienen esa indicación dada previamente, los coordinadores sí la deben de tener. Hablando con el coordinador debe ser suficiente para que transmitan esa instrucción a los médicos y me permitan el acceso.
5: Alex.
3: Fíjate, estoy revisando, ¿no? ¿Qué dice por parte del instituto, además de lo que les puedan comunicar a los pacientes, en este caso a Eli? No, que el IMSS no cuenta con intérpretes de lengua de señas. Fíjense nada más, ¿eh? No cuenta en sus clínicas y hospitales con intérpretes de señas de planta. No, ahí aislado, ¿no? Ahí aislado. O de que algún trabajador sepa el lenguaje de señas y diga, oye, tráete a Juan. Ahí va Juan a ayudarle a la persona con capacidad de...
4: disminuida.
3: De auditiva disminuida. No, señores. Eso debería de ser violatorio de cualquier ley. Otra vez, en el tema de la inclusión. Es como si en una clínica, en un hospital, y estamos hablando de instituciones de salud, no hay una rampa para que una persona que utilice una silla de ruedas pueda por sí sola moverse o ser ayudada, apoyada por alguien para empujar con mayor facilidad la silla. Nada más por poner un ejemplo.
4: El deber ser nos dice que tendría que haber una persona, aunque tú me digas una para todo el hospital, sí, pero ahí está para cualquier área del hospital. Es un gran hospital, de los más importantes de la República Mexicana. Atienden a personas está de cañón. Todo el país ahí.
3: Está cañón. Hablando de Elisa, de Elisa Villarreal, de Eli, ¿cuál es su situación general de salud, Moni?
5: Bueno, ella tiene disminución auditiva, no es al 100%, ya que usa auxiliares auditivos. Sin embargo, en esta ocasión, el viernes pasado, presentaba una infección de oído y cuando hay ruido alrededor tampoco alcanza a percibir los sonidos. Así es que así, Alex, no era viable, no era posible que durante el ultrasonido de este viernes pudiera recurrir a sus auxiliares auditivos. Vamos a escuchar a su esposo, Ramón Maldonado.
6: En mastografía no se puede usar porque ahí se usa radiación. En ultrasonidos sí se puede usar, pero ayer no podía por la infección que traía. Dolor, ruido, de todos modos no se iba a entender nada.
5: Alex, el panorama.
3: Bien, pues vaya panorama, vaya sordo panorama, ¿no? El que puede enfrentar una persona con algún tipo de discapacidad en el IMSS, porque pues no. No hay quien le apoye. La mejor es parte, fíjate, si juntamos los temas, Pepe Toño, uh-huh. Moni, si juntamos los temas, es parte también de este escaso mundo laboral abierto para personas con discapacidad. Entonces, si las empresas o gobierno, porque habría que voltear y el ISSSTE debe de ser la misma porquería, si volteamos a empresas, a particulares o a gobierno, ¿cuántas personas con algún tipo de discapacidad trabajan en esas empresas para que tengan seguridad social en el IMSS o para que como burócratas tengan acceso al ISSSTE? Entonces, como no hay inclusión al mundo laboral, pues qué jodidos se van a estar preocupando en IMSS o en ISSSTE en tener a un intérprete de señas, en este caso, volviendo al tema particular, porque rampas, quiero suponer que sí hay en todos los hospitales, ¿no? Quiero suponer. Accesibilidad en ese sentido, pues, incluso para camillas y camilleros, ¿no? Pero en este tema particular, bueno, si no hay chamba para ellos, si no están registrados ante el Seguro Social, si en la burocracia no se les va a aceptar, pues entonces, ¿para qué nos preocupamos, no?
4: Una cosa llevaría a la otra. Si no tienen trabajo estas personas, tampoco tienen esa protección de seguridad social. Pero eso significa que también entonces estamos excluyendo, ¿no?, a los familiares de estas personas que sí pudieran estar, claro, en una o en otra.
3: Así es. Porque la como vida, beneficiarios.
4: Exacto. Así es la vida, ¿no? Sí. O sea, yo tengo mi familia y no sabemos qué vueltas de esto. Y a lo mejor una persona con debilidad visual o con sordera es mi hijo, es mi esposa, es mi lo que tú quieras. Y entonces tampoco pueden tener chance de ser atendidos de manera integral. Uh-huh. Porque si van solos a una consulta, porque yo estoy chambeando, ¿quién les va a ayudar a entender todas las instrucciones? Ahora, este es un embarazo de alto riesgo.
3: Claro.
4: Y tiene que saber al pie de la letra, tiene que estar bien cuidado. Por eso está en la raza, porque atienden este tipo de casos especiales, Alex.
3: Sí, pero tan especial que no tienen quien les interprete lengua de señas. Lo diré con todo el respeto del mundo. ¿Tendrán estos servicios quien les interprete un corte de manga? Para que sepan lo que quiere decir por esto que hacen de no tener una atención integral a personas con discapacidad. Lamentada de madre es universal. Nos vamos, Pepe Toño.
4: Que les vaya muy bien.
3: 5:55, en un ratito, en punto de las 2, en Hechos Meridiano. Pásenla bien, muy bien, donde quiera que estén.
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0: 10:08 de la mañana. Acabas de escuchar una gran, gran rola de Ace of Base del año 1992. Esta fue a cargo de Ace of Base, All That She Wants, en 101.7 Mix, 80s, 90s y más. Con Mike Rojas y Mixer. Hello, yo soy Mike Rojas y estás en 101.7 Mix, 80s, 90s y más. Pásale, Mixer, estamos arrancando nuestro maratón que te voy a estar acompañando el día de hoy hasta las 7 de la tarde noche a través de la mejor sintonía en 101.7 Mix, 80s, 90s y más, y en iHeartRadio. También es un gran momento para invitarte a que, si tú todavía no nos sigues en redes sociales, Mix FM, Facebook e Instagram, por ahí nos puedes localizar, y a mí particularmente @MikeAndMix, todo junto, por ahí podemos platicar. Mientras tanto, arrancamos este lunes con toda la actitud a través de la mejor sintonía en 101.7 Mix, 80s, 90s y más, con Mike Rojas. 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

0: 10:23 de la mañana. Lo que acabas de escuchar fue a The Tramps con un gran éxito. Disco Inferno en 101.7 Mix. 80s, 90s y más. Con Mike Rojas. Oye, Mixer, esto es para que lo tengas en consideración. Y si ya estás ahí, pues mucho aguante. Por ahí, por Casa de Gobierno, Casa Michoacán, está, pues hay una interrupción en el tráfico. Por lo tanto, no se puede circular esta tomada en este momento. Así que toma vías alternas para que llegues a tu destino. Nuevamente te repito, si ya estás ahí, pues, ¿qué te digo? ¿Qué te digo? Mucha paciencia para que llegues con bien. Y por supuesto, si tú aún no has salido, planea tu ruta con prevención. Y por supuesto, si te vas a acercar por allá, pues también procura tomar vías alternas e irte con suficiente tiempo. 10 de la mañana con 24 minutos, estás en 101.7 Mix, 80s, 90s y más, con Mike Rojas.
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10:39 de la mañana. Lo que acabas de escuchar fue una gran, gran rola de Sean Paul. Esto fue I'm Still in Love with You en 101.7 Mix. 80s, 90s y más. Con Mike Rojas, la traducción más cercana es todavía continúo enamorado o enamorada de ti. ¡Ay! Andamos muy románticos, Mixer. Aunque esta canción realmente pues evoca como a una especie de que quieren romper la relación una de las partes y el otro pues le anda diciendo, no, la neta todavía pues anda de migajero. ¿Para qué? ¿Para qué nos engañamos? Oye, déjame aprovechar mandarle un abrazo muy grande a mi amigo Arturo Escalera, que me escribe a través de @MikeAndMix, y un abrazo muy especial a Patty Cervantes, la mamá de uno de mis compañeros de la prepa, Luis Fernando, uno de mis grandes amigos. Les mando un abrazo enorme, que me dice de hecho que es una mixer de corazón que prácticamente todos los días nos está sintonizando. Un gran abrazo para Patty Cervantes y por supuesto para Luis, también para ti, hermano.

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2: Mixer, hello, yo soy Mike Rojas y estás en 101.7 Mix, 80s, 90s y más, 11 de la mañana con un minuto en este lunes 3 de agosto de 2026. Pásale Mixer, la puerta está abierta y estamos arrancando nuestra segunda hora de programa juntos. Agárrate porque hoy te acompaño hasta las 7 de la tarde noche con grandes rolas, como con la que arrancamos del gran Stevie Wonder del año 1984, I Just Called to Say I Love You, en 101.7 Mix, 80s, 90s y más. Con Mike Rojas.

0: 11:10 de la mañana. Lo que acabas de escuchar fue una gran rola del Click del año 1997. Esto fue Tonight is the Night en 101.7 Mix, 80s, 90s y más. Con Mike Rojas, este dúo alemán de Eurodance duró realmente muy poco. Esto fue desde 1993 hasta 1998. De hecho, en su momento ya Melanie Thornton había sido parte de esta agrupación. Posteriormente se separó y pues tras su fatídico accidente por allá de 1997, prácticamente pues el grupo solamente duró un año más y de ahí básicamente pues se deshizo, ¿no? En esta agrupación solamente tuvo un álbum de estudio llamado Esta Noche es la Noche o Tonight is the Night que acabas de escuchar y realmente le fue bastante bien. Sin embargo, sí, este fue un grupo con una duración muy, muy corta de vida. Quédate en 101.7 Mix, 80s, 90s y más con Mike Rojas. 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

0: 11:25 de la mañana. Lo que acabas de escuchar fue una gran rola de Scott McKenzie del año 1967. Esto fue San Francisco, también conocida como Be Sure to Wear Flowers in Your Hair, en 101.7 Mix, 80s, 90s y más. Con Mike Rojas, un icónico de el movimiento hippie de por allá de los 60s. Esta rola de verdad fue una gran rola y continúa haciéndolo. Oye, Mixer, déjame comentarte algo. ¿Has ido al cine últimamente? Resulta que hay grandes películas como La Odisea o The Odyssey o también Spider-Man que, digamos, están rompiendo bastantes récords. ¿A qué punto? Resulta que La Odisea de Christopher Nolan ha logrado recaudar y superado más de 800 millones de dólares a nivel mundial. Yo no he tenido la oportunidad de ir a verla. La que fui a ver fue Spider-Man, que más a ratito te tengo más información al respecto. Quédate en 101.7 Mix, 80s, 90s y más con Mike Rojas. 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

0: 11:41 de la mañana. Lo que acabas de escuchar fue a Avril Lavigne con una rola del año 2002, Complicated, en 101.7 Mix, 80s, 90s y más. Con Mike Rojas, como que el próximo año esta canción va a cumplir 25 años desde que salió. Mixer, el tiempo se pasa volando, pero hay que aprovecharlo en la medida de lo posible. 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Mientras tanto, quédate en 101.7 Mix, 80s, 90s y más, con Mike Rojas.
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2: Mixer, hello, yo soy Mike Rojas y estás en 101.7 Mix, 80s, 90s y más, 12 del mediodía con 4 minutos en este lunes 3 de agosto de 2026. Hoy te voy a estar acompañando hasta las 7 de la tarde noche a través de la mejor sintonía en 101.7 Mix, 80s, 90s y más y en iHeartRadio también. Arrancamos con una gran rola, una de mis favoritas del año 1983 de Cyndi Lauper, Girls Just Have to Have Fun en 101.7 Mix, 80s, 90s y más con Mike Rojas.

0: 12 del mediodía. Acabas de escuchar una gran rola de la gran Whitney Houston del año 1992. I Will Always Love You en 101.7 Mix, 80s, 90s y más. Con Mike Rojas. Lo interesante de esta canción es que realmente esta es una versión del original de 1974 de la legendaria Dolly Parton. Su versión de ella era en country y fue lanzada justamente en este año. Además, lo interesante es que Dolly la estrenó dos veces, en 1974 y después en 1982 con una nueva grabación, ¿no? Lo curioso es que logró convertirse en la primera artista en alcanzar número uno en la revista de Billboard, o en la lista más bien de Billboard Hot Country Songs, ¿no? Y precisamente se convirtió en la primera artista en alcanzar el número uno dos veces con la misma canción. Una gran, gran rola. Quédate en 101.7 Mix, 80s, 90s y más con Mike Rojas.
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0: 12:28 del mediodía. Acabas de escuchar a los hermanos Gibbs, los legendarios Bee Gees, con su gran canción del año 1977, How Deep Is Your Love, en 101.7 Mix, 80s, 90s y más. Con Mike Rojas, déjame aprovechar para mandarle un abrazo enorme a mi gran hermano del alma, a Brian, por supuesto al turco, le mando un abrazo, espero te lo estés pasando muy bien, hermano, te mando un abrazo, de verdad, qué gusto poder saludarte. Oye, también déjame saludar a Cecil Sarebe, que me escribe a través de @MikeAndMix, así me puedes localizar tú, me encuentras súper sencillo, Facebook, X e Instagram. Oye, esta canción que acabas de escuchar, How Deep Is Your Love, ocupó el puesto número 375 en la lista de Rolling Stone de las 500 mejores canciones de todos los tiempos, y con justa razón, es una gran rola que escuchamos hoy aquí en 101.7 Mix, 80s, 90s y más. Con Mike Rojas.
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0: 12:43 del mediodía. Acabas de escuchar una gran rola del inglés Robbie Williams. Esto fue Feel en 101.7 Mix. 80s, 90s y más. Con Mike Rojas. Oye, Mixer, déjame comentarte algo. Ya te había platicado hace ratito, pues, que me lancé a ver la película de Spider-Man, ¿no? Esto como que queda clarísimo de que es una gran película y la neta está muy buena, ¿qué te puedo decir? Pero resulta que durante una temporada, Sony Pictures estuvo lanzando muchas películas de los villanos del Hombre Araña sin el Hombre Araña, lo cual hoy justamente se acaba de confirmar esto tras una declaración. Esto, pues, dijeron tal cual que el presidente de Sony Pictures confirmó que ya no está en desarrollo ningún spin-off, es decir, ninguna película live action de villanos de Spider-Man sin Spider-Man, porque de acuerdo a sus palabras, en definitiva, el público no quedó del todo satisfecho, y pues la verdad es que es una gran noticia. Esperemos que ahora sí le den buena continuidad al personaje. Quédate en 101.7 Mix, 80s, 90s y más con Mike Rojas.
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3: ¡Mixer! ¡Hello! Yo soy Mike Rojas y estás en 101.7 Mix, 80s, 90s y más. Una de la tarde con 2 minutos en este lunes 3 de agosto de 2026. Pásale, Mixer, estamos arrancando nuestra cuarta hora de programa juntos. Hoy te voy a estar acompañando hasta las 7 de la tarde noche a través de la mejor sintonía en 101.7 Mix, 80s, 90s y más. Y en iHeartRadio también. Vamos a arrancar con una gran rola del año 1990 a cargo de Deep Age Mode, Enjoy the Silence. En 101.7 Mix, 80s, 90s y más, con Mike Rojas.

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0: 1:11 de la tarde. Lo que acabas de escuchar fue una gran rola de una banda legendaria. Esto fue de Aerosmith, Crying, del año 1993, en 101.7 Mix, 80s, 90s y más. Con Mike Rojas, fíjate que Aerosmith es la banda estadounidense de hard rock más vendida de todos los tiempos. ¿Pero qué tanto, Mike? Agárrate. Pues ha logrado vender más de 150 millones de discos en todo el mundo. Esto incluyendo más de 69,5 millones solamente en Estados Unidos. Además, tienen 25 discos de oro, 18 de platino y 12 multiplatino. Así como también tener el récord de más certificaciones totales por un grupo estadounidense y empatado en el mayor número de álbums multiplatino de grupo estadounidense. Una banda legendaria, Mixer. Quédate en 101.7 Mix, 80s, 90s y más con Mike Rojas. 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

0: 1:25 de la tarde. Acabas de escuchar a la legendaria, a la inigualable Donna Summer. Esta fue una gran rola on the radio en 101.7 Mix, 80s, 90s y más. Con Mike Rojas. 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Mientras tanto, quédate conmigo, Mixer. Hoy te acompaño hasta las 7 de la tarde-noche a través de la mejor sintonía en 101.7 Mix, 80s, 90s y más. Con Mike Rojas. 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

0: 31 de la tarde. Lo que acabas de escuchar fue una gran rola a cargo de Coldplay. Esto fue del año 2002, The Science, en 101.7 Mix, 80s, 90s y más. Con Mike Rojas y con esta canción que acabas de escuchar, nos despedimos por el momento. Como siempre, un gusto de verdad estar en este micrófono. Yo te mando un abrazo enorme. Espero te la hayas pasado muy bien y te la sigas pasando increíble, porque ya comienza, ya está in the house Cristian Gutiérrez Alonso. Ya está por acá, en punto de las 2 de la tarde, Panorama Informativo Michoacán. Y por supuesto, en punto de las 3, nuevamente yo regreso contigo para seguirla pasando súper bien aquí a través de la mejor sintonía. Recuerda, hoy tenemos maratón. Voy a estar contigo hasta las 7 de la tarde-noche, a través de la mejor sintonía, en 101.7 Mix, 80s, 90s y más, con Mike Rojas. ¡Chao, chao! 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
3: El gobernador de Michoacán destaca coordinación con Claudia Sheinbaum y Harfuch tras detenciones de objetivos prioritarios en Michoacán. Comuneros de Arantepacua se retiran ya de casa de gobierno, acusan ausencia del gobernador Bedoya y denuncian amenazas en su contra. La Secretaría de Cultura de Morelia presenta el pasaporte literario de las cabinas de lectura. Mucho más. Este día lunes arrancamos la semana. Quédate con nosotros, te invito. Esto es Panorama Informativo Michoacán. Soy Cristian Gutiérrez. Comenzamos.

0: Oiga, qué gusto me da saludarlas y saludarlos. Gracias, Mike. Hoy está con nosotros Mike. Hermano, bienvenido. Gracias, Mike Rojas. Hoy está con nosotros operando cabinas aquí en Panorama Informativo Michoacán en esta tardecita de lunes y nos deleita con esta rolita ochenterona. Oiga, qué gusto, de verdad, gracias Mike. Qué gusto me da saludarlas y saludarlos. Es 3, arrancamos agosto. Arrancamos agosto, mes 8. Es un buen mes para pues iniciar. Este es un gran día, solecito, al sureste de Morelia. A quienes ya me escuchan en radio 101.7 Mix, les doy desde luego la bienvenida. Gracias por estar sintonizando desde tu casa, desde el trabajo, desde micro, taxi, Uber, Didi. Si vas en tu moto, si estás en tu negocio, en tu changarro, en tu empresa, en tu comercio. Gracias a quienes están escuchando radio, que escuchan desde antes de 10 a 2 de la tarde música en inglés, 80s, 90s y más. Y quienes van a escuchar también de 3 a 7 de la tarde, noche, 80s, 90s y más. Ahora con Mike Rojas, quédese, por supuesto, gracias. Si eres de los que me escucha a través de internet, te agradezco igual. Así, búscanos en internet, Radio 101.7 Mix Morelia. Ahí te va a salir la aplicación iHeartRadio. Yo te sugiero que descargues la aplicación. Si no la quieres descargar, igual nos puedes ahí escuchar. Nada más le das clic. Le das clic en 101.7 Mix Morelia, es FM, y nos puedes escuchar. La ventaja de estar en internet es que si estás con la aplicación de iHeartRadio en todo México y en todos Estados Unidos, en todos los Estados Unidos nos escuchas. Si estás en internet en algún otro espacio, en alguna otra plataforma, pues desde cualquier lugar del mundo. Gracias a quienes ya me ven y me escuchan a través de las redes sociales Facebook y YouTube. Estoy ahorita en Facebook, YouTube, a través del vínculo o la liga que nuestro productor ya subió a los grupos de WhatsApp de Panorama Informativo Michoacán. Son 4 grupos los que tenemos. Si tú quieres estar en los grupos, escríbeme, Cristian, agrégame. Me pones nombre, tu apellido, yo te agrego. Son 4 grupos que todos los días reciben noticias, análisis político, memes, videos, fotografías, el reporte vial, todo el tiempo se sube ahí. Y bueno, desde luego, cosas cotidianas que acontecen, siniestros, notas relevantes, notas del momento, alertas, en fin, todo lo que pasa en Morelia, Michoacán, México y el mundo, ahí lo tienes en los grupos de WhatsApp de este Panorama Informativo Michoacán. Cristian, agrégame, me pones nombre, apellido y te agrego. Maggie Rangel ya está con nosotros. Maggie, te mandamos un abrazo con mucho cariño desde la cabina de Grupo Asir Morelia, aquí en la colonia Ventura Puente. Oiga, pues vámonos con la información, por supuesto, información que sirve, que está pasando aquí en Michoacán. El gobernador del estado, Alfredo Ramírez Bedoya, destacó la coordinación entre las autoridades federales y estatales tras las recientes detenciones de presuntos líderes y objetivos prioritarios que han estado relacionados con hechos delictivos aquí en Michoacán. El mandatario michoacano reconoció el respaldo de la presidenta Claudia Sheinbaum, así como del secretario de Seguridad y Protección Ciudadana Omar García Harfuch, y señaló que el trabajo conjunto entre las instituciones de seguridad e inteligencia ha permitido avanzar en investigaciones y en capturas relevantes. Escuche usted, entre los casos mencionados, bueno, pues se encuentran Ramón Ángel N., alias R1, investigado por su presunta participación en el homicidio del exalcalde de Uruapan, Carlos Manso, y también Alfonso N., señalado como presunto líder del Cártel de los Reyes y relacionado con actividades de extorsión en el occidente del estado. El gobernador Ramírez Bedoya también destacó la detención de César Alejandro N., alias El Botox, presuntamente vinculado con redes de extorsión a productores citrícolas y con el homicidio de Bernardo Bravo. De acuerdo con lo señalado por el gobernador, este operativo ha permitido la captura de más de 14 personas presuntamente relacionadas con estos hechos. Bueno, pues esto es lo que nos han dado a conocer hoy por la mañana en la Casa de Gobierno, en la tradicional rueda de prensa del gobernador de Michoacán, Alfredo Ramírez Bedoya. Bueno, eso es lo que nos dicen, pero hay más, déjeme le comparto más información. A ver, un poquito para darle a conocer lo que sucedió durante el fin de semana, por si usted se lo perdió, como resultado de un operativo del ejército mexicano Fue detenido Alfonso N., señalado como presunto líder. A él le achacan ser el líder del llamado cártel de los Reyes, vamos, del municipio. Y quien contaba con una orden de aprehensión por los delitos de privación ilegal de la libertad y también de motín. De acuerdo con autoridades, el detenido era considerado un objetivo prioritario y por la información que condujera a su captura, Estados Unidos ofreció una recompensa de hasta 5 millones de dólares. Tras el arresto, presuntos integrantes de la organización criminal realizaron bloqueos e incendiaron vehículos en distintos puntos de Los Reyes, también en el municipio de Peribán. Ante estos hechos, autoridades de los tres niveles de gobierno mantienen un operativo de seguridad en la región para restablecer la circulación y garantizar la seguridad de la población. Esto es lo que sucedía hace un par de días, cuando se detuvo a este objetivo prioritario allá en el municipio de Los Reyes. Pues ya sabe, hubo bloqueos, hubo carros incendiados, etcétera. 2:09. Fíjese que algo bien interesante, hoy por la mañana estaba pues viendo la rueda de prensa del gobernador ahí en la Casa de Gobierno. Pues el equipo de nuestra fuente informativa, esferanoticias.mx, ahí estaba en la rueda de prensa. De repente, pues nuestro productor le avisa a nuestra colaboradora: oye, allá afuera en el libramiento ya se están golpeando antimotines y comuneros de Arantepaco. Y bueno, pues nuestra reportera salió, comenzó a hacer una transmisión en vivo desde el lugar de los hechos para las redes sociales de Esfera Noticias. Es nuestra fuente informativa la que nos traemos a Panorama Informativo Michoacán. ¿Qué fue lo que pasó? Si usted se pregunta, ¿qué fue lo que sucedió hoy por la mañana allá afuera de gobierno, afuera de la Casa de Gobierno, el gobierno de Michoacán? A través de la Secretaría de Gobierno, condena y rechaza cualquier acto de violencia registrado durante la movilización realizada hoy lunes por un grupo de presuntos manifestantes de la comunidad de Arantepacua. Aquí, eso sucedió aquí en Morelia. Luego de que los manifestantes arribaran a las inmediaciones de Casa de Gobierno, el director de Gobernación, Ricardo Palominos Vargas, acudió al lugar con el propósito de escuchar de primera mano sus planteamientos y establecer un canal de diálogo para atender sus demandas. Sin embargo, bueno, pues el funcionario fue agredido físicamente por un grupo de los representantes o de los presentes, quienes lo golpearon sin mediar palabra alguna. Ante esta situación, se desplegó un operativo de seguridad en la zona con el objetivo de preservar el orden público, garantizar el derecho a la libre manifestación y proteger la integridad de la ciudadanía, privilegiando en todo momento el respeto al Estado de Derecho y a terceros. La Secretaría de Gobierno reitera que la Administración Estatal mantiene una política de diálogo permanente y apertura para atender las demandas sociales por la vía institucional. Bueno, eso es lo que dieron a conocer los del gobierno del Estado de Michoacán. Los del gobierno del Estado de Michoacán, ellos pues hacen notar que los comuneros agredieron al director de Gobernación. ¿Qué dicen los comuneros de Arantepacua? Los comuneros se retiraron de la Casa de Gobierno y acusaron la ausencia del gobernador y que les hicieron amenazas. Luego de varias horas de protesta frente a la Casa de Gobierno, los comuneros de Arantepacua, que mantenían cerrada la vialidad, levantaron el bloqueo al asegurar que el gobernador del estado, Alfredo Ramírez Bedoya, no acudió al diálogo con ellos, pese a que esa era su principal exigencia. Al retirarse, los manifestantes denunciaron que el subsecretario de Gobernación, Ramsés Vega Sayavedra, presuntamente los amenazó al advertirles que si no se iban, se repetiría lo que sucedió el día 5 de abril del año 2018, esto en referencia al operativo realizado en Arantepacua que dejó personas fallecidas y personas lesionadas. Los comuneros también informaron que en la manifestación paralela que sostenían en Arantepacua, un integrante de la comunidad resultó herido por disparos presuntamente realizados por elementos de seguridad y fue trasladado al hospital de Cherán para recibir atención médica. Tras los hechos, bueno, pues responsabilizaron al gobernador del estado de Michoacán por la actuación de las corporaciones de seguridad y por la presunta represión ejercida contra la comunidad durante la jornada de protestas. Pues como le digo, dimes, diretes, ¿no? De un lado, del otro. Aquí nosotros solamente le traemos la información. Finalmente ya el juicio de valoración, ese ya corre por su cuenta. 2:13 2:13 déjeme le comparto más. Déjeme leer ahora mensajes de WhatsApp. A ver, acá en el grupo 4, ¿qué estarán diciendo? Por ahí está Joaquín Chávez, Agustín Palacios, saludos Agustín. Mario Rivera también está en el grupo 4. En el grupo 3, José Ramírez. Yo ya estoy listo para escucharte con el noticiario. Gracias, José. Gabriel Durán, gracias. Ya te estoy escuchando desde mi trabajo. Yo trabajo acá por el AGA. El gobernador tiene mucho que darle solución, pero no trabaja. Luis Manuel, grupo 3, también saludos. Bueno, acá por el AGA es que salida, es salida a Salamanca, ¿no? Allá por la refresquera AGA. Para allá. No, pues hay mucho. Hace años, pero muchos años, más de 40 años. Me tocaba ir para allá al club tempranito, los fines de semana, a jugar al frontenis. Es un deporte bonito, no sé si usted lo ha jugado. Y ahí, pues, desde siempre ha estado, o ahí yo conozco que está la refresquera AGA, y luego ya, años después, varios años después, me tocó ir a estudiar para allá, precisamente a la universidad. Me tocaba ir todos los días. Cuando ir para allá, se hacía lejos, y ni siquiera porque esté lejos, la verdad son 13 kilómetros contaditos desde casa. La verdad es que la distancia es muy cortita, pero pues no había ni luminarias ni nada. 2:15, me voy a una primera pausa. No le cambie, regreso rápido. Soy Cristian Gutiérrez, ya vuelvo.
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0: las 2:19. Muchísimas gracias, Mike. Vamos, estamos aquí a través de Radio 101.7 Mix, aquí en Panorama Informativo Michoacán. Gracias, Adrián Vargas, tráfico ligero en la ciudad. Gracias, Adrián. Fuerte abrazo. Adrián Vargas, nuestro amigo de Ruta Gris, nos dice que de momento está... No sé si hay algún bloqueo, Adrián, en el libramiento. No sé, digo, para que la gente pues esté enterada, también la zona de Camelinas, la zona de libramiento, si hay algún tipo de bloqueo o algo para que la gente se entere, porque luego, buenas rolas pones, Cristian con acento, Joaquín Chávez nos dice en el grupo 4, no soy yo en realidad quien pone las rolas, las pone Mike, ahora entiendo que Lu está descansando, está de vacaciones, por eso es que ahora nos está echando la mano Mike, y sí pone muy buenas rolas, es la verdad. 2:20, déjeme le voy compartiendo más información que sirve. Antes le quiero recordar nuestro número telefónico para que nos escribas mensajes de WhatsApp, y aquí yo con muchísimo gusto los leo, los leo sin filtro. 4433 18 17 42 4433 18 17 42. Si te quieres agregar a alguno de los grupos de WhatsApp, nada más me pones ahí en el grupo, en el mensaje me pones Cristian, agrégame, pones tu nombre, tu apellido y te agrego. Eso sería absolutamente todo. 4433 18 17 42. Hablemos de Morelia. Oiga, el tema del autismo, eso es algo muy importante que hay que conocer para poderlo abordar. La presidenta del DIF de Morelia, ella es Paola Delgadillo Hernández, informó que el programa llamado Infinitamente Morelia, Empatía que Conecta, continúa acercando información sobre el primer censo municipal de personas autistas mediante una campaña de difusión en distintos puntos de la ciudad. Esto con el propósito de que más personas conozcan el registro y puedan participar. Como parte de esta estrategia, el personal del DIF Morelia visita comercios, establecimientos y espacios de atención ciudadana para colocar materiales informativos y orientar a las familias sobre el programa y las distintas opciones disponibles para realizar el registro. Además, bueno, pues del registro disponible las 24 horas en... Escuche usted, si quiere hacer o formar parte del registro, censo.impulso.mx, lo repito, censo.impulso.mx. Bueno, pues las personas autistas o sus familias también pueden acudir al Centro de Autismo Morelia, donde se ofrece orientación y acompañamiento para completar el censo, especialmente cuando requieren apoyo para utilizar herramientas digitales o resolver dudas durante el proceso. El presidente municipal de Morelia, Alfonso Martínez Alcázar, ha impulsado acciones que acercan los programas municipales a la gente, facilitando el acceso a servicios e información que contribuyen a construir una ciudad más accesible, también más incluyente. El objetivo, dijo Paola Delgadillo, presidenta del DIF Morelia, el objetivo es que ninguna persona deje de participar por desconocimiento o por enfrentar dificultades para realizar su registro. Acercar la información y brindar acompañamiento también forma parte de construir accesibilidad, porque permite que más familias ejerzan su derecho a ser visibles y consideradas en las decisiones públicas. Así lo dijo Paola Delgadillo, presidenta del DIF Morelia. Pues ahí está. Además de este censo, pues está el llamado Centro de Autismo Morelia. Ahí puede la gente recibir apoyo presencial o solicitar informes vía telefónica. Si tienes algún familiar con autismo, pues en Morelia están trabajando bastante, bastante, bastante bien. Mejor deberían de dar atención a tantos niños que están en espera de atención con el espectro autista, nos dice alguien en el grupo 1. Ok, bueno, 2:24. Hablemos de los priistas. ¿Qué andan diciendo los del PRI Michoacán? Dice el dirigente de este partido político, Guillermo Valencia, que es ofensivo que Leonel Godoy Rangel siga haciendo política, cuando más bien debería de estar enfrentando a la justicia por su vínculo con los criminales apodados los R's, porque es el responsable de lo que pasa en Michoacán, así lo dijo el dirigente del PRI, Guillermo Valencia. Él dijo que se debería estar investigando al R1, el R2, el R3 y al R4. El Rangel, Leonel Godoy Rangel, debería de estar encarando a la justicia como el delincuente que es, porque además no olvidemos que fue el gobernador que más endeudó a nuestro estado, fue el gobernador que entregó a Michoacán a las manos del crimen organizado. Insistió en que la entidad padece las consecuencias del mal gobierno que encabezó el actual diputado federal al haber pactado con los delincuentes. Michoacán padece las consecuencias de haber tenido un mal gobierno que pactó con el crimen como el de Leonel Godoy Rangel. Y hay que decir las cosas como son. Él apadrinó al crimen organizado y él es el responsable de lo que pasa en Michoacán, dijo Guillermo Valencia en Tarímbaro, en un auditorio lleno de militantes priistas que resultó insuficiente, donde acudió a tomar protesta a la dirigencia del Comité Municipal del PRI. Bueno, pues Guillermo Valencia invitó a hacer un trabajo de partido en unidad por toda la demarcación, mientras él continúa levantando la voz para evidenciar y denunciar a quienes con sus nexos con la delincuencia pretenden apoderarse del estado. Pues ahí está lo que ha dicho el dirigente en el estado de Michoacán del PRI, Guillermo Valencia. Se suelta duro, ¿no?, en contra del exgobernador de Michoacán, Leonel Godoy Rangel. Y bueno, de los priistas nos vamos y platicamos acerca de, pues, de alguna manera, de los panistas, porque escuche usted, con un 58.6% de aprobación, el alcalde de Morelia, Alfonso Martínez Alcázar, se consolida en el primer lugar de evaluación ciudadana en el estado de Michoacán, de acuerdo con el más reciente estudio de la empresa Statistical Research Corporation, correspondiente esto al mes de julio de 2026. El ranking destaca, ahí se destaca un predominio de alcaldes que están siendo respaldados por Acción Nacional y su alianza, posicionando a 4 de sus alcaldes dentro del top 5 estatal en percepción de desempeño y gestión municipal. Por ejemplo, entonces, las posiciones, ¿cuáles son? Alfonso Martínez Alcázar, de Morelia, primer lugar, con 58.6%. Él está con el PAN PRD. Le sigue Grecia Quirós, Uruapan. Ella es independiente Movimiento del Sombrero. Después, Samuel Hidalgo, de La Piedad. Él es PAN PRI PRD. Después está en el cuarto lugar Manuel Gálvez, de Zaguayo. Él es del PAN, Alianza PRI PRD. Después está Carlos Soto Zamora. Él ganó y gobierna con las siglas del PAN. Y después está el de los Reyes, Humberto Jiménez, en el sexto lugar. Él es del PRD. En el séptimo lugar está Mónica Valdés, de Zacapu, que es de Morena, PT y Partido Verde. Y en el octavo lugar está Antonio Ixtláhuac, que también de Zitácuaro, que también es de la Alianza Morena PT Partido Verde. De los municipios evaluados, la mitad de las posiciones de liderazgo están encabezadas por perfiles del Partido Acción Nacional o de su bloque de alianza, demostrando el respaldo ciudadano a sus modelos de gobierno local en los principales centros urbanos del estado de Michoacán. Pues ahí está lo que está pasando con los gobiernos del PAN. Dice, hola, buenas tardes, no tiene llenadera ese Godoy, rata. Bueno, 2:29, déjeme leer mensajes de WhatsApp. Mejor deberían dar atención, ese ya lo había leído. Me voy aquí al Fernando Cázares, cínica, descarada y sinvergüenza, se refieren a, ¿cómo se llama? A la ministra Yasmín Esquivel. Ok, es que dice la la hoy ministra de la Corte, Yasmín Esquivel, a quien acusaron de haberse plagiado la tesis en la UNAM, dice que es inaudito que en la UNAM los alumnos hagan trampa. Me voy a la pausa, soy Cristian Gutiérrez, no le cambies, vuelvo.
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2:34. Muchísimas gracias, Mike. Estamos aquí de regreso en Radio 101.7 Mix, aquí en Panorama Informativo Michoacán. Le recuerdo el número para que nos escriba. Anímate, compártenos. A ver, luego, por ejemplo, digo, este programa a través de radio se escucha en Morelia y se escucha en otros municipios, los cercanos a Morelia, ¿no? A mí me ha tocado escucharlo hasta Guandacareo, a mí, pero igual me ha tocado escucharlo prácticamente en Pátzcuaro, aquí Charo, Queréndaro, en fin, para allá me ha tocado escucharlo. Si estás viajando hacia, no sé, a algunos días de descanso, hacia algún lugar de vacaciones, si te estás yendo a la playa o si te estás yendo a algún sitio y nos estás escuchando, 101.7 Mix, Panorama Informativo Michoacán, compártenos desde dónde nos escuchas. Cristian, yo voy hacia tal sitio y te escucho desde tal sitio. Eso sería bueno. Me gustaría saber desde dónde nos escucha la gente de Panorama Informativo Michoacán. Información que sirve. A ver cómo andan en el camino hacia sus días de descanso, hacia sus vacaciones. Para la próxima, inviten, no me dejen aquí. Y con gusto nos jalamos hacia por la presa. Dice, yo lo escuché hasta Acámbaro por la presa Solís. Gracias, contador Soto. Yo lo escuché hasta Acámbaro, nos dice, por la presa Solís. Fíjese qué padre, buenísimo. En el grupo 2, eso nos dicen, que lo escucharon hasta Acámbaro. Eso es Panorama Informativo Michoacán. A ver si alguien nos sabe, nos quiere compartir en dónde anda, por dónde lo ha podido escuchar. Pati Cervantes, gracias Pati, saludos. Bienvenida a 101.7 Mix, Panorama Informativo Michoacán. Bueno, vámonos con más información. 4433-181742, 4433-181742. Dice el diputado local de MC, el diputado Carreño, mientras millones de mexicanos esperamos soluciones a los problemas que diariamente aqueja, el partido oficial se ha convertido en lo que juró combatir y se dedica a resolver temas partidistas. Así lo dijo el diputado de la bancada de MC en el Congreso de Michoacán, quien además lamentó que las prioridades y necesidades de los mexicanos están lejos de ser una prioridad.

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2: Che, en la carretera de Pátzcuaro a Morelia, gracias. De Pátzcuaro hacia Morelia, escuchar un panorama informativo Michoacán. Déjeme le comparto más información. Información que sirve. A ver, si me quieres escribir, adelante. 4433 181742 4433 181742. A ver desde dónde nos pueden compartir. Dice: buen día, Cristian, con acento. Yo viajo mucho a la Ciudad de México y a veces escucho 101.7 poquito antes de llegar a Tlajomulco. Y el jueves pasado salí a Tlalpujahua y te escuché de regreso, solo que empezó a llover antes de Marabatío. Agarró. Ok, excelente día para todos. Agarró cuitseo. Más bien, cuitseo presente. Muchísimas gracias, Juan Manuel. Fíjese, Tlajomulco. Nos vinieron escuchando de regreso de la Ciudad de México. Gracias. Cuitseo, cuitseo del porvenir. Nos están escuchando aquí en el municipio de Cuitseo. Muchísimas gracias. Saludos a la gente de Cuitseo. Y ahí en Cuitseo también me ha tocado escuchar 101.7 Mix Panorama Informativo Michoacán. Bueno, evidentemente lo que a mí me tocó escuchar no fue Panorama, sino las canciones de Luis de Mike. A ver, vámonos con esa información, 2:40. Hablemos de economía de bolsillo, economía familiar. ¿Cómo anda el tema de la canasta básica? De acuerdo con los resultados del monitoreo semanal de precios, Walmart y Bodega Aurrerá mantienen el precio de la canasta básica en 910 pesos. Esto como parte del paquete contra la inflación y la carestía. Mientras que Grupo Mersa la ofrece en 985 pesos. La Violeta la tiene en 869 pesos. El tianguis de la feria registró un costo de 1,008 pesos. Así lo informó la Secretaría de Economía del gobierno de Michoacán en rueda de prensa que encabezó el gobernador del estado de Michoacán. El titular de la Secretaría de Desarrollo Económico señaló que quienes acudan al Walmart y a Bodega Aurrerá deben identificar el etiquetado de los productos que integran la canasta básica, ya que este permite localizar los artículos incluidos en el acuerdo y acceder al precio de 910 pesos. En el monitoreo también se da seguimiento a productos de alto consumo. Se identificó que el paquete de 18 piezas de huevo, el precio más accesible, se encontró en el mercado municipal de Lázaro Cárdenas con 25 pesos. Le siguieron el mercado municipal de Uruapan, con 28 pesos. Después el tianguis de la feria aquí en Morelia. En el tianguis de la feria, el paquete de 18 piezas de huevo está en 32 pesos. Respecto al limón, el kilogramo se ubicó desde 10 pesos en el tianguis de la feria de Morelia, 18 pesos en el mercado municipal de Uruapan, 23,80 centavos en el mercado municipal de Lázaro Cárdenas. 2:42 minutos. Saludos, Cristian, me gusta tu noticiario. Yo te escucho desde mi cama. No sé por qué cargan con ese dinosaurio Leonel Godoy, según es de Lázaro Cárdenas, pero nunca ha gestionado para Lázaro Cárdenas. Esos políticos ya se deberían de jubilar, gracias. Eso es lo que nos dicen. Eso es lo que nos dicen del gobernador, del exgobernador, Leonel Godoy Rangel. A ver, por acá, antes de irme a la pausa, esta nota la dejo sobre la mesa con la idea de seguirla debatiendo, reflexionando y sí, ciertamente polemizando. Una mujer, escuche usted por favor, una mujer aparentemente en situación de calle resultó lesionada luego de ser impactada por un tren durante este día lunes en las inmediaciones de la colonia Las Margaritas, cerca de Ampliación El Porvenir. Vecinos que presenciaron el incidente solicitaron apoyo al 911. Paramédicos y elementos de seguridad acudieron al lugar, donde brindaron los primeros auxilios a la afectada y posteriormente la trasladaron a un hospital para que pudiera recibir atención médica. La identidad de la mujer no ha sido revelada. De manera preliminar, se estima que tiene entre 28 y 35 años de edad. El tren, una persona, fue arrollada, una mujer joven entre 20.

0: 28 y 35 años. Se presume que está en condición de calle. Y una vez más, el tren. Yo te escucho desde Pátzcuaro. Gracias. Nos están escuchando en este momento en Pátzcuaro, Michoacán. Saludos a la gente de Pátzcuaro, Michoacán, lugar hermoso. Ahora que regresen mis hijas de la playa, a ver si las invito. Nos gusta ir para allá. A mí me parece un lugar muy bonito. Y bueno, 2:44. Señor Águila, Cristian con acento, agrégueme al grupo de las Águilas del América. Sí, claro que sí, Pep. Ahorita te paso la lija. Te agregas, le das clic y te agrego al grupo de WhatsApp de Club América, de las Águilas del América. Que por cierto ganaron 3-0 este fin de semana al Santos de Torreón, ahí en el Estadio Azteca. 3-0. El América va en el primer lugar de la tabla general después de 3 fechas. Hasta ahí. Tampoco es para tanto. 2:44. Déjeme leer. Dice aquí: Huitzeo presente. Se lo había leído ya. Buenas tardes, Cristian con acento Carlos Nieves. Gracias, Cristian. Dice: mejor deberían dar atención. Sí, también lo compartí. Saludos cordiales desde Cuicheo, desde Querétaro. Soy José Ledesma Arreola. Para todos los que realizan este programa de radio, también, sí, de favor, saludan a mi esposa Lolita Jacobo Gómez. Vivimos aquí en la bella Morelia. Vamos a la pausa. 2:45. No le cambie. Soy Cristian Gutiérrez. Vuelvo.
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0: Ahí está, 2:49. Pep, ya te mandé la liga para el grupo de WhatsApp de Panorama Águilas. Es el quinto grupo, son cuatro grupos de WhatsApp para noticias, y el quinto, pues es especial, es para miembros Gold, de oro, y es nada más para integrantes o para aficionados al Club América. Es muy exclusivo, no, la verdad es que no cualquiera, pero bueno, ahí está, 4433-181742. ¿Se acuerda usted del mono araña que lograron rescatar y en unas condiciones de salud, de verdad, muy malas? Bueno, pues la Fiscalía General del Estado de Michoacán, a través de la Fiscalía de Asuntos Especiales, obtuvo auto de vinculación a proceso en contra de Álvaro N. por su probable responsabilidad en los delitos de posesión de arma de fuego y cartuchos de uso exclusivo de Fuerzas Armadas, contra la biodiversidad y crueldad contra los animales. La determinación judicial deriva del cumplimiento de una orden de cateo ejecutada por personal de la Fiscalía del Estado en coordinación con la Guardia Civil, la Guardia Nacional y la Procuraduría Federal de Protección al Ambiente, diligencia en la que fue detenido el imputado y asegurado un ejemplar de mono araña, especie catalogada en peligro de extinción y regulada por instrumentos internacionales. Este caso originó también una denuncia presentada por la representación legal del Parque Zoológico Benito Juárez, lo que permitió a esta fiscalía iniciar la carpeta de investigación. Como parte de las actuaciones, personal de la Unidad de Investigación y Persecución del Delito de Maltrato Animal acudió al zoológico para recabar entrevistas y realizar la valoración médico-veterinaria del ejemplar. El dictamen pericial estableció que el mono araña presentaba un estado severo de desnutrición y de deshidratación, también lesiones en la piel, zonas de alopecia, caries en todas sus piezas dentales y un pronóstico reservado, condiciones que fortalecieron la imputación por el delito de crueldad contra los animales. Ahí está. Pues sí, la verdad es que la salud del mono araña, 2:51. Déjeme le comparto más información que sirve. Oiga, de este tema poco hablamos, pero es muy importante. Como parte de las acciones para combatir los delitos contra el ambiente, la Fiscalía General del Estado aseguró un camión cargado de 6.1 metros cúbicos de madera en rollo del género Pinus, un vehículo con reporte de robo durante un operativo realizado en la zona de Jesús del Monte, esto aquí en el municipio de Morelia. Personal de la Fiscalía Especializada en Combate a Delitos contra el Ambiente y la Fauna realizaban actos de investigación cuando, durante un recorrido en las inmediaciones de la carretera San Miguel del Monte y Chaqueo, detectó sonidos de motosierras provenientes de una brecha ubicada en una zona boscosa. Al acudir al sitio, los agentes observaron a varias personas presuntamente realizando actividades de tala ilegal, quienes, al advertir la presencia de la autoridad, emprendieron la huida entre la vegetación. De manera inmediata se solicitó el apoyo de elementos del grupo Keri y de la Policía de Investigación de la Fiscalía Regional de Morelia, quienes implementaron un operativo de búsqueda en la zona. Sin embargo, no fue posible localizar a los presuntos responsables. Ahí se aseguró un camión tipo Rabón cargado con 6.1 metros cúbicos de madera en rollo del género Pinus, una camioneta Nissan Kicks, la cual, tras la verificación correspondiente, resultó contar con un reporte de robo vigente en el municipio de Morelia. Imagínese usted. Híjole, es increíble. 2:53. Gracias a Lilia Rosales. Bonita tarde de lunes, Cristian. Que tengas una excelente semana. Saludos y bendiciones. Gracias, Lilia Rosales. Lilia siempre nos... Perfecto, gracias. Siempre nos escribe a la red social, al Facebook. Muchísimas gracias, Lilia. Y tienes años escribiéndome y yo te agradezco que estés ahí, que te guste. Deduzco que te gusta ver el noticiario a través de Facebook, Lilia Rosales. Y a mí me da mucho gusto que siempre nos escribas y te voy a pedir que no dejes de hacerlo, porque bueno, nos mantienes con la idea de que también en las redes sociales el programa se puede ver. Oiga, rápidamente un resumen. Bueno, no, a ver, por aquí Mitch ya me había mandado otra nota. Déjeme le comparto esta otra nota. El gobernador de Michoacán, Alfredo Ramírez Bedoya, aseguró que los ataques en su contra provenientes de integrantes del mismo movimiento de la Cuarta Transformación motivaron una reunión con la dirigencia nacional de su partido, donde, afirmó el gobernador, se hizo un llamado a detener esta confrontación interna y a privilegiar la unidad, esto rumbo al proceso electoral del año próximo. Durante su conferencia de prensa, el mandatario michoacano reveló que fue él quien solicitó el encuentro al considerar que las críticas pues ya no están únicamente dirigidas a su persona, sino al proyecto de la Cuarta Transformación que él encabeza en Michoacán. Dijo el gobernador, quien ataca al gobierno de Morena, pues es oposición. Que el PRI y el PAN lo hagan, pues es oposición, es normal, pero que los compañeros del propio Morena lo hagan, pues se da a entender que no son del movimiento. Así lo declaró el gobernador Ramírez Bedoya, quien además señaló que la dirigencia nacional le manifestó que ya es momento de serenar los ánimos, mantener el diálogo y evitar que las diferencias escalen. También aseguró que no interviene en el proceso de selección de la candidatura de Morena para la gubernatura de Michoacán 2027, como lo han denunciado, aunque evitó mencionar nombres. Sus declaraciones ocurren en medio de la disputa interna que enfrenta Morena aquí en Michoacán por la sucesión gubernamental. Pues ahí está, el propio gobernador le pide a su gente de Morena que ya dejen de golpearlo. Pues es normal, están divididos, están fracturados, están muy molestos entre ellos, se están desgarrando. Mañana en punto de las 2 de la tarde, aquí si usted me lo permite, nos escuchamos. Gracias Mike, gracias Mitch, soy Cristian. Cristian con acento. Adiós.
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2: ¡Mixer! ¡Hello! Yo soy Mike Rojas y estás en 101.7 Mix, 80s, 90s y más. 3 de la tarde con un minuto en este lunes 3 de agosto de 2026. ¡Pásale, Mixer! Estamos arrancando nuestras últimas 4 horas de programa juntos. Te acompaño el día de hoy hasta las 7 de la tarde-noche a través de la mejor sintonía en 101.7 Mix, 80s, 90s y más, y en iHeartRadio también. Arrancamos con una gran rola, Everybody Wants to Rule the World, en 101.7 Mix, 80s, 90s y más con Mike Rojas.

0: 3:08 de la tarde. Lo que acabas de escuchar fue The Bongo Song, una canción del año 2000 a cargo de Safri Duo en 101.7 Mix, 80s, 90s y más. Con Mike Rojas. Oye, Mixer, déjame contarte algo. Resulta que yo entiendo que estamos de vacaciones ahorita. Algunas personas, bueno, nosotros andamos chambeando, pero siempre con toda la actitud. Pero hay algunos de ustedes, Mixer, sobre todo los que andan estudiando, que están de vacaciones y la neta, pues está padrísimo, ¿no? Pero vamos a estar de regreso próximamente, como así también están de regreso la mochila oficial de Mix, porque está de vuelta y con tinta reflejante para que te veas donde quiera que te encuentres. ¿Qué onda, Mike? 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Mientras tanto, quédate en 101.7 Mix, 80s, 90s y más, con Mike Rojas. 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

0: 3:21 de la tarde. Lo que acabas de escuchar fue una gran rola del ex Beatle. Esto fue John Lennon con Imagine del año 1971 en 101.7 Mix, 80s, 90s y más. Con Mike Rojas. Oye, Mixer, fíjate que esta canción tiene algo interesante. Resulta que originalmente fue grabada por allá entre mayo y julio de 1971, como bien te comenté. Después fue publicada en octubre también del mismo año, pero resulta que esto solamente fue liberado para Estados Unidos y toda esta parte de América. ¿Por qué? Resulta que en 1975, 4 años después, pudo por fin ser liberada esto en Reino Unido, ahora sí, de manera formal. Y es que esta rola particularmente ganó un galardón del premio del Salón de la Fama de los Grammys, además de un montón de reconocimientos adicionales. Una gran rola. Quédate en 101.7 Mix, 80s, 90s y más con Mike Rojas.
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3:37 de la tarde. Lo que acabas de escuchar fue una gran rola de la inglesa Adele del año 2000. 16 años de este gran éxito. Rolling in the Deep en 101.7 Mix. 80s, 90s y más. Con Mike Rojas. Oye, Mixer, fíjate que esta canción particularmente ha sido uno de los singles más vendidos digitales en todos los tiempos. Específicamente para el año 2011, ya contaba con 8,2 millones de copias vendidas. Sin embargo, por allá de 2019,

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3: Mixer, hello. Yo soy Mike Rojas y estás en 101.7 Mix, 80s, 90s y más. 4 de la tarde con 2 minutos en este lunes 3 de agosto de 2026. Acabas de entrar a una hora completa de música continua sin cortes comerciales, solo tú y yo platicando de tus artistas mix favoritos. Y justamente arrancamos con una gran rola de Blondie. Esto es del año 1978, One Way or Another, en 101.7 Mix, 80s, 90s y más con Mike Rojas.

0: Con 11 de la tarde, lo que acabas de escuchar fue una gran rola de Eminem, The Real Slim Shady del año 2000, en 101.7 Mix, 80s, 90s y más. Con Mike Rojas. Oye, Mixer, déjame contarte algo. Fíjate que hacía un tiempo ya te había anunciado que para todos, pues, los que les gustan los videojuegos, específicamente God of War, pues resulta que ya iban a hacer una serie, ¿no? Bueno, van a hacer una serie en live action. Posteriormente, el actor Ryan Hurst, quien había sido la elección para interpretar originalmente al personaje principal que se llama Kratos, pues sufrió una lesión y básicamente Prime dijo, ¿sabes qué? No te podemos esperar, ya tenemos presupuesto, así que te vamos a despedir y vamos a recastear al personaje. Y aparentemente, este rumor se está sonando de último momento, el actor Dave Bautista, pues también un ex luchador de la WWE, está sonando para interpretar a este personaje, a Kratos, para este proyecto. Vamos a estar pendientes. Quédate en 101.7 Mix, 80s, 90s y más con Mike Rojas.
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0: 4:30 de la tarde. Lo que acabas de escuchar fue una gran rola de Baltimore del año 1985. Tarzan Boy en 101.7 Mix, 80s, 90s y más. Con Mike Rojas. Oye, Mixer, déjame contarte una experiencia propia, ¿no? Cuando yo era niño, una de las películas que yo creo que estaba más traumatizado, la veía una y otra vez, era la película de Tarzán, esta de Disney, ¿no? Pues resulta que a tal punto que yo estaba tan obsesionado con el personaje y amaba realmente a Tarzán, que todo el tiempo yo me presentaba como Tarzán Rojas, así, tal cual. Ese es del baúl de los recuerdos que siempre me recuerda o me evoca esta canción de Tarzan Boy. Pues sí, yo antes me presentaba como Tarzán Rojas a la gente que me saludaba, de tanto que me encantaba esta película. ¿Hay una película, tú, Mixer, que tú te sientas tan identificado o que tú, cuando eras pequeño o pequeña, te sentías identificado? Te leo y te escucho a través de arroba Mike and Mix o en el Talkback en iHeartRadio. Quédate en 101.7 Mix, 80s, 90s y más con Mike Rojas.
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0: 4:41 de la tarde. Acabas de escuchar una gran rola del año 1984 de la legendaria banda Wham y la legendaria voz del gran George Michael. Wake Me Up Before You Go Go en 101.7 Mix, 80s, 90s y más. Con Mike Rojas. Oye, Mixer, déjame comentarte algo. Yo sé que muchos de ustedes ya están de vacaciones, Mixers, sobre todo los estudiantes, ¿no? Pero ya también recordar, pues, la temporada fea en donde regresamos es un poquito doloroso, pero va a ser menos doloroso porque la mochila oficial de Mix está de vuelta y con tinta reflejante para que te veas donde quiera que te encuentres. ¿Cómo le hago, Mike? 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Mientras tanto, quédate muy pendiente. Estás en 101.7 Mix, 80s, 90s y más, con Mike Rojas. 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
3: Mixer, hello. Yo soy Mike Rojas y estás en 101.7 Mix. 80s, 90s y más. 5 de la tarde con un minuto en este lunes 3 de agosto de 2026. Arrancando la semana con toda la actitud, vamos a estar acompañándote a través de la mejor sintonía con un montón de música y, por supuesto, la mejor información de tus artistas mix favoritos. Y justamente arrancamos con Bruce Springsteen, una gran rola del año 1984, Dancing in the Dark, en 101.7 Mix. 80s, 90s y más con Mike Rojas.

0: 5:09 de la tarde. Acabas de escuchar al rey del pop, Don Michael Jackson, con una canción del año 1995. Esto fue You Are Not Alone en 101.7 Mix, 80s, 90s y más. Con Mike Rojas. Oye, Mixer, déjame contarte que la película de Michael, protagonizada por Jaffer Jackson, ha alcanzado los 1.016 millones de dólares en taquilla mundial. Esto de acuerdo a la revista Billboard. Y la posicionó, por supuesto, en la producción biográfica más taquillera de todos los tiempos. Y tal es el punto que Jaffer Jackson ha decidido continuar con su legado, legado actoral. Y precisamente ya está en pláticas para protagonizar una película. Esto fue de La Noche de Halloween y El Exorcista. De acuerdo a algunas palabras que es el director precisamente de estas películas, respecto a un thriller de terror a la par de Will Smith. Vamos a estar pendientes de a ver qué producción va a tener Jaffer Jackson, para que estemos, pues, por supuesto, pendientes aquí en 101.7 Mix, 80s, 90s y más, con Mike Rojas.
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0: 5:24 de la tarde. Esto que acabas de escuchar fue Rock and Roll All Night a cargo de Kiss, del año 1975 en 101.7 Mix, 80s, 90s y más. Con Mike Rojas. Oye, Mixer, el día de ayer ya te había comentado, bueno, no, te dije el día de hoy, que hace unos días me lancé a ver la película de Spider-Man. Y es que resulta que ha sido uno de los éxitos más grandes, porque inicialmente se habría tenido al día de ayer precisamente el cierre del fin de semana, debutando con $875 millones en el primer fin de semana, pero realmente no. De 875 habría brincado con el debut de $927 millones a nivel mundial solamente en el primer fin de semana, siendo el segundo estreno más grande en la historia del cine. Pero eso te lo actualizo más tarde porque de verdad fue impresionante. Quédate en 101.7 Mix, 80s, 90s y más con Mike Rojas.
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0: 5:38 de la tarde. Acabas de escuchar una gran, gran rola del gran Robbie Williams del año 2000. Rock DJ en 101.7 Mix, 80s, 90s y más. Con Mike Rojas. Oye, Mixer, ya sabemos que el regreso a clases será muy pronto. Yo sé que a algunos no les encanta del todo, pero mira, es lo importante al menos andar con toda la actitud. Y para que andes con toda la actitud, Mixer, quiero decirte que la mochila oficial de Mix está de vuelta. Y además con tinta reflejante para que te veas donde quiera que te encuentres. ¿Qué onda, Mike? 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Mientras tanto, quédate muy pendiente. Estás en 101.7 Mix, 80s, 90s y más, con Mike Rojas. 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